0: 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Desde el lugar de los hechos, Arlington, Texas, se llena y llega la gente para ver el cierre de la pretemporada, edición 2006. El equipo de los Dallas Cowboys recibiendo a los Santos de Nueva Orleans. Buenas noches, qué bueno que usted nos acompaña, Víctor Villalba, junto con Luis Fernando Pérez. Más adelante saludamos a Ámbar García. Y bueno, Luis, una de las frustraciones de esta pretemporada, lo comentábamos durante el programa previo, es la tranquilidad y la falta de drama que ha habido con el equipo de los Cowboys.
1: Hasta cierto punto drama del que quieres, ¿no, Víctor? Por intensidad, básicamente, las peleas en las prácticas en contra de los Santos de Nueva Orleans, pero fuera de ello, en la agencia libre, llevaron a cabo los movimientos que tenían que hacer, ejecutaron los contratos que tenían que ejecutar, Víctor. El draft, pues, espectacular, dos jugadores excelentes en la primera ronda y también profundidad en las rondas subsecuentes. Entonces, en general, no puedes pedir más, Víctor. Pienso yo que se vive un ambiente por primera ocasión desde el 2007, que estaba yo ya con este equipo.
0: Ahora, el equipo de los Dallas Cowboys también, ellos tienen ahora sí la oportunidad de quedarse con un muy buen equipo, pero también jugadores que pudieran jugar de titulares en otros equipos. Entonces, como que la balanza está muy positiva por los Cowboys, no solo con los que se quedan, pero también los que tienen que
1: cortar. Sí, sobre todo porque hay muchas opciones, ¿no? Se debe entregar, por supuesto, la lista de 53 jugadores el sábado por la tarde a la NFL, el domingo, perdón, por la tarde a la NFL después de los partidos, y también aparte los 16 jugadores que puedes meter a tu escuadrón de práctica, más el que tiene, por supuesto, internacional. Por eso los vaqueros tienen opciones, que es lo más importante. Y para mí, Víctor, que el día nos dimos cuenta, tanto en California como en Frisco, que las decisiones van a ser bastante difíciles por la intensidad que se vieron en las prácticas, la competencia entre todos estos jóvenes.
0: Ahora, Luis, rápidamente, esta es la banca contra la banca. ¿Te gusta esto de la banca contra la banca? Es lo que estamos viendo.
1: Sí, claro, no, yo pienso que no hay otra alternativa, ¿no? Por parte de esta situación de la pretemporada, son tres partidos, están en el calendario, se tienen que jugar, por supuesto.
0: Luis Fernando Pérez, Víctor Villalba, vamos a la pausa y cuando regresemos, patada inicial desde el majestuoso AT&T Stadium. No se vaya, regresamos.
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0: Ustedes, ya se aproxima la patada inicial. Víctor Villalba, Fernando Pérez,
1: Ya estamos listos para el cierre de esta pretemporada y lo volvemos a decir, muy positivo el ambiente alrededor del equipo de los Dallas Cowboys. Alguien que está alrededor del equipo de los Dallas Cowboys día tras día es la bella Ámbar García. Ámbar, a nivel de cancha, vamos contigo. Adelante, Ámbar.
6: Hola, Víctor. Un gusto estar de regreso aquí con ustedes. La gente sigue llegando aquí al estadio. Todos estamos extremadamente emocionados. Ustedes ya saben todo lo que sucedió en Oxnard, California, en la práctica conjunta, las peleas que hubo entre ambos equipos, la multa de $500 millones que le dio la NFL a ambos equipos. Así que emocionada para ver el nivel de energía que sucede aquí en el campo el día de hoy.
1: Gracias, Ámbar. $500 millones. Yo pensé que era $500,000. Oye, imagínate que fueran 500. Sí los tiene el señor Jones.
7: O sea, claro. No, pero claro, también los jugadores tendrían que apolinar ahí, ¿no?
1: Le alcanza sin ningún problema.
8: Bueno, ahí lo tiene Ámbar García. Estará con nosotros durante todo el encuentro. Y ya está el volado de por medio. Ya sabemos para dónde va el balón. Y queremos agradecer el favor de su atención. Recuerde que Cadena de Plata Radio estará con ustedes el 13 de septiembre en juego de apertura allá en los pantanos de East Rutherford, New Jersey. Y bueno, también queremos mandar saludos a toda la gente bonita que nos sintoniza a través de Cadena de Plata Radio y también en Cadena de Plata Televisión. Luis Fernando Pérez, el equipo de los Santos, la semana pasada 34-0, qué palizo.
1: Así es, y un viejo conocido, Víctor, de este recinto y de toda la fanaticada en general, Kellen Moore, el entrenador en jefe de los Santos de Nueva Orleans, que tuvo un resurgimiento, vamos a decirlo, la temporada pasada en la segunda mitad. Termina la temporada con récord perdedor en el último lugar de la sur de la...
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8: Ya el balón sobre la T, Brandon Aubrey a darle el puntapié inicial. Atrás para recibir el esquinero Jaden Price, que ha hecho ruido para tratar de quedarse con este equipo junto con Jalen Cropper, el ex vaquero. Tiene la patada buscando dentro de la zona de aterrizaje. Ahí está Jalen Cropper, la 20, la 25, cuidado, buen regreso, sigue. Llega por ahí de la yarda 34. Primera oportunidad, 10 yardas por avanzar para el equipo de los Santos.
1: Ya está lo que mencionábamos antes del partido, Víctor, la responsabilidad para Nick Sorens en el día de hoy de tomar las decisiones, ¿no? Para poder armar un buen equipo de cobertura, de equipos especiales. La salida de CJ Gurman, el veterano, es sensible, recordamos que era una garantía. Y por lo pronto, una buena posición de campo, buen regreso por parte de los Santos de Nueva Orleans. El mariscal de campo el día de hoy es Spencer Rattler para iniciar.
8: Primero, ya 10 yardas por avanzar. La entrega, ah, caray, es una reversible. Sector izquierdo, más de 10 yardas por la banda izquierda, 20 yardas. Vaya manera de distribuir el balón. Barry and Brown, un receptor abierto reserva. 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Sobre el balón, Rattler de nueva cuenta, más allá de la 45, el pase centro izquierdo completo. Ahí está, buen movimiento, banda izquierda, otro primero y 10 más, rebotando como pelotita de ping pong. En esta ocasión, Kendra Miller, otro jugador que está en la burbuja como corredor de este equipo de los Santos.
1: Fíjate, dos jugadas consecutivas donde Malachi Lawrence tenía que estar, Jason Barham tenía que estar involucrado de forma directa. En la primera jugada, Víctor, fue sacado del camino por el ex Cowboy Asim Richards en un buen bloqueo de línea ofensiva y aquí entró al backfield, pero también no persiguió bien. Dos primeros y dieces consecutivos para los Santos.
8: Balón colocado en territorio vaquero en la yarda 40. Rattler, formación escopeta. Atrás, busca el pase, banda derecha, completo. Al frente de Kalen Carson a la yarda 25. Y de nueva cuenta, alegremente moviendo el balón, Bryce Lance, el receptor abierto.
1: Dos jugadas por aire y una reversible es lo que tiene ahorita ya los Santos. Inmediatamente en territorio de los vaqueros. Muy cerca, Víctor, ya de la zona roja, trabajando rápido, Kellen Moore. Sabemos que no es extraño esas ofensivas, ¿no? Que pueden producir muchísimos puntos.
8: Lo ha colocado en la yarda 25, de izquierda a derecha, el equipo de los Santos, vestidos con su uniforme clásico. la funda color oro y la casaca negra. La entrega, viene el acarreo por el sector derecho, ahí está, unas 3, 4, 5 yardas. Cruza la 20, entra dentro de la zona roja, la zona de nuestros grandes amigos de tiros, Hammy Bucker.
1: Shamar James ahí con la tacleada, pero ya en el segundo nivel. Bueno, Víctor, vamos a ver Christian Parker, ¿no? Esta serie ofensiva, está funcionando muy bien la ofensiva de los Santos, y es todo cuestión de ajustes en esta NFL. Logra, a ver si logra hacer un ajuste para la segunda serie ofensiva de los Santos. Fue algo que sucedió, por supuesto, en contra de Seattle.
8: Segunda y dos desde la 17. La entrega, el acarreo, se fue izquierdo. Y bueno, de nueva cuenta, el caballito de batalla ha sido Kendra Miller. Ese detenido antes de llegar, me parece, a un primero y 10. Kendra Miller de TCU, oriundo de esta región.
1: James Houston con el tacleo, levantando la mano para... pues decirle a los entrenadores, a Christian Parker más que todo, que quiere quedarse. Tercera oportunidad, Víctor.
8: Bueno, adelante, ahí está el afamado touch push, pero parece que hay pañuelo de castigo. Y sería un pecadillo ahí si se movió en una jugada pues tan predecible al momento de, oye, pues empuja hacia adelante, pero no salgas antes. Y bueno, el árbitro del día de hoy, querido Luis, ¿dónde está? Aquí está.
10: Bell, Brad Rogers. Offense. 5-yard penalty, third down.
1: No se le acaba el tiempo ahí a los Santos de Nueva Orleans. 5 yardas de castigo. Es el tipo de jugadas que te rascas la cabeza, ¿no? Cuando debes de ejecutar en momentos importantes. Para eso es la pretemporada.
8: Tercera y 8 ahora desde la 21. Formación escopeta, doble ala abierta del lado derecho. Del lado izquierdo, por ahí hay una ala cerrada también en movimiento ahora, al extremo izquierdo. Tras Spencer Rattler, busca el pase, cruza, incompleto. Voló un pañuelo de castigo, buscaba por la banda izquierda, un pase de unas 7-8 yardas para Bryce Lance.
1: Por donde se suscitó Víctor, tal vez sujetando.
10: Offense, number 72, that penalty is declined, double the play, fourth down.
1: Sujetando en contra de los Santos es el 72, Asim Richards, ex Cowboy. Tuvo buenas jugadas de bloqueo en esta serie ofensiva, pero aquí le cuesta a su equipo el poder seguir adelante. Ahora van a tener que intentar un gol de campo los Santos de Nuevo Orleans. Ya sale.
8: ¿Quién de los tres? ¿Qué tiene?
1: Es... en estos momentos es Daniel Carlson. También tienen a Tanner Brown y a Charlie Smith. El que va a sujetar es Ryan Wright, número 17. Será un intento de gol de campo de 38 yardas por parte de Daniel Carlson, número 48, para abrir el marcador por parte de los Santos de Nueva Orleans. Dos errores consecutivos los ponen en cuarta oportunidad. El intercambio es bueno, patada al aire. Y sin problema los Santos abren el marcador 3-0, arriba el equipo de Kellen Moore.
8: 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Víctor Real y Luis Fernando Pérez, regresamos con números. El gol de campo, cortesía de Lucchese. Vamos a la pausa, regresamos.
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8: 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Víctor Real, Fernando Pérez y Luis, números cortesía de los Texas Ford Dealers.
1: Fueron 7 jugadas, 47 yardas, 3-13 se tardan en anotar los Santos. Todo termina con gol de campo de 38 yardas de Carlson. 3-0 arriba los Santos.
8: La patada de salida será Charlie Smythe. Una triple competencia por quedarse como el pateador. Listos para recibir. Bueno, Jay Sean Corbin está atrás para recibir. En la patada de Smythe. Bueno, no quiere saber absolutamente nada. El balón llega a lo más profundo de las diagonales. Y si no me equivoco, ese balón va a la yarda 35.
1: Exactamente. No hay incentivo, Víctor, para el fútbol americano. Por eso es castigado el equipo que envía la pelota hacia las diagonales. Yarda 35, buena posición de campo para Joe Milton. Titular contra los Seahawks, salió de segunda en contra de Arizona. Y el día de hoy, Víctor, su segundo partido como titular en esta pretemporada.
8: 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El engaño, Milton sale por la bolsa, sector derecho, el pase a una mano. Ahí está rápidamente. Wow, el contacto fue severo sobre Tyler Johnson, otro receptor abierto que está en la burbuja, un avance de unas 5 yardas por el sector derecho.
1: Pero pañuelo de castigo, de hecho dos pañuelos de castigo muy cerca de la jugada. Ya recibe las instrucciones el oficial.
20: Personal foul, unnecessary roughness, number 28, defense, 15 yard penalty, automatic, first down.
1: Bueno, foul personal, Víctor, en contra de Danny Stutzman, uno de los apoyadores de ellos, 15 yardas de castigo. Primera oportunidad para los Cowboys y con una sola jugada ya cruzan la media cancha a territorio de los Santos.
8: Vaya costoso el castigo. 11:37 restando, 3-0 arriba del equipo de los Santos.
1: Tres castigos consecutivos, Víctor, en la tercera oportunidad, después el sujetando y ahora para comenzar la ofensiva, ¿no? El foul personal.
8: Un equipo de los Santos que cayó 34-0. Tiene el acarreo un par de yardas ahí en el centro del campo, es Phil Maffa. 34-0 allá en Los Ángeles y cayeron en el primero 24-20 ante los Jaguares de Jacksonville.
1: Sí, ahora no, debemos aclarar, ¿no? El récord de pretemporada no tiene nada que ver con el récord de temporada regular, Víctor, pero sí me atrevo a decir que pues colgar un cero en pretemporada es de preocuparse, ¿no? O sea, es de qué está pasando con tu ofensiva.
8: Intercepción de Rattler en la línea de golpeo, tocando la puerta. Y también, Zach Wilson tuvo problemas al momento del mariscal de campo. Sector derecho, el acarreo, y bueno, va a estar cerca de un 1-10. Se va a quedar a 1 yarda Phil Maffa. Que bueno, ambos acarreos, Luis, cayendo hacia adelante y ese promedio de 5 yardas.
1: Sí, el partido pasado tocó una sola vez el balón y fue cuando terminó entrando a las diagonales. Maffa casi no tuvo actividad. Fue básicamente el partido para Jaden Blue, ¿no? En el que tenía que mostrarse. Al final entró Maffa, pero pues aquí Schottenheimer dándole la oportunidad a sus coaches, a sus entrenadores, ¿no? De que puedan realmente evaluar la situación de corredor. Recordemos que también está Abanicanda.
8: Está sobre el balón Joe Milton, la entrega, el acarreo, buscando el primer 10 y sí lo tienen, ¿eh? Moviendo las cadenas de una manera conservadora, ¿eh? 3 acarreos ayudados de los castigos Y están amenazando estos vaqueros.
1: Aquí lo importante es que era corto yardaje y la ejecución. Necesitas corto yardaje, sales. Nick Leverett, muy buen trabajo en el centro, Víctor, abriendo el hueco para que los Cowboys sigan adelante. Ahora son dos primeros y dieces para los Cowboys en esta serie ofensiva.
8: Es de la 35 ahora. Van de derecha a izquierda, vestidos de blanco para usted en Cadena de Plata Radio. Funda plateada y el casco que tanto los caracteriza. Atrás, Melton cruza el pase. Bueno, con Anthony Smith. Se estira cerca de la yarda 26. Y otro avance con un pase controlado por parte de Joe Milton.
1: Sí, eso es lo más importante. Ahí está el ejemplo, ¿no? Que le está poniendo más toque a estos balones. Este trabajo con Steve Shimko durante todo un año ha funcionado. Y pienso que el ejemplo es ese, ¿no? El toque. En ocasiones trataba de sacar la bala, no le daba oportunidad a sus receptores de poder llevar a cabo la recepción.
8: Son 12 receptores en la lista de los jugadores en este momento. Viene el acarreo y bueno, esta ocasión sí, detenido completamente, era segunda y dos. Y van a tener tercera y uno, me parece, Phil Maffa. Varios de los Santos llegaron a saludarlo, entre ellos Miles Cole.
1: Bueno, se establece otra vez la misma situación, ¿no? Corto yardaje en tercera oportunidad. Puede salir y ejecutar de nueva cuenta para mantener esta serie ofensiva viva.
8: 8:30 restando, primer cuarto. Buena entrada aquí en el AT&T Stadium. Empieza a caer la tarde. Joe Milton sale en jugada personal. Ah, bueno, un pañuelo de castigo. Sector derecho. Un avance de 10 yardas por la banda derecha, pero me parece que este balón va a regresar, Luis.
1: Podría ser una formación ilegal por parte de los Cowboys. Se movió antes, Víctor, en esa ocasión. Precisamente un jugador bajo la lupa el día de hoy, Anthony Smith. Así que van para atrás los vaqueros, 5 yardas de castigo. Sí, buena entrada. Fíjate, te voy a ser sincero, un aspecto completamente diferente al que viví hace un mes en la Copa del Mundo, en el Mundial de la FIFA.
8: Sí, nomás jugó Noruega.
1: El estadio se ve completamente diferente ahora para el fútbol americano.
8: Formación escopeta, qué experiencia esa, Rápidamente el bar de izquierda. ¡Ah, caray! Pase, el lado izquierdo, peligroso, casi interceptado. Y buscaban al ala cerrada, Michael Trigg. Que bueno, tuvo buen campamento, se lesionó y él está ahora tratando de estirar para quedarse con el equipo.
1: Ese es el problema para él, Víctor, las lesiones. Para mí que eso lo lleva directamente al escuadrón de práctica, ¿no? Y deja a Brevin Spanford, a Schoonmaker y por supuesto a Ferguson como titular. Ya listo el marciano para intentar un gol de campo. Será de 49 yardas el intento de gol de campo. El intercambio es bueno con Brian Angle, la patada al aire. Va a tener la puntería, va a tener la distancia. Eres muy bueno en tu chamba, Brandon Aubrey. Los vaqueros empatan el partido a 3 por bando.
8: Lucchese le trae a usted la patada del punto extra. 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Pausa, volvemos, no se vayan.
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6: Ahí van.
8: Bueno, viene la patada, gracias, Ámbar García. El regreso a la yarda 30. Y decías, Ámbar, adelante.
6: Sí, lo que decía es que ahora mismo se está peleando por ese tercer lugar en la posición de corredor, porque se está viendo de que, ok, van con tres corredores o con cuatro, ya que sabemos que en el lado defensivo hay muchas decisiones importantes en cuanto a la profundidad que van a decidir tomar. Pero ahora mismo en esa burbuja está Jaden Bluefield, Mafa y Abanicanda, como mencionó Luis anteriormente.
8: Gracias, Ámbar. Rattler en los controles, hombre en movimiento, el ala cerrada. Un solo corredor, el engaño. Atrás Rattler, cruza el pase, hay contacto en la línea de golpeo y hay también pañuelo de castigo, Luis.
1: Santo cielo, Víctor, cada jugada. Sale un pañuelo. Bueno, ahí no se alcancé a escuchar, pero fue un contacto ilegal a la máscara. Lo que dice Ámbar me deja tranquilo, la situación de Malik Davis, el eterno fiel Víctor, pero que nunca le toca quedarse con el equipo. Gran partido en contra de Arizona y como segundo detrás de Javonte Williams. Es interesante ahora, ¿cómo queda entonces esa inversión con Jaden Blue? ¿O simplemente ya se lavan las manos y dicen, sabes, no queremos ya lidiar con ese tipo de jugadores, ¿no? En ocasiones inmaduro el muchacho.
8: Primero y 10, luego del castigo. Viene el acarreo, buen hueco, centro del campo. Corriendo bien, jalando piernas, Kendra Miller. Que bueno, con la lesión del corredor primario. Pues caray, hay una competencia por quién se queda como el número 2, 3 y hasta 4.
1: El uso ilegal de las manos en la penúltima jugada, Víctor, fue por parte de Tyrese Wheat. 5 yardas de castigo. Otro que está compitiendo en esa, como decía Ámbar, en la defensiva hay muchos cuartos abultados y uno de ellos es el famoso quarterback rusher, ¿no? Y Tyrese Wheat está dentro de ese cuarto.
8: Formación escopeta, 2nd y 4. Viene el acarreo de nueva cuenta. Va a estar cerca, un primer 10, parece donde van a marcar el balón. Dele el 1st and 10 ahí a Kendra Miller. Y bueno, decíamos, este equipo de los Santos, Travis Etienne, Alvin Kamara, son jugadores que han estado lesionados. Audric Estime estuvo con el equipo la semana pasada y hay tiempo fuera, me parece. Bueno, vamos a la pausa, lo pide el tremendo Kevin Timmons. Pausa, regresamos desde el AT&T Stadium. Esto está 3-3. No se vaya, volvemos. Ah, bueno, todavía
19: no se requiere de una
8: aquí
19: jugada.
8: Nos quedamos, aquí para nos quedamos. La pura finta, dice Kevin Timmons. Entonces, aquí nos vamos a quedar. No hay pausa. 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Bueno, hay una pausa en el terreno del juego, Luis.
1: Están midiendo, ¿no?
8: Sí.
1: Llega.
8: Y ahora es la medición esa.
1: Virtual.
8: Virtual, exactamente.
1: Y unas cámaras posicionadas. Bueno, no, ¿para qué trato yo de explicar algo de tecnología? Santo cielo, mejor Mejor me callo, Víctor. El caso es que está muy padre y es más preciso y pueden determinar con rapidez si es o no es primero y diez.
2: Pero eso del chain gang.
1: Sí, continuamos.
2: Que llegaban y estiraban y todo eso. Eso también pues era parte del folclore, ¿no? Pase pantalla, sector derecho, un par de yardas. Sam Williams llegando al tacleo sobre Estimé, que vio acción la semana pasada y ahí está su primer pase.
1: Jamás se me olvidará una noche lluviosa y fría en Nueva York, que Gene Steratore sacó, ¿te acuerdas?, una tarjeta para determinar por medio de los cadeneros y el balón si era primero y diez por parte de los Cowboys. Y sí lo fue.
2: Pues fíjate, si Pedro Infante es famoso por la película Nosotros los Pobres, Gene Steratore sí. Es famoso por esa tarjetita.
1: ¿De dónde sacas un index card, no? O sea, de un partido.
2: ¿Quién sabe? Un acarreo efectivo, muevan las cadenas, primero y diez.
1: Recuerdo que así con singular tranquilidad se metió la mano al bolsillo y sacó la tarjeta y todos cuestionándonos qué es lo que va a hacer. Bueno, si la tarjeta no pasaba entre el balón y la cadena, era primero y diez. Exacto. Y no pasó.
2: Exactamente. Pase sector izquierdo y bueno, Rattler poniendo a trabajar ahora a la defensiva del equipo de los Dallas Cowboys en la persona de Devin Moore, número 29 por la banda derecha, pero moviendo alegremente el balón el equipo de los Santos.
1: Sí, ahora se mueven las cadenas precisamente con otro primero y 10. Bueno, te había comentado, Víctor, que vamos a ver qué saca Christian Parker en la segunda serie ofensiva. Por lo pronto, los Santos ya en territorio de los vaqueros. Parece que no logra descifrar lo que está haciendo Kellen Moore.
2: Desde la 31, la resbalada, sector derecho, ahí está. Pero ahí está la contención por parte del equipo de los Cowboys. Marquise Bell entre ellos. Y también llegando a la detención, Julius Wood, otro de los nombres que se ha escuchado durante el campamento de entrenamiento.
1: Otro cuarto bastante lleno de safeties y de profundos y de backs defensivos de los vaqueros. Buen tacleo. Todo mundo confundido porque Caleb Downs es safety, es nickel, es esquinero. Ustedes no se preocupen. Simplemente con que entre el muchacho al campo el próximo 13 de septiembre.
2: Segunda y seis, balón colocado a la 27. La directa, viene el acarreo y ahí está el equipo de los vaqueros haciendo agua a la yarda 13. Y de nueva cuenta regresa Country Miller con buena velocidad, Luis.
1: Y ese es el centro del campo, Víctor. Los jugadores bajo la lupa. Jay Toya, uno de los que hablábamos, completamente dominado en ese bloqueo y por eso queda liberado el centro del campo.
2: Hombre, movimiento. Moviendo los Santos el balón, viene el acarreo, vaya contacto, hay un par de yardas cayendo hacia adelante. Y este ha sido el caballito de batalla, Kendrick Miller.
1: Y se duele de un brazo en estos momentos Maurice Leafau. Es su brazo izquierdo, ahora se hinca. Ya trae de hecho pues un protector en esos momentos, pero ahora ya se tira al campo, Víctor.
2: Bueno, vamos a la pausa y regresamos. 3:41 restando 3-3 el marcador. Revisando a Maurice Leafau, el producto de Notre Dame. Pausa, volvemos. Usted no se vaya.
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8: 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Bueno, Luis, el equipo de los Santos está profundo en la zona roja, la zona tiros and a vodka.
1: Oye, Maris Diafao acaba de abandonar el terreno de juego. Víctor se fue directamente a los vestidores, posiblemente rayos X. Esperamos no sea nada serio ahora mismo.
8: Desde la 12, formación escopeta, triple ala abierta del lado derecho, uno del lado izquierdo, un solo corredor. Rattler atrás, busca, sale de la presión, titubea, ahora banda derecha, corre por su vida y bueno, se deshace del balón. El más cercano al balón era Caleb Carson, casi se queda con la intercepción en la mera esquina, en la mera esquina derecha de las diagonales.
1: Bueno, buena presión ahí por parte de Tyrus Weed para que saliera el paquete de protección y después también a Isaiah Land, que está dentro del terreno de juego por la salida de Maurice Leafau. También lo persiguió y obliga a una tercera oportunidad. Los Santos de Nueva Orleans, 0-1 en la conversión.
8: Amárrese el cinturón de seguridad, 3:20 restando, 3-3. El marcador desde la yarda 12. Tercera y 8, bien lo dices. Formación escopeta. Atrás. Rattler busca. Presionado. El pase centro del campo. Vuela un pañuelo de castigo. Se queda un par de yardas del primero y 10. Encontró ahí a Trayton Welch a la cerrada número 82.
1: Llegó ahí con la presión Sam Williams para que se deshiciera de la pelota. Escuchemos al árbitro.
20: Illegal contact. Defense number 21. 5-yard penalty. Automatic. First down.
1: Primero y 10 automático, después de una tercera y largo, Víctor. Contacto ilegal por parte de Caleb Carson dentro de la zona roja. Y será primero y gol para los Santos.
8: Balón colocado todavía en la yarda. Ahora en la yarda 7. Primero y gol. Doble a la abierta al lado derecho, uno del lado izquierdo. Un solo corredor, solo el balón. Rattler. Teo largo, la entrega, la reversible, sector derecho y entrando a las diagonales. Vaya manera de estirar la defensiva. Y en esta ocasión, Barrion Brown a la abierta de LSU novato. Entra a las diagonales y atropelló ahí a Caleb Carson para entrar.
1: Bueno, ya vemos, Víctor, por qué eran tan competitivas, ¿no? Esas prácticas allá en California contra los Santos, por qué volaron chispas. Parece que es en serio la cosa entre estos dos equipos. Los Santos de Nueva Orleans se recuperan, marchan a la ofensiva en su segunda serie ofensiva y consiguen los 6 puntos. 9-3 por lo pronto. El marcador a favor de los Santos de Nueva Orleans. Ahora el pateador por parte de los Santos es el número 46, Tanner Brown, para intentar el punto extra. El intercambio es bueno, patada al aire y sin problemas. Da el punto extra, 10-3, arriba los Santos.
8: La patada cortesía de nuestros grandes amigos Ed Lucchesi. Más adelante tendremos los numeritos cortesía de los Texas Ford Dealers. 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Juegue responsablemente. Regresamos, no se vayan.
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1: García nos tiene noticias del jugador de los vaqueros. Adelante, Ámbar.
6: Sí, Marius Lufau, ahora mismo está el reporte de que se lesionó la muñeca y su regreso es cuestionable. Es algo muy desafortunado para él, que está justamente en esa línea, en el borde de que si se queda en el equipo, si logra formar parte del equipo o no. Y de hecho, antes de esa jugada, él ya estaba usando una muñeca, un protector de muñeca, o sea que es una lesión con la que él ha estado lidiando en los últimos días.
1: Gracias, Ámbar. La patada de salida a la yarda 1. Ámbar García a nivel de cancha, viene el acarreo. Bueno, llegando más allá de la yarda 25 de nueva cuenta. Estamos viendo a jugadores de equipos especiales que pudieran quedarse con el equipo de esta manera.
15: Que tienen que contribuir y que podría ser el último, la última parada, Víctor, para ellos. Contribución en equipos especiales y lo mencionábamos como una de las claves del juego al principio del partido, la salida de CJ Goodwin. Esa garantía, ese capitán, y veremos quién toma esa batuta. Nate Thomas dentro del partido, Víctor, otro jugador bajo la lupa. El famoso swing tackle de los Cowboys.
1: 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El engaño, Melton busca, flota largo, el pase, va de izquierda, caray. ¿Qué sucedió ahí? De pronto Anthony Smith corriendo como si no estuviera viendo el balón y se queda corto el envío por parte de Joe Milton.
15: Sí, de hecho le faltó, o sea, para alguien que tiene un rifle, Víctor, ese no era el problema, antes era la precisión y aquí le falta de hecho distancia a esa pelota, bastante distancia, por lo menos unas 10 yardas.
1: Pareciera que alguien tocó el balón en la línea y golpeó, pero ese fue un pato muerto y en serio, Luis.
15: Es de tackle, está de tackle derecho en esos momentos, Nate Thomas, el número 71.
1: Anda como Waldo, ¿dónde anda Nate Thomas? Formación escopeta, tres salen por pase atrás, busca Melton, ese balón sí es bateado por el lado derecho, lado izquierdo de la línea defensiva, y de pronto, pues trae falta de ritmo la ofensiva del equipo de los vaqueros.
15: Fíjate, de tackle izquierdo está Drew Shelton en estos momentos, recordemos el novato de Penn State, drafteado en la cuarta ronda, que se hablan cosas muy positivas de él, tanto así que pues han decidido, Víctor, que no esté puliendo Nate Thomas para darle la oportunidad a Drew Shelton como segundo, ¿no? Detrás de Tyler Guyton.
1: Tercera y 10, importante jugada, esta serie ofensiva, 2:47 restando en este primer cuarto, 10-3 Santos. Formación escopeta atrás, busca Melton, flota el pase, tiene un hombre completo, ahora sí, y ahí está la esperada llegada de Cameron Brown. El pase a la yarda 45, vaya dardo por el sector izquierdo.
15: Yo creo que van a llevarse 6 receptores, Víctor, los vaqueros, en el roster final de 53 que van a entregar a Nueva York. Otra jugada de ritmo, Víctor, otra jugada de toque por parte de Milton. Se estira cuán largo es en esa ocasión Camden Brown, mostrándonos esa habilidad atlética que tiene, y con una sola jugada, 27 yardas ya en territorio de los Santos.
2: Es la 44, el acarreo, Theo Maffa, tratando de mantener honesta esta defensiva un par de yardas.
1: Mencionábamos a principio del partido esta situación de Camden Brown. Recordemos, vino a detener 1,000 yardas en su última temporada en Georgia Southern. Pero en Auburn también, Víctor, estuvo compitiendo. O sea, es un muchacho que está acostumbrado a tener que esperar su turno, no tener que esperar en estos momentos su posición. Eso lo llevó a irse de Auburn. Y aquí con los Vaqueros de Dallas, pues, es difícil, ¿no? Siempre que tienes a jugadores como CeeDee Lamb y George Pickens como el 1-2 en tu equipo.
2: Intercambiables el 1-2. Viene el acarreo, Theo Maffa. Se acerca a un primero y 10, será un segunda y 7. Se queda, me parece, a 2 yardas. 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Minuto 5 restando, primer cuarto, 10-3 a favor del equipo de los Santos. Teo largo, Joe Milton. La entrega, ahora sí, Theo Maffa, buen hueco. Wow, ahí está el salto. Versallesco, saludos al perro Bermúdez por el sector derecho de la línea de golpeo. Y ese salto es valedero a otro primero y 10.
1: Ya son 4 primeros y 10 para los Dallas Cowboys. Y esto va a ser muy importante, el juego terrestre, Víctor, va a determinar qué tan buena temporada va a tener Dak Prescott con el juego aéreo y con las armas que va a tener Dak Prescott en el juego aéreo. Si estamos hablando de estos 6 receptores abiertos.
2: Agoniza el primer cuarto, abanicando dentro del juego. La optativa para él y tiene que caer sobre el balón. Vaya lástima, ¿eh? Israel abanicando. No puede controlar la optativa. Le pegó en las manos, Luis, y van a perder 10 yardas en esa jugada.
1: Sí, ahí quisiera ver la repetición. Si tal vez Milton lo dejó en una situación comprometida, Víctor, o simplemente se le cayó de las manos a Abanicanda. Y llega a su fin el primer cuarto.
2: Vamos a la pausa y regresamos. Esto está 10-3 a favor de los Santos. Primer cuarto en los libros desde el AT&T Stadium. No se vaya, regresamos.
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2: Así de cajón del tremendo Sasquatch, a ver si ya sabe hablar o no sabe hablar todavía, me imagino que todavía no. 10-3 el marcador, comienza
8: el segundo cuarto. Víctor Villalobos y Fernando Pérez, Ámbar García a nivel de cancha. Y bueno, un equipo de los Cowboys que pues una de cal, otra de arena en cuanto a la defensiva. Por lo pronto a la ofensiva el equipo de los Cowboys, segunda y 22. Sobre la yarda 38 atrás, John Milton se quita la marca, sigue todavía, y pañuelo de castigo, flota el pase, tiene un hombre y bueno, se quiso estirar ahí Michael Trigg, pero simplemente no llegó. Y va a haber castigo, Luis, me parece, en contra del equipo de los Cowboys.
15: Sí, parece que va a ser sujetando en contra de ellos. Después de estar en segunda y 22, Víctor, podrían ser otras 10 yardas de castigo. Y fíjate, aquí le cargaron el balón suelto, por lo pronto el apuntador oficial del partido, balón suelto a Joe Milton.
8: Ah, caray.
20: There are two fouls, one by each team. Holding number 71. Illegal contact, defense. Both penalties are declined by rule. Second down.
15: Y bueno, sí fue sujetando en contra de Nate Thomas, Víctor. Sin embargo, también un contacto ilegal por parte de la defensiva. Los castigos se cancelan y permanece en segunda y 22. Es decir, no pasó nada.
8: Nadie les quita lo bailado. 10-3 el marcador. Comienza el segundo cuarto. Formación escopeta. 4 por pase, 5. Ahora el pase. Ah, caray, casi interceptado. Hubo contacto con el balón por parte de Cameron Brown. No pudo quedarse con el balón. Camden Brown, perdón, ya le estoy cambiando el nombre.
15: Bueno, le peguen las manos. Mejor pase por parte de Joe Milton. No le pudo poner, Víctor. No iba con mucha velocidad. Sí iba con toque. Y cuando te pones a ver lo que potencialmente va a tener Dak, va a ser CeeDee, va a ser George y va a ser Ryan Flannoy, los tres primeros. Y después puedes meter ahí a Cavante, a Mingo, por supuesto, muy disciplinado. ¿Y quién será el sexto?
8: Formación escopeta, rápidamente el pase, sector izquierdo, Abanicanda, pase pantalla, aprovechando el bloqueo por la banda izquierda, pero también en la persecución del equipo de los Santos no se hace esperar.
15: Típicamente el fútbol americano de la vieja guardia, Víctor, que pues de ahí me considero hasta cierto punto, era el quinto receptor, o sea, ya tener cinco receptores decías, pero ¿cómo? Y tenía que contribuir en equipos especiales siempre el quinto receptor. Y ahora estamos hablando de seis, señores. Otra vez Brandon Aubrey, van a tener que conformarse con intento de gol de campo. Será de 51 yardas el intento de Brandon Aubrey, el marciano. Ya tiene uno de 49. Este es de 51. El intercambio es bueno. Patada al aire. Pues miren nada más. Como si fueran albóndigas. El gol de campo es bueno. 10-6 se acercan los Cowboys.
8: El puntapié cortesía de Luke Casey. Vamos a la pausa recordándole que Jack Lynx le trae a usted el programa El Medio Tiempo con invitado especial. Vamos a la pausa y regresamos 10-6 a favor de los Santos. Volvemos.
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19: Con ustedes, esto está 10 a 6, Carlos. 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
1: Fueron 10 jugadas, 38 yardas, 406 se tardan en anotar los Cowboys. Y todo termina con un gol de campo de 51 yardas del ingeniero en sistemas computacionales,
19: Brandon Aubrey. El marcianito viene el regreso de la patada de salida, como que en cámara lenta iba corriendo ahí Zamar White, otro corredor reserva. Pero buena posición de campo por parte de los Santos para abrir esta serie ofensiva.
1: El orgullo de la preparatoria Plano Senior, pero no por fútbol americano, sino más bien por fútbol.
19: Ah, fútbol. De veras.
1: Pues defensa central, Víctor, Notre Dame.
19: Ah, estamos hablando de Brandon Aubrey.
1: Sí, Brandon Aubrey. Sí.
19: Yo pensé que estabas diciendo que este muchacho Zamir White jugó fútbol.
1: No.
19: El que regresó la patada.
1: Todavía estaba hablando del marciano.
19: Ah, no, claro. Jugó en la MLS, ¿no?
1: Sí, MLS, después Notre Dame. Bueno, previo a eso Notre Dame

0: Estás muy tranquilo, estás muy a gusto. 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
1: Es lo que pensé.
2: Voy a ser pateador de la NFL.
1: Qué barro. Sobre el balón, Rattler sigue en los controles. Hombre en movimiento. El engaño, Rattler busca, flota. Pase, sector izquierdo completo. Y ahí está la marabunta del equipo de los Dallas Cowboys cayendo encima a Audric Estime en esta ocasión.
2: Un avance mínimo en esa jugada, buena reacción en el perímetro por parte de los vaqueros. Y es lo que quieres, ¿no? Obligar a una tercera oportunidad y largo por parte de los Santos. Ellos no han convertido en tercera oportunidad y los vaqueros los tienen en estos momentos casi encajonados.
1: Aquí es Duan cuando reparten las palomillas. Tercera y cinco desde la 34, bando derecha, izquierda del equipo de los Santos. El equipo del viejo conocido, Kellen Moore, el engaño. Rattler tiene todo el día, el pase solo, sector derecho. ¡Qué bárbaro! Sam Williams tiene que ir, se quita el tacleo, increíble. Y bueno, ahí está rápidamente, de nueva cuenta, ese Audric Estime con el acarreo luego del pase.
2: Y a Christian Parker ahí atacando con dos linieros defensivos nada más, Víctor, pero justo al último instante envió a Justin Barron. La carga directa no alcanza a llegar con la presión, puede deshacerse de la pelota. Y es la primera conversión de los Santos en tercera oportunidad en lo que va del partido.
1: En la yarda 48 en su propio campo. Sobre el balón, Rattler. La entrega, viene el acarreo y nada. Centro de la línea de golpeo, se cierra completamente. Y esta ocasión, Spencer Rattler y compañía los mandan hacia atrás.
2: Y ahí estaba involucrado otra vez en la jugada Justin Barron, que pues ha dejado muy buen sabor de boca, Víctor, en este campamento de pretemporada. Otro cuarto, otro grupo también, donde hay muchísimos jugadores en estos momentos compitiendo para quedarse. Ahora está, sabemos que los titulares en ese cuarto son de Marvin Overshawn, junto a su compañero D. Winters.
1: En el acarreo y nada, esta ocasión, ahí está Dunn, llegando, otro de los jugadores, Tommy Dunn, con pocas posibilidades, diría yo, a ojo de buen cubero, de quedarse con el equipo, pero eso sí, hay otros equipos en la NFL que pudieran tener interés en el jugador, ¿eh?
2: Sí, está detrás, de hecho, de jugadores como LT Overton y Jay Toya, obviamente Kenny Clark, el titular de los vaqueros. Se obliga a una tercera oportunidad de los Cowboys, uno de dos en lo que va del partido.
1: Formación escopeta. 9 yardas por avanzar atrás. Rattler busca, se quita la marca de nueva cuenta. Lo persiguen. Rattler con buena velocidad, sector derecho, sale del campo. Ah, caray, es trompicado y se vuela el pañuelo de castigo. Un contacto tardío sobre la línea blanca, Luis. Yo creo que ese castigo es meritorio, ¿eh?
2: Muy buena persecución por parte de Isaiah Land. Sin embargo, ya fuera del terreno de juego, me parece que el contacto fue con Dayo Odeleye. Si no me equivoco, él es el que estaba levantando los brazos.
3: After the play, personal foul, unnecessary roughness. Defense number 96 in the play.
2: ¿Y sí?
3: 15-yard penalty added on to the end of the run. First down.
2: Es en contra de Dayo Odeleye, Víctor. Llega tarde con el castigo. Este jugador, si no me equivoco, es la
1: británico,
2: excepción internacional de sí, los vaqueros de Dallas para el escuadrón de práctica, ¿no?
1: Sí. 10:32 restando, segundo cuarto.
2: Podría ser el jugador 17 entonces, por parte de los Cowboys. Parece que revertieron el fallo, tal vez Ámbar tendrá la información, pero
1: tiene cuarta oportunidad.
2: Ahora sí que me expliquen a mí, ¿eh? Tal vez revisaron o...
1: A ver, Ámbar, de tarea, ¿qué pasó ahí? No sabemos.
2: Porque parecía que era 1st and 10 por parte de los Santos, pero no, ahora es cuarta oportunidad y está el equipo de pateo de despeje dentro del terreno de juego. Ya vemos a Ryan Wright para despejar el balón.
1: Jordan Hudson atrás para recibir. Otro jugador de los 12 receptores abiertos que trae el equipo de los vaqueros en el plantel en este momento. Viene la patada de pierna derecha, alta, angulada. Va a salir del terreno de juego. Ahí por ahí la yarda 15. Y ahí operará de nueva cuenta Joe Milton. Vamos a la pausa. 10-6 el marcador.

0: 10-15 restando en este segundo cuarto. 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Volvemos, no se vayan.
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0: 15, restando balón, Cleveland colocaron la yarda 14 los vaqueros a la ofensiva.
1: Víctor, hace exactamente 365 días se presentó un suceso importante en la historia de los vaqueros. ¿Cuál fue? A ver.
0: Sobre el balón, Joe Milton le entrega a Phil Maffa, buen hueco, 3, 4 yardas, 5 quizá, llegando a la yarda 20. Bueno, a ver, hace un año.
1: Sí, por ahí estamos bien, hace un año.
0: Ahí empezamos.
1: 12 meses.
0: Ajá. O sea, 2025.
1: Ajá.
0: Ok, 28 de agosto.
1: A estas alturas, exactamente hoy,
0: sucedió algo en la historia del equipo de los Dallas Cowboys.
1: Así es, importante.
0: Conoce.
1: Te voy a dar una pista.
0: Ah, ok, por favor.
1: Kenny Clark.
0: Ah, bueno, el intercambio que se hizo.
2: Micah Parsons.
0: Micah Parsons, en fin. Viene el acarreo, Phil Maffa. Un par de yardas ahí. Va a estar cerca un primer día, se va a quedar corto a una yarda. Sí, eso sí.
1: Hace una semana, hoy, hace un año, fue cuando Micah se acostó, ¿te acuerdas? En la banca.
0: Aquí, no en podía, el
1: aquí, porque no tenía el contrato nuevo y...
0: O sea, un look
1: para
0: horrible.
1: Para mí ese fue el acabose con el sí. Señor Jones. Le dijo, ¿sabes qué? Si sabes contar, no cuentes conmigo.
0: Exacto.
1: Y se vino el canje. Ahora, ¿están mejor o peor los vaqueros de Dallas?
0: Mucho mejor. Mucho mejor. No, para empezar, mira, para empezar, estamos hablando de un ambiente positivo en el campamento de entrenamiento. No ha habido ningún drama. Maffa se quita la marca y bueno, se va a quedar corto el primero y 10, ¿eh? Donde van a marcar el balón. Era una tercera y uno. Pero sí, se vive, Luis, en un ambiente bastante positivo, perdóname.
1: Sí, y como lo mencionaba Ámbar en sus preguntas a Schottenheimer, ¿no? La cultura que ha establecido, las ganas, el ímpetu con el que ves a los jugadores, lo preparados que están los jugadores, la comunicación dentro del campo. Se la van a jugar en cuarta, Víctor. Bueno, mira, dentro de la yarda 20, dentro de la yarda 30.
0: Doble a la cerrada, Joe Milton cayendo hacia adelante. Y sí, ¿eh? Ah, caray, ¿dónde está? Sí. La marca es en la yarda 25. Muevan las cadenas, primero y 10.
1: 6 pies, Víctor, 5 pulgadas. Es decir, mide casi 2 metros el muchacho. 240 libras. Tenía con qué conseguir media yarda, primero y 10 de los Dallas Cowboys.
0: Hay que decirlo, la temporada pasada Joe Milton llegó con bombo y platillo, hoy es un jugador con un brazo, en fin, pero dejó muchísimo que desear en la pretemporada anterior.
1: Lo que hizo en Nueva Inglaterra al final de aquella temporada fue lo que le dio básicamente esa aura.
0: Formación escopeta, demasiado alto. Y hablando de toque, qué bárbaro, tenía completamente abierto a Mitch Van Buren, el ala cerrada recién desempacado.
1: Más solo no podía estar, Víctor, en el centro del campo. Esas son las tipos de preocupaciones, ¿no? Que, pues, algunos críticos, analistas, ven en que tal vez Sam Howell podría ser una mejor opción, ¿no? El que está más templado, tiene más experiencia, más tranquilidad dentro del paquete de protección. Como que a veces se sobrerevoluciona Joe Milton y sale y no logra concentrarse.
0: Tras Milton Cruz, ahora sí, pase bala, sector izquierdo, muevan las cadenas, primero y 10, excelente el envío con Marquez Valdez-Scantling, un jugador, ahora sí, veterano, pero caray, está viendo de afuera hacia adelante este número 11.
1: Sí, de acuerdo contigo, y fíjate, un jugador que ya ha probado en esta liga que tiene esa velocidad vertical de norte a sur, pero en esta, con tanto talento dentro de este cuarto receptor, sería difícil para él.
0: Formación escopeta, Joe Milton. La reversible, viene el acarreo, sector izquierdo de nueva manera. Moviendo el balón, Tyler Johnson. Otro jugador que en este momento siento yo que quiere dejar video para otros equipos.
1: Y muy buen trabajo de los frontales, Víctor. Abrir ese hueco. Gran trabajo bloqueando por parte del número 42 de los vaqueros. 43, perdón.
0: 47.
1: 47, perdón.
0: Zach Kuntz. El ala cerrada, reserva. Solo el balón, Joe Milton. Alas abiertas. Uno de cada lado. Doble ala cerrada. Uno de cada lado también. En movimiento, Kuntz. Viene el acarreo, abanicando. Bueno, va a llegar a la yarda 40. Y el equipo de los Cowboys se ha dedicado a matar el reloj, a no dejar de mover las cadenas en este segundo cuarto.
1: Fíjate que yo pienso, deberían de regresar con Camden Brown a darle la oportunidad de. Hubo 2 jugadas claras donde estaba completamente desmarcado y por qué no tratar de poner otra jugada para que vaya hacia él el balón.
0: Segundo y 7, desde la 41. Abanicanda es el corredor, alas abiertas, dos del lado derecho, sale en movimiento ahora Tyler Johnson, viene el acarreo, Abanicanda, bueno, es abrazado ahí, cae a la línea de golpeo, quizá el avance máximo una o dos yardas en el centro del campo.
1: Y vemos dentro del terreno de juego al número 71, Víctor, 77, perdón, Trevor Keegan.
0: Tercer y cinco, importante jugada, formación escopeta, alas abiertas, dos del lado derecho, uno del lado izquierdo, un solo corredor atrás, Milton, tiene tiempo, sí, de sobra, tiene que deshacerse del balón, buen bloqueo, tira el pase, banda izquierda, y bueno, tenía un hombre a Michael Trigg, pero jugador defensivo de los Santos batea el balón a mitad de rumbo a Michael Trigg.
1: El edge, Tyree Wilson. Lo dejó operar, Víctor, dejó que sacara la pelota y al final metió el manotazo para desviar esa pelota. Y ahora sale Brandon Aubrey. Otro intento de gol de campo, ya tiene uno de 49, ya tiene uno de 51. Este será, Víctor, de 57. El de 51 lo hizo ver como si estuviera haciendo albóndigas, tan fácil. Y este de 57, patada al aire. No tiene la distancia, Víctor, sí tenía la puntería. Se quedan en el camino los Dallas Cowboys 10-6 en el marcador.
0: 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Pausa, regresamos.
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0: 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Víctor Villalobos y Fernando Pérez, Ámbar García a nivel de cancha. ¿Dónde anda Ámbar? Bueno, el balón colocado en la yarda 47, va derecha izquierda el equipo de los Santos. Atrás, Rattler sigue en el control. Sí, ahí está, detenido detrás de la línea. Y bueno, no salió el balón de milagro, ¿eh? Vaya manera de llegar Tyrus Wheat sobre el mariscal de campo. Bueno, Ámbar García, aquí en el micrófono. Adelante, Ámbar.
3: No, quería mencionar la situación esta de la posición de mariscal de campo. Ese también es otro debate. Yo sé que estamos en el lado defensivo en estos momentos, pero más adelante quiero hablar sobre ese tema de que si ustedes se quedarían con dos mariscales de campo suplente o solamente uno.
0: Oh, buena pregunta. Formación escopeta. Viene el acarreo. Ahí está, de nueva cuenta, el equipo de los Santos. Ha sido el caballito de batalla, Kendra Miller. Bueno, unas 5 yardas. Luis, la pregunta, ¿te quedas con uno o con dos reservas?
1: En esta instancia yo me quedo con dos, la verdad. Sobre todo con la situación de Sam Howell. Tendrías que invertir, ¿no?, para meterlo en el escuadrón de práctica, pero tendrías que darle la posición sin permitirle que salga al mercado, ¿no? Ahora, otro rumor, no rumor, sino que otra alternativa que se ha presentado es un canje con Joe Milton.
0: Sí, yo creo que el mariscal de campo del segundo equipo que tiene más bonos ahorita es Stetson Bennett de los Carneros. O sea, se ha visto muy bien saliendo el titular de nueva cuenta mientras vemos la jugada, ahora sí, circense por parte de Treylon Welch. Pero Ámbar García, es buena pregunta, tú, ¿por dónde...? Ahora sí, ¿por dónde estás con esto de los mariscales de campo? Adelante, Ámbar.
3: Me han preguntado eso la semana pasada. Yo hubiese dicho, me quedo con John Milton como el suplente detrás de Dak Prescott. Pero eso de lo del rumor de un posible canje, sí, la semana pasada. Él estaba bien caliente, pero después de la actuación del día de hoy, no sé qué tanto interés haya por él en cuanto a la consistencia, que todavía no es el mariscal de campo consistente.
0: Gracias, Ámbar. Cuarta oportunidad, Luis, y yo creo que no, ¿eh? Ah, no, viendo dónde van a marcar, muevan las cadenas, 1st and 10, en cuarta oportunidad se la jugó el equipo de los Santos en territorio vaquero.
1: No, y sobre todo porque falta la segunda mitad con Sam Howell, ¿no? Asumiendo que Schottenheimer le va a dar la segunda mitad a Sam Howell y ver cómo se puede desplayar.
0: Primero y 10 desde la 41 de campo de los vaqueros, viene el acarreo. Ah, caray, se quita la marca, sigue todavía la 30, la 20, cuidado, estimé, sacado del campo, cerca de la yarda 5, oye, de pronto se escondió en la melee y salió el número 30 corriendo por piernas del lado izquierdo.
1: No, y no pudo con el tacleo ahí Sam Williams, a pesar de que llegó a la asignación, Víctor, no lo pudo taclear por las piernas, quiso jalarlo de las sombreras, muy fuerte, por supuesto, el corredor para escaparse, y ahora se mete a la zona roja, primero y gol para los Santos.
0: Zona roja, la zona Tito's Handmade Vodka. Formación escopeta desde la yarda 8. Hombre en movimiento. Rattler la entrega. No, jugada personal. Rattler tiene bloqueo. Rattler entra en las diagonales, esquina derecha. Anotación de los Santos. Y ahí está Rattler haciendo el traca-traca, el de South Carolina. Spencer Rattler, 6 puntos para la causa de los Santos.
1: Isaiah Land lo intentó, Víctor, en la persecución. Sin embargo, muy rápido el mariscal de campo para llegar a las diagonales. Y arriba los Santos de Nueva Orleans en estos momentos 16-6 en el marcador. Ya está todo listo para la patada del punto extra. En esta ocasión se le van a dar al número 39, Charlie Smythe. Así que tercer pateador, fíjate, para los Santos que ve participación. Tal vez, Víctor, aquí están revisando la jugada. Me imagino que esa es la pausa en el terreno de juego ahora mismo para determinar que sí fue anotación por parte de los Santos de Nueva Orleans. Ahora sí, hace la pausa el oficial para revisar esta jugada.
0: Oye, fíjate que Daniel Carlson, el tercer pateador de este equipo, fue contratado esta semana, inclusive. Bueno, escuchemos las palabras de nuestros grandes amigos de Globe Life.

0: Y bueno, la situación por parte del equipo de los Santos es precaria, Luis, porque la verdad, si tú ves los mariscales de campo, Tyler Shlough, pues, caray, es un jugador que es de fútbol americano de la NFL, pero no es un mariscal de campo número uno en esta liga.
1: Sí, es anotación por parte de los Santos. Bueno, Tyler Shlough es el titular indiscutible de ellos. Rescató la temporada hasta cierto punto la temporada pasada. Por eso, en estos momentos no está jugando. Listo para la patada del punto extra. Los Santos de Nueva Orleans, por lo pronto el marcador 16-6. Ya listo Charlie Smythe. El intercambio es bueno, patada al aire y sin problemas. Se van arriba los Santos 17-6.
0: Ahí está la patada cortesía de Lucchesi. La bota más vaquera. Bueno, de pronto el equipo de los Santos, luego de caer 34-0. Lo decías, Luis, en pretemporada o no, una blanqueada en la NFL es poco vista. Y este equipo de los Santos, pues no se vio nada bien la semana pasada allá en Inglewood, California. 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Adelante, Luis.
1: Bueno, 6 jugadas, 53 yardas, 3-10 se tardan en anotar los Santos. Y todo termina con una jugada personal de Spencer Rattler. Corrida de 8 yardas para la anotación. El marcador 17-6 a favor de los Saints.
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1: Te comentaba lo de Chuck. En una temporada de 6 y 11, después de que te dan las riendas, terminó 5 y 4 el muchacho. Por eso le traen a Travis Etienne. Por eso terminan escogiendo a Jordan Tyson de Arizona State, uno de los mejores receptores del colegial, y está tratando Kellen Moore de armarle y de darle las armas necesarias, ¿no?, para seguir adelante. No es un superestrella, pero pienso que el panorama va a ser más positivo para los Santos en comparación con la temporada pasada.
0: Smythe listo con la patada de salida. 2-0-1 restando. Da la pausa de los 2 minutos. Bueno, sin querer saber absolutamente nada, el balón a lo más profundo. Y el balón saldrá a la yarda 35. Eso sí no lo entiendo, simplemente volando el balón. Sin Tony Son, mi querido Luis Fernando Pérez.
1: Sí, ahí me gustaría yo tener una plática con algún coordinador de equipos especiales. ¿Por qué el mismo Sorensen, no? A ver, ¿cuál es, según la estadística, según los números, qué es lo que conviene más, no? Yo sé que la liga quiere espectáculo, por eso te castigan al mandar la pelota a la yarda 35, ¿no? Cuando simplemente la pateas fuera del terreno de juego.
0: 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Sector derecho, sector izquierdo, el pase completo. Va a tener el primero y 10, ¿eh? Van a apuntar el balón justo en la yarda 10. Perdón, de 10 yardas de avance. Y bueno, con eso, la pausa de los 2 minutos es la pausa. 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Pausa, volvemos, 17-6. Santos, no se vayan.
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0: Hola amigos, de regreso con ustedes, recta final de esta primera mitad, 17-6 a favor de los Santos. 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Rápidamente, ahí está Joe Milton, buen brazo, sector derecho, estirando muy bien, pero ahora sí que horizontal al momento del pase completo con su número 15, Tyler Johnson.
1: Mejor escenario no podías pedir, Víctor, para Joe Milton. 2 minutos, 1st and 10, 55 yardas, ve a ganarte el trabajo, muchacho, y llega a las diagonales.
0: Milton sale de la bolsa, da la pirueta y saca el balón ahora a la banda izquierda. Estaba fuera de los tackles, me parece, hay pañuelo de castigo. Quizá la duración de la jugada puede ser un uso ilegal de las manos. Recordamos que hoy es Brad Rogers el manda más.
1: Tal vez por donde viene, Víctor, sujetando.
2: ¿Sí? Holding. Defense number 47. 5 yard penalty, automatic. First down.
1: Sujetando en contra de Jackson Sermon, uno de los apoyadores. Víctor sujetó conforme se liberaba el receptor en la ruta. Así que es 1st and 10 automático para los vaqueros, pero lo más importante es que se paró el reloj de juego.
0: Hay que aprovechar aquí. 17-6 a favor del equipo de los Santos, minuto 21 restando. Quédense con nosotros para el programa del medio tiempo. Tenemos jugadas esta primera mitad, claro, concentrándonos en Joe Milton. La entrega, el acarreo, Phil Maffa, llega a la yarda 40.
1: Es increíble, Víctor, que hace 11 años, un señor que se llama Tony Romo se lastimó. El señor que es ahora coach de los Santos de Nueva Orleans entró, pero se lastimó en la práctica el tobillo.
0: El zurdito.
1: Y después tuvo que entrar un señor que se llama Dak Prescott para ser el titular de esa campaña.
0: Se queda la marca, Joe Milton, el pase, banda derecha, demasiado fuera del terreno de juego, buscaba Michael Trigg, hay pañuelo de castigo. Y sí, estoy de acuerdo, las cosas han cambiado.
1: 3 pañuelos de castigo para cada equipo, Víctor. Yo pensé que eran más, porque empezó bastante aparatoso el encuentro.
2: Holding. Offense number 67. 10-yard penalty.
1: Sujetando en contra de los Cowboys. Y bueno, ahí viene un tachón para el joven que estábamos hablando también de él, Drew Shelton. 67, que ha estado jugando de tackle izquierdo, Víctor. Le están dando la oportunidad a Nate Thomas de pulirse del lado derecho. En caso de que sea necesario, no están contentos con el rendimiento de Terrence Steele durante toda la pretemporada.
0: Se ha venido abajo el juego del producto de Texas Tech. Gente libre en su momento. El pase completo. Wow, peligroso. Cruzado. Centro del campo. Y bueno, se queda corto. 1st and 10. Valdez Scantlin.
1: Continúa su marcha el reloj. Ahora va a ser una tercera y largo. Juegas en serie por parte de Milton y compañía.
0: 7 es la 40 atrás. Milton se quita la marca de nueva cuenta. El pase, sector derecho, incompleto, le pegan las manos, era 1st and 10. Óigame usted, esas oportunidades, Michael Trigg, esa la va a soñar,
1: Y sobre todo, Víctor, con la situación que existe en estos momentos de a la cerrada, ¿no? Otro intento de gol de campo, así no se puede ganar en la NFL de 3 and 3. Brandon Aubrey ya falló uno de 57 yardas, acertó en uno de 51 y en otro de 49. Este gol de campo será de 58 yardas. Colocado en la yarda 48 más las 10 de la zona de anotación. El intercambio es bueno, patada está en el aire. Este parece que sí va a tener la distancia, tendrá la puntería, es bueno, señores. Brandon Aubrey, tercer gol de campo, más de 50 yardas. 17-9 el marcador, 58 yardas en ese gol de campo.
0: Lo hace verse bastante fácil al momento de patear el balón, como es que no se está ni esforzando.
1: O sea, yo recuerdo, Víctor, hace 10, 15 años, un gol de campo de 50 yardas era algo inconcebible.
0: Amar García, nivel de cancha, vamos contigo.
3: Señores, yo sé que este partido de hoy, ahora mismo, no ha estado muy interesante, pero lo que sí me ha llamado la atención es que varias gente a nivel de cancha me ha venido a preguntar, gente que trabaja aquí en el estadio, de que, hey, ¿tú crees que este sí sea el año? ¿Tú crees que este sí sea el año? Y la respuesta, honestamente, yo sé que nadie quiere escuchar eso en el sentido de que, ay, cada año es el año, pero realmente la energía, aparte del juego que estamos viendo hoy, estoy hablando de los titulares. La energía sí se siente completamente diferente a años anteriores. Yo, en todos los años que llevo aquí trabajando con el equipo, que son ya un poco más de 10 años, no me he sentido tan segura del equipo que tenemos en estos momentos como este año.
1: Te voy a ser sincero, Ámbar. Yo desde el 2007 no siento esta vibra por parte del equipo. ¿Dónde estabas tú en el 2007? ¿En la primaria o en la secundaria?
3: Bueno, hace tiempo.
1: Sí, pero fue el equipo aquel de Romo y Witten, Víctor, con Phillips. Y la
3: pero
1: verdad,
3: sí,
1: pues.
3: Se siente diferente, ¿verdad?
1: Sí, claro, o sea, por eso te decía, o sea, en esos años que llegaron tan lejos en la temporada regular, con muy buen récord, se sentía esa vibra, ¿no? Esa vibra positiva dentro del equipo que, de acuerdo contigo, se siente en estos momentos con los Vaqueros.
0: Agonizando esta primera mitad, formación escopeta. Rattler entrega en la optativa, viene el acarreo por el lado izquierdo a la yarda 30. Ahora, yo lo que diría es, sí hay un ambiente muy positivo, no hay drama con el equipo de los Cowboys, y bueno, con eso va a terminar esta primera mitad. Pero lo que sí es muy cierto, Luis, es que para llegar a un Super Bowl y ganarlo, tienes que correr con mucha suerte, tiene que haber suerte de tu lado al momento de enfrentar al resto de los equipos.
1: Sí, claro, aparte de todos los movimientos que se tienen que hacer.
0: Bueno, vamos a la pausa, lo pide Kevin Timmons, no se vaya, regresamos.
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0: Claro, estamos en el programa del medio tiempo, Jack Links. En un momento tenemos a nuestro invitado especial, el tremendo Sasquatch. Bueno, una primera mitad donde la primera mitad fue Joe Milton. Ahora, Joe Milton no se ha visto espectacular, no se ha visto explosivo, se ha visto seguro en ciertos momentos, pero también está catalogado como un jugador que pudiera o no ser el número dos de este equipo.
1: Sí, si lo comparamos, ¿no?, con los últimos partidos de cómo fue de espectacular Joe Milton, obviamente en estos momentos ha dejado mucho que desear, como tú bien lo mencionas, sobre todo con la precisión que había mostrado, ¿no? Ahora, me atrevo a decir, Víctor, que en dos ocasiones sus receptores lo dejaron abajo, fueron balones que despegaron en las manos, por eso tal vez su línea debería ser mejor, pero debajo de las 100 yardas. va a ser interesante ver qué decide Schottenheimer para esta segunda mitad. Si sigue dándole oportunidades al que para muchos es ya, ya tiene el trabajo ganado de mariscal de campo suplente, o si decide ser ecuánime, Víctor, en todos los aspectos y darle también la segunda mitad a Sam Howell, y así los dos mariscales de campo potenciales para ser suplentes de Dak Prescott tengan exactamente la misma cantidad de tiempo dentro del campo en un partido de pretemporada.
17: Ahora, a considerarse el hecho de que Joe Milton pudiera ser un jugador para canjear con otro equipo, ¿no?
1: Es lo que se rumoraba, ¿no? Como decía Ámbar, tal vez la espectacularidad esa que ofreció en los primeros dos partidos el día de hoy, no tanto, eso no quiere decir que tiene ese potencial, pero Víctor, en estos momentos comienza uno de los periodos más interesantes de todo el año para la NFL. Estamos hablando de 48 horas claves, cruciales, donde se van a tomar decisiones, pues, en ocasiones descabelladas, y pues no me extrañaría nada, ¿no?
17: Ahora, también a otro jugador que le han dado el balón en esta, en este tercer juego de la pretemporada, es Phil Maffa. Y Phil Maffa, la semana pasada, lo habías dicho, tuvo un acarreo solamente para una anotación. En esta ocasión le han dado el balón y como que está empezando a soltarse un poco más, tanto Phil Maffa como el resto de los corredores.
1: 11 acarreos para 41 yardas, tal vez su promedio debería de mejorar un poco, casi llegar, por ejemplo, a las 4 yardas. Lo que me ha gustado de Phil Maffa el día de hoy es que ha ejecutado en corto yardaje. Tercera y corto, tenían que salir los vaqueros para convertir y te consigue la primera oportunidad. Fue evidente, Víctor, que el partido pasado en contra de los Cardenales de Arizona fue el partido de Jaden Blue, y el día de hoy le están dando la oportunidad a Phil Maffa. Vamos con algunas estadísticas del medio tiempo. Marcador 17-9. Primeros y 10 es 14 para los Santos, 9 por parte de los vaqueros de Dallas. La tercera oportunidad, Víctor, tiene que mejorar. 3 de 8 no es suficiente. Yardas totales 190 para la escuadra de Kellen Moore, 151 por parte de los Dallas Cowboys. Y mira, el acarreo, 119 por parte de Nueva Orleans. De seguro, Christian Parker le está poniendo muchísima atención a esa estadística para esta segunda mitad. Y por lo menos los castigos, Víctor, han disminuido. 4 de 25 para los vaqueros. El tiempo de posesión bastante parejo para ambos equipos.
17: Y bueno, ante Seattle, la banca de los Cowboys fue mejor que la banca de Seattle. Ante Arizona fue lo mismo, pero aquí la banca de Nueva Orleans está empezando a pelear luego de caer 34-0 la semana.
1: Eso es la prueba más difícil que ha tenido Christian Parker en su defensiva hasta el momento. No había visto yo a Seattle y a Arizona mover el balón como lo ha hecho el día de hoy los Santos de Nueva Orleans. De hecho, no han atacado muy bien al mariscal de campo, ha logrado salir del paquete de protección una atrapada mariscal de campo nada más. Por eso, para esta segunda mitad podríamos ver algunos ajustes por parte de Christian Parker.
17: Luis Fernando Pérez, Víctor Villalba, cuando regresemos, no se asuste, viene el gran Sasquatch y vamos a hablar del calendario edición 2026 con el tremendo gigante Sasquatch. Vamos a la pausa, regresamos.
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0: El tremendo Sasquatch está con nosotros de nueva cuenta. Fíjense nada más, ¡ay, Dios mío! El tremendo Sasquatch, ¿cómo estás, Sasquatch? Qué gusto verte otra vez.
1: No me pagan lo suficiente, Víctor, para ser expuesto a este tipo de cosas. Sí. Es un peligro. ¿Lo vacunaron por lo menos a este tipo o no?
0: No sé, no, fíjate. Habría que preguntarle.
1: Sí, sí.
0: Las vacunas.
1: Pero bueno,
0: tenemos a Sasquatch. Vamos a ver. Aquí está el tremendo Sasquatch con nosotros. Bueno, vamos al calendario edición 2026 del equipo de los Dallas Cowboys. El equipo de los Cowboys abre domingo en la noche ante el equipo de los Gigantes. ¿Cómo la ves,
1: Luis? Ese partido es clave para mí, Víctor. Si los vaqueros quieren llegar a la postemporada, a la próxima campaña, tienen que barrer a los Gigantes. Tienen que ganar esa división. Perder en contra de Harbaugh la primera semana pone presión directa.
0: Bueno, Cowboys Giants, ¿yes or no? ¡Yes! ¡Sí, sí, yes! ¡Ok! ¡Eso es todo! Luego, en la segunda semana, llegan los Comandantes de Washington a este AT&T Stadium.
1: Pienso que es un partido manejable para los vaqueros. Yo sé que es conocido Quinn como entrenador en jefe, pero tienen problemas, Víctor, de lesiones. Para mí que buena oportunidad que le ganen los Cowboys.
0: Cowboys Commanders, Sasquatch. Cowboys, Cowboys. That's right. Cowboys again. Fíjense nada más.
1: Le dices los Yankees y también va a decir lo mismo.
0: Sultanes, los Sultanes de Monterrey. Bueno, continuamos el equipo de los Cowboys rumbo a Rio de Janeiro, allá en Brasil, a enfrentar a las Urracas.
1: Sí, ese partido va a estar difícil, pero para mí que ganen los Cowboys allá en suelo internacional en contra de los Ravens.
0: Allá ante los Ravens. Ravens, Cowboys, Ravens, Cowboys, Ravens, sí. Cowboys. Es bueno. Todo, Sasquatch. Él lo sabe todo, ¿no?
1: Es animal, se entiende. Con otro animal.
0: Y luego rumbo a Houston a enfrentar a los Tejanos, Luis.
1: Otro encuentro difícil, allá por parte de los Texans, pero para mí que terminan ganando los vaqueros.
0: Cowboys Texans. Cowboys. That's right. Claro que sí. Ahora, ese viaje va a estar interesante porque sí. Llegan de Rio y luego la siguiente semana, en semana corta, van a enfrentar a Houston.
1: Y una buena defensiva, por supuesto, por parte de los Texans de Houston.
0: Ahí lo tienes, sí. Entonces, y luego llega el equipo de los Bucaneros de Tampa Bay a visitar aquí el...
1: Para mí que pierden contra el panadero Baker Mayfield aquí en el estadio.
0: Caray.
1: Tampa es un equipo duro,
0: Tampa, good team. Cowboys, ok, Cowboys otra vez. Oye, según Sasquatch, vamos a terminar 17 ganados, 0 perdidos.
1: 17-0.
0: Claro que sí, dice yes, that's right. Habla español, Sasquatch. Ah, caray, fíjate, nos tocó bilingüe esta ocasión.
1: Lo entiende, este tipo no habla, tranquilo. Eso sí entiendes que no es una persona.
0: Exacto. Bueno, pues es que yo, caray, con el cariño de siempre, acá estamos con el tremendo Sasquatch divirtiéndonos. Ahora también Green Bay, rumbo a de nueva cuenta Lambeau Field.
1: Para mí que le ganan a Green Bay ahí en el Lambeau Field,
0: ¿eh? ¿Sí?
1: Sí.
0: ¿Tú crees?
1: Sí.
0: ¿Te gusta ir a Lambeau Field?
1: Sí. La catedral del fútbol americano.
0: Bueno, hey, Green Bay, Cowboys.
1: Sí.
0: Cowboys. Ahí lo tiene el tremendo Sasquatch. Vamos a la pausa. Jack Lynx, no se vaya, regresamos. Thank you, Sasquatch.
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17: Pero tenga 10 yardas por avanzar. Ahorita vamos contigo, Ámbar García. Primero y 10 desde la yarda 28. Van de derecha a izquierda. 17-9, recalco. Viene el acarreo. Un par de yardas quizá en el centro de la línea de golpeo. Ámbar García, nivel de cancha. Vamos contigo.
8: Nuestra camarógrafa va a enseñar a Maris Liu Fau. Miren cómo tiene el brazo ya. Él está clasificado como fuera por el resto del partido. Evidentemente fue una lesión que ya sabremos la gravedad a lo largo de la semana cuando nos den el reporte completo. Pero como lo ven, parece ser que tiene el brazo completo vendado.
17: Wow, gracias, Ámbar. A nivel de cancha. Formación escopeta, Sam Howell atrás. Tiene tiempo. Flota el pase, centro del campo. Y bueno, buscaba a Jack Huntz, pase incompleto. Buena jugada defensiva por parte de los Santos al momento de interrumpir ese pase.
1: Sam Howell, Víctor, te comentaba, 18 partidos como titular con los Comandantes de Washington, 2023-2024. El líder, fíjate, en pases de anotación de la Universidad de Carolina del Norte, UNC.
17: Tercera y 5, importante jugada. Alas abiertas, dos del lado derecho. Uno del lado izquierdo, ahí a la cerrada también. Atrás, busca Sam Howell y es detenido detrás de la línea. La movilidad que mostró Joe Milton, aquí no mostró ninguna movilidad Sam Howell y es detenido detrás de la línea.
1: Sí, recordemos que son menos de 3 segundos, Víctor, los que tienes para deshacerte de la pelota. Para ser más exactos, 2.2 segundos. Es el promedio en que un mariscal de campo tiene que tomar la decisión y que la pelota ya esté en el aire. En esta ocasión alcanza a salir del paquete de protección y hay que despejar por parte de los Cowboys. 3 y para afuera no es lo que buscaba si eres Sam Howell compitiendo por un puesto.
17: Barry Brown está atrás para recibir. Producto de LSU, novato. Viene la patada de Brian Anger. No muy larga. Viene recepción, cruza la 35 a la yarda 36. Y ahí comenzará la serie ofensiva por parte del equipo de los Santos de Nueva Orleans, abanicando en el tacleo. Y bueno, importante para él en jugada de equipos especiales.
1: Ahí contribuyendo en los equipos especiales. Te toca, por supuesto, si compites para llegar.
17: Bueno, vamos a la pausa y regresamos. 17-9 el marcador. 13-26 vienen los Santos. No se vaya, volvemos.
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5: 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Víctor Rialo, Luis Fernando Pérez, todo el equipo de producción de Cadena de Plata Radio y Televisión. A nivel de cancha, Ámbar García. Ya vemos nuevo mariscal de campo, también nuevo corredor, sector izquierdo. Le entregaba el balón Zach Wilson al corredor por la banda izquierda. Una yarda, quizá dos, por el lado izquierdo.
6: Decía antes de ir a la mitad, Víctor, que posiblemente la prueba más difícil en estos momentos para Christian Parker, este coordinador defensivo joven de 34 años de edad, va perdiendo el partido y le tocó la oportunidad de tomar el pizarrón en el descanso, y vamos a ver los resultados en estos momentos.
5: Zach Wilson, mariscal de campo, en formación escopeta, el engaño. Wilson tiene tiempo, flota el pase, excelente dardo. Se quita la marca, llegando a la yarda 40. Tiene que llegar a la jugada defensiva el otro 47, Langston Patterson. Pero excelente el envío sobre el 1 y el 1 de Ronnie Bell.
6: Sí, aquí lo importante, Víctor, es que son jugadas de alto yardaje. Es lo que se están fijando los jugadores. 23 yardas. Son los big time plays que le llaman, es una estadística.
5: Zach Wilson sobre el balón, la entrega, viene el acarreo, manteniendo honesta esta defensiva, un par de yardas. Rápidamente con el balón, CJ Donaldson, un novato agente libre de la estatal de Ohio.
6: Esa situación de Maurice Leafau, Víctor, pues desafortunada para él, porque estaba compitiendo al máximo, ahora pues entra en un protocolo de lesión, ¿no? Que podría dejarlo, pues básicamente en un limbo, ¿no?
5: Pudieran llegar a un acuerdo de lesión con él y deshacer, digo, ya desligarse del jugador, o pudieran ponerlo en una lista de lesionados y mantenerlo ahí toda la temporada. La entrega, viene el acarreo de nueva cuenta, y bueno, primero y 10, muevan las cadenas. Va a estar muy cerca CJ Donaldson con el acarreo.
6: Porque se pone interesante, o sea, si hacen lo que dices, Víctor, y de repente ningún otro equipo se interesa, él podría regresar precisamente con los vaqueros, si es que le dan la oportunidad a Marist.
5: Pero también hay que decirlo, Maurice Leafau, pues excelente jugador y demás, pero pues simplemente no dio el kilo para lo que se esperaba del jugador, como que no es esto ni lo otro, y pues caray, la lesión tampoco le ayuda en lo absoluto. Sobre el balón, Zach Wilson le entrega, otra vez el acarreo, sector derecho, un par de yardas, buena persecución, a la yarda 25, llegando Reddy Stewart.
6: Está también la opción de injury reserve, ¿no? Por parte, exacto, de los vaqueros, en caso de que sea una lesión catastrófica, lo tengan que operar, lo pueden meter ahí. Ahora, el valor de Marist es la versatilidad, lo puedes jugar aquí, lo puedes jugar allá, acullá. también la contribución en equipos especiales. No estamos diciendo que es un jugador que no vale. Simplemente en este esquema de Christian Parker como que queda un poco fuera, ¿no, Víctor? No encaja al 100%.
7: Sí, no es pato, ni liebre, ni gato, ni... No sabemos qué es. Viene el pase, centro del campo, incompleto. Buscaba en esta ocasión Jalen Cropper, el ex vaquero.
6: Y tienes que ser versátil, tienes que ser comunicativo e inteligente en esta defensiva de Christian Parker, que le gusta mostrar algo al principio y después cambiar la jugada, y para eso tienes que estar preparado, estudiado y poder llevar a cabo los ajustes. Y tienes que ser versátil para jugar diferentes posiciones dentro del terreno de juego.
7: Desde la 25, segunda y 10. Wilson en formación escopeta, atrás, flota el pase, hay bloqueo, sector derecho, se quita una, sigue todavía, bueno, llegando a la yarda 10. Y bueno, dentro de la zona roja, la zona tiros Hammy Vaca, muevan las cadenas. Y bueno, ha salido agresivo Zach Wilson y el resto de la ofensiva de los Santos.
6: Muy buen trabajo por parte de Kellen Moore de poner a sus jugadores en espacio, Víctor, para poder conseguir yardas después de la recepción. Hay un jugador lastimado por parte de los Santos, muy cerca de la banda de los Santos. Después de la pausa le tenemos la información.
7: ¡Pausa! ¡Regresamos! ¡Usted no se vaya!
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1: De regreso con ustedes, 17-9 el marcador, tercer cuarto. 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Desde el AT&T Stadium, qué bueno que usted nos acompaña. Y bueno, parece que Ámbar García tiene una entrevista con Rashawn Gary. Y bueno, avísenme cuando esté listo. Kevin, let me know when Ámbar is ready for the interview. Adelante, Luis.
2: Kenny Clark.
1: Ah, ¿qué dije? Ah, Rashawn Gary, no, Kenny Clark. Sí. Gracias, Luis. Ah, viene el acarreo, cuidado, y entrando a las diagonales. ¡Qué hubo, le! Entrando como Pancho en su casa, Zamir White. Y un acarreo de esos donde pues escoges un lado, el otro. Y vaya manera de llegar a las diagonales.
3: Sí, el centro de la línea de golpeo completamente comprometido. Víctor, no había nadie para parar, para cerrar, perdón, esa avenida. Y por lo pronto los Santos toman control del partido 23-9. Ya están listos para la patada del punto extra. En esta ocasión le va a tocar a Daniel Carlson, el número 48, el intento de punto extra. Intercambio es bueno, patada al aire. Y sin problemas, se van arriba los Santos 24-9.
1: Y bueno, la patada cortesía de Lucchese Boots, la bota más vaquera. Y bueno, 9-41 restando. Y de pronto el equipo de los Santos sacándose la espina de la semana pasada, donde fueron blanqueados, algo increíble. Y ahora tienen 24 puntos.
3: No, pero aquí, Víctor, por lo pronto están ganando el supercampeonato de pretemporada de prácticas conjuntas. $500,000 de multas a cada equipo por todos los pleitos que se presentaron, todas las oportunidades perdidas, Víctor, en repeticiones, porque básicamente tuvieron que dejar de trabajar porque simplemente no se ponían de acuerdo. 24-9 el marcador. Los Santos con 8 jugadas, 64 yardas, 3.45 se tardan en anotar. Todo termina con corrida por el centro del campo de White, 11 yardas, 24-9 el marcador.
1: Gracias, Luis Fernando Pérez. 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Bueno, vendrá la patada de salida. Y de nueva cuenta veremos a Charlie Smythe. Un dúo de vaqueros atrás para recibir. Uno es Phil Maffa y el otro es Abanicanda. Bueno, no se vaya porque habrá entrevista con Kenny Clark, con Ámbar García, titular de SomosCowboys.com.
3: ¿Sabes quién es el suplente de Cavante Turpin en regresos de patada de despeje?
1: Pues sería Phil Maffa o el acarreo sector izquierdo. Hudson vuela un pañuelo de castigo. Llega por ahí de la yarda 25. Pues quién será, a ver.
2: Según el depth chart es Caleb Downs.
1: Ah, fíjate, es cierto. Caleb Downs.
3: Por su visión del campo y obviamente un gran atleta, ¿no?
1: Claro.
3: Sujetando en contra de los Dallas Cowboys, es en contra de Zach Kuntz. 5 yardas hacia atrás los Dallas, los vaqueros. Esa fue la quinta penalización de los Cowboys en lo que va de este partido.
1: Y bueno, tanto frustrante al momento de ver jugadores que han estado en la liga varios años tratando de quedarse, tratando de crear su propia hegemonía, pero simplemente no levantan el vuelo año tras año, y eso habla de la competitividad dentro de la NFL. Sam Howell en los controles. Se queda un poco atrás ahora. La optativa, sector derecho, viene el acarreo. Ahí está Abanicanda. Buen movimiento ahí por parte de la ofensiva del equipo de los vaqueros con el número 30, Israel Abanicanda.
3: Y ahora el centro es Trevor Keegan, el guardia, ahora puliendo como centro. Entonces, jugadores del interior.
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1: 24-9 el marcador. 9 minutos restando en este tercer cuarto. Santos arriba, formación escopeta. Atrás, busca, flota el balón, sector izquierdo completo. Cerca del primero y 10, Tyler Johnson. Y bueno, Ámbar García, adelante con.

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2: Sales, en fin, United Ag and Turf. Viene el acarreo, sector izquierdo. Primero y 10 por parte de los Santos. Ahí está Sam Williams con el tacleo, rápidamente encimando a CJ Donaldson.
3: Tú obviamente no requieres los servicios de United Ag and Turf. O sea, yo imagino que tú sales a tu casa y podas el pasto, cortas las ramas, ¿no?
2: ¿Yo?
3: Sí, me imagino. ¿Mí? Que tú eres el que lo hace. No,
2: hay un señor que se llama Don David.
3: Mira nomás, fíjate nada más. Saludos a Don David.
2: Tilín, tilín.
3: No más. ¿Sabrías si yo te doy una podadora ahorita, Víctor? ¿La podrías prender? ¿La podrías encender?
2: ¿Eléctrica o de gasolina?
3: ¿Cómo que eléctrica,
2: sí,
3: Víctor?
2: Sí hay. Sí hay. En el acarreo, Donaldson de nueva cuenta. Muevan las cadenas, primero, sí, y 10. No, entonces, sí hay eléctricas.
3: Ah, la vas a conectar y vas a andar, mira, jalando el cable.
2: Cuando yo, cuando vivía yo en Estados Unidos, en New Jersey, mi papá compró una podadora eléctrica. Y era con cable, que tenías, mira, que mover el cable para acá y para allá.
3: O sea, no de gas, no de bujía, o sea, que...
2: Ahora, hace cuenta el comercial Tesla, es un Tesla, pero con podadora.
3: Es un Ford, Víctor. Es un Ford.
2: Ah, un Ford, sí, exacto, un Ford eléctrico. El pase a caray por el lado izquierdo. Y lo sabe nada menos que Zach Wilson sobrevolando al receptor abierto, Jalen Cropper.
3: Ya por lo menos un weed eater, ¿no? Lo podrías prender así.
2: Nel.
3: ¿No?
2: No, ahora en tu casa, ahí sobre la calle Hollywood, ¿tú tienes tu podadora y la usas?
3: De todo, Víctor.
2: ¿Ah, sí?
3: Obviamente llega también, ¿cómo se llama? ¿Don qué?
2: Don David.
3: Don David, y las usa todas.
2: El acarreo Donaldson, una yarda quizá. Y bueno, ahí está Patterson, buen tacleo para pérdida de yarda.
3: Más que ahorita, Víctor, salir y podar el pasto en Texas, en Dallas. En este verano es cosa de locos, ¿no? Pero bueno, mis respetos y saludos a todos los que se dedican a podar pasto, al landscaping famoso. Es un trabajo durísimo, Víctor, y muy necesitado.
2: Saludamos al tremendo Danny Boy, Danny Van. Parte de esa camada de landscapers excelentes. Atrás busca el pase corto, completo. Ahí está el acarreo y bueno, pidiendo el contacto. Ahora sí, Patterson llegando y surtiendo ahí a Ronnie Bell, que vio la marca del primero y 10 y se fue directamente a ello.
3: Y para mí, que ha sido la misma tónica durante todo el partido, Víctor, es poner a estos jugadores de gran habilidad en los espacios abiertos, en rutas rápidas, rutas cruzadas, y no ha logrado descifrar eso Christian.

0: Parker contra Kellen Moore el día de hoy.
1: 3:28 restando, el reloj sigue su marcha, 24-9 a favor de los Santos. Tercer cuarto, un solo corredor. Ah, la reversible, y esta vez nada, Esta vez nada, muy atento Kendrick, ahí con la jugada defensiva. Uno de los dos Kings es, este es Darian Kendrick.
0: Ahora sí te voy a ser sincero, Víctor, la primera ocasión sí compré todo. Y las primeras tres semanas dándole con todo y te obsesionas. Pero ya llega un punto donde dices, no, ¿sabes qué? Vamos a dejarle esto a los profesionales. A la gente que sabe de esto.
1: Ay, tus arbustos de rosas y todo
0: eso
1: también, ¿no?
0: Mejor ya.
1: Formación escopeta.
0: Ahí muere.
1: Atrás busca a Wilson. El pase. Ah, complicado, completo, corto. El que llega a trompicar es Josh Butler. Pero muevan el balón. Viene el equipo de los Santos.
0: Se marca una tercera oportunidad. Solamente consiguió 5 yardas. Será tercero y largo para los Santos. 3 de 6 en la conversión. Mejor que los vaqueros, que el día de hoy, Víctor, se van a ir 3 de 10 en lo que va del partido. La conversión en tercera oportunidad.
1: Aquí es cuando un jugador defensivo que está buscando un lugar en el equipo puede hacer la umbrada. La jugada espectacular. Formación escopeta. Triple ala abierta del lado izquierdo, uno del lado derecho, atrás. Wilson cruza el pase completo. Y ahí está, excelente tacleo. Inmediato. Nada menos que el señor Speed llegando con todo para detener a Amir Speed, otro de los jugadores que está en la burbuja.
0: Excelente trabajo de contención por parte de los vaqueros. Leyeron bien la jugada y aquí van a obligar a una patada de despeje por parte de los Santos. Ya está el número 17. Ryan Wright. Para patear.
1: Ryan Wright, producto de Tulane allá en Nueva Orleans. Precisamente la misma ciudad donde opera el equipo de los Santos. El Green Wave. Viene la patada a la banda izquierda. Y bueno, el bote benévolo para los vaqueros entra a las diagonales. Y ese balón saldrá a favor del equipo de los Cowboys. Minuto 15 restando, vamos a la pausa y regresamos. 24-9, esperando reacción de Sam Howell y compañía. Pausa, volvemos, no se vaya.
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1: 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Víctor Villar, Luis Fernando Pérez, Ámbar García a nivel de cancha. Una producción de el tremendo Kevin Timmons. Y el lado radio, una producción de Manny Bazán. e Iván Zúñiga. Bueno, muy pronto estaremos llegando a ustedes en vivo y en directo desde el lugar de los hechos, desde el pantano de East Rutherford, New Jersey. Primero y 10, el balón colocado en la 20, luego de entrar a las diagonales en la patada de despeje. Sam Howell parece cambiar la jugada en la línea, un solo corredor. Un desmovimiento a Anthony Smith del lado derecho. El engaño, Sam Howell estira el brazo, centro del campo, tiene un hombre, el pase completo. ¡Qué recepción en la yarda 27! ¡Qué bárbaro, qué manera Luis Fernando Pérez de colgarse el balón por parte de Jordan Hudson!
0: Fue el que estaba esperando la patada, Víctor, no tuvo la oportunidad en equipos especiales, pero aquí gran concentración y el toque de Howell, impresionante. Qué forma de comenzar esta segunda mitad, 52 yardas en ese pase por parte de Sam Howell.
1: Balón colocado ahora en la yarda 28, el territorio ajeno, viene el acarreo y bueno, ahí está una yarda quizá de abanicanda. Quizá perdió media yarda, está agonizando el tercer cuarto.
0: En el partido contra Arizona, Víctor, tomó una mala decisión, tiró un pase dentro de las diagonales, jamás, vio al safety que venía a ayudarle al esquinero, termina tirando la intercepción, y pues fue muy criticado, ¿no? Por cómo puede un mariscal de campo con esa experiencia tomar ese tipo de decisiones erróneas. Aquí vemos que el muchacho tiene con qué jugar fútbol americano. Pase de 50 yardas, y ahora, Víctor, hay una pausa en el centro del campo. Llega a ceros el tercer cuarto.
1: 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Pausa, regresamos. 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
1: Recuerde, un afeitado oficial de los Dallas Cowboys se lo da a cortesía de Gillette. Comienza el último cuarto, Víctor Villalobos, Luis Fernando Pérez, Ámbar García, todo el equipo de producción de Cadena del Plata Radio y Televisión en transmisión simultánea. Sam Howell luego del pase completo. Cambio de campo, desde la yarda 26. Teo largo, Sam Howell, alas abiertas, dos del lado derecho, un solo corredor. Atrás busca Howell, la banda izquierda, la banda derecha, el pase completo, anotación. Anotación en la esquina derecha, rápidamente conectando con Jordan Hudson. Y Luis acampó ahí en la esquina derecha, esperó el balón, mantuvo los pies dentro del terreno de juego. 6 puntos para la causa de los vaqueros.
0: Tal vez se escapa Víctor con un contacto mínimo antes de despegarse del defensivo. Sin embargo, el oficial los deja jugar. Por lo pronto, pase de anotación, Jabo, para Hudson. Y los vaqueros se acercan 24-15 en este marcador. Sam Howell se saca la espina de la semana pasada después de esa intercepción. Ya está listo Brandon Aubrey para la patada del punto extra. Ya se coloca Brian Anger. El intercambio es bueno, patada al aire y sin problemas de trámite para Brandon Aubrey. 24-16 se acercan los vaqueros de Dallas.
1: Y bueno, vamos a la pausa recordándole que este punto extra cortesía de Luke Casey, la bota más vaquera. Cuando regresemos, numeritos cortesía de los Texas Ford Dealers. ¡Pausa, volvemos! ¡No se mueva!
18: Dos minutos, corte comercial.
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1: Anotación del equipo de los Dallas Cowboys, como lo hicieron, cortesía de los Texas Ford Dealers.
0: Fueron 3 jugadas, 80 yardas, 1.22 se tardaron en anotar. Todo terminó con un pase de 26 yardas de Sam Howell para Jordan Hudson y la anotación 24-16. Todo eso gracias, Víctor, a ese pase de 52 yardas entre esa misma mancuerna. Howell para Hudson.
1: Listo con la patada de salida, Brandon Aubrey. Hay un dúo de Santos listos para recibir y regresar la patada. 14-53, mucho tiempo todavía. 24-16 el marcador, el puntapié de pierna derecha, angulado al lado derecho. Viene la 10, la 15, la 20, centro del campo, hay un resquicio, cruza la 30. Llega por ahí de la yarda 33-34. Mims con el tacleo, otro a la abierta reserva. Y bueno, los Santos tendrán buena posición de campo.
0: Hay que darle crédito a esta fanaticada, Víctor, a estas alturas en el cuarto. Mucha asistencia todavía aquí en el AT&T Stadium. El estadio que fue la sede de la máxima cantidad de partidos de la última Copa del Mundo de la FIFA. 9 encuentros en su totalidad.
1: Tú viniste a 2.
0: 2 partidos me tocaron, gracias a Dios. Costa de Marfil contra Noruega y España en contra de Portugal.
1: Oye, buenos juegos, El acarreo, centro, dueña, golpeo, un par de yardas, 3-4 yardas. Y bueno, pudiste llevar a Daniela Fernanda, que ¿sí? para ustedes, me mandaste una foto muy, muy padre, los dos vestidos con casacas de Noruega, el número 13, obviamente, Daniela y...
0: No se nota que Fernando. Soy de Noruega, Víctor, o qué, ¿no?
1: Bien güerito.
0: No se nota que
1: bien güerito.
0: decidimos apoyar a Erling Haaland.
1: Oye, ¿que viste que se cortó el pelo?
0: Sí, anotó, lo vimos anotar gol precisamente en ese partido. Oye, contra Costa de Marfil.
1: Qué padre, ¿no? Y Costa de Marfil traía algo, ¿eh? No fue un juego fácil para Noruega. Formación escopeta. Atrás, Wilson, hay contacto, el pase, demasiado largo, ¿eh? Tenía un hombre ahí por la banda izquierda. Rápidamente buscaba a Ronnie Bell, pero doble cobertura y demasiado largo el pase.
0: Obviamente lo más emotivo fue... No que no nos hayamos divertido en ese partido, pero el de España-Portugal, pues ver a Cristiano Ronaldo en su último partido de la Copa del Mundo. Y como ese fue en fase de octavos de final, Víctor, pues tuvimos la oportunidad de ver a los campeones del mundo, a España, que terminó ganándole a Argentina. Los vimos, un gol de Mikel Merino, precisamente ganado.
1: Sí, que entró de relevo, ¿no?
0: De relevo, entró y a los dos minutos anotó.
1: Wow. Formación escopeta, el engaño. Ah, contacto y detenido detrás de la línea. Ahora sí, empieza a despertar la defensiva. Y bueno, Sam Williams, el loquito Sam Williams celebrando.
0: También ahí andaba Isaiah Land, entre otros, con la presión. Buen partido por parte de Isaiah Land el día de hoy, en persecución, dando esfuerzo. Y ahora se sirve con esa atrapada de mariscal de campo. A despejar los Dallas Cowboys y de nueva cuenta en el terreno de juego Jordan Hudson, que tuvo una anotación.
1: Buen apunte ahí porque él está en ambos lados del balón. Viene la patada, es angulada. Va a salir el balón, no muy buena la patada, no muy larga, pero bueno, no quisieron arriesgar. Y con eso, el equipo de los Cowboys le están dando la oportunidad a Sam Howell de darle la vuelta a esta situación. Bueno, 13-15 restando, vamos a la pausa y regresamos. 24-16, Santos, no se vaya, volvemos.
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1: De sus puertas ante los comandantes en el segundo juego de la temporada regular. 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Manicanda es el corredor, el engaño, Sam Howell, el pase completo. Bueno, lo mandaron a la guerra, llega a la yarda 39. En esta ocasión, el ala cerrada, otro de sus jugadores, Mitch Van Guyen, que llega de último instante.
0: Buen avance, consigue 5 yardas después de que Sam Howell salió bien del paquete de protección y después se deshace de la pelota.
1: Muy efectivo en esa última oportunidad de mover el balón, tener esas 5 yardas en la primera oportunidad, tendrá segunda y tres. Bueno, fueron 7 yardas, formación escopeta. Se entrega abanicando, ahí está jalando piernas. Y bueno, muevan las cadenas, primera y 10. A la yarda 45 en su propio campo.
0: Por donde se coloca la pelota, sí, será el número 13 por parte de los vaqueros. Los Santos el día de hoy tienen 20 primeros y 10, han sido dominantes a la ofensiva, por supuesto. Pero aquí los vaqueros con mucho tiempo, Víctor, 12 minutos, más que suficiente para tratar de revertir este marcador.
1: Ahora interesante será ver, ahorita vamos contigo, Ámbar, si el equipo de los Cowboys se va por dos, si es que llegan a las diagonales. Pero hay que llegar primero. Formación escopeta. Cabo atrás, busca, tiene tiempo, cruza el pase, abanicando. Llega una tripleta, bueno, 4, Santos lo sacan del terreno. Luego un avance de 8 yardas. Ámbar García, a nivel de cancha, vamos contigo, Ámbar, adelante.
3: Bueno, yo he estado tratando de buscar algún chisme por aquí, como yo sé que a Luis le encantan los chismes, pero no he encontrado nada. Lo que sí le quiero decir a ustedes es que estoy tan emocionada y tan interesada de ver lo que trae Von Miller para el inicio de la temporada. Yo he estado mirándolo, su comportamiento aquí a nivel de cancha, se ha pasado el juego, hablando con todo el mundo, todos los jugadores del equipo y también ahí entrenando y pedaleando en la bicicleta aquí, manteniéndose un poco activo ya que no juega el día de hoy, obviamente.
1: Gracias, Ámbar. Ahí está Sam Howell. Vaya movimientos, pasitos, Lilé. Y bueno, la gente se emociona y en grande luego del acarreo de Sam Howell. Y bueno, ahí está moviendo las cadenas. Casi moviendo las cadenas.
0: Tal vez se expone un poco, Víctor, y parece que no consigue el primer 10, se queda corto. No sé de dónde Ámbar levanta estos falsos testimonios.
1: Ya sabía,
0: de que,
1: ya sabía que venía.
0: De que a mí
1: eso.
0: Me encanta el chisme. ¿De dónde, Ámbar?
1: A ver, ¿de dónde, Ámbar? Viene la jugada personal y no va a llegar. Ah, no. Viendo ahora sí la línea, todo parece indicar que Sam Howell va a conseguir el primero y 10, muevan las cadenas. A ver, Ámbar, ¿de dónde viene ese chisme del tremendo Luis Fernando Pérez? Adelante, Ámbar.
3: ¿Por qué tú crees que a él le encanta tanto los Cowboys? Porque los Cowboys son una telenovela todo el tiempo, los mantiene entretenidos. Sabemos que Luis es fan del chisme y todo lo que sucede en cuanto a celebridades y cualquier cosa que sucede con estos jugadores en cualquier tipo del drama. Él ama el drama.
0: Lo curioso, Ámbar y Víctor, es que este año no hubo drama. O sea, todo se arregló sin ningún problema. No,
3: por eso todo triste, por eso todo triste.
0: Sí, sí, o sea, no, esto se siente raro, ¿no?
1: Abanicada, o sea, el acarreo, ya, una yarda.
0: Vamos por partes. George, franchise. Ok, no hay problema. Sí. No hubo drama.
1: No.
0: Oye, Jerry, hay que pagarle a Quinnen. Ok, páguenle. Ahí está. Extendido, pum. Se acabó el problema. Oye, Jerry, pues
3: lo único que sucedió en el campamento de entrenamiento fue de que, por ejemplo, Donovan Esaraku es un muchacho que le encanta pelear y a cada rato lo sacaban del campo por peleón. Pero that's it.
1: Nos perdimos de toda la emoción. Atrás, busca, cruza el pase completo. Cuidado, sector izquierdo. Ahí está Anthony Smith. Muevan las cadenas. Y ese lugar empieza a sentir la vibra del AT&T Stadium.
0: No, y son jugadores que se nota que quieren quedarse con trabajo. Víctor, Sam Howell encuentra al hombre abierto y continúa ahora en campo de los Santos de Nueva Orleans. Sí, fuera de eso, es Isaraco y las peleas contra los Santos. En realidad, como te digo, todo viento en popa. Todo sin ningún problema.
1: 8:40 restando, 24-16. Los vaqueros buscan remontar el marcador. La entrega, el acarreo. Ahí está de nueva cuenta. En esta ocasión es Corbin, número 38. El primer acarreo, me parece, por parte de Corbin.
0: Número 38, 36, ¿no?
1: 36, sí.
0: Casaca. Bueno, lo que escuche usted en radio aquí, para describirle la fanaticada haciendo la ola, Víctor, en el AT&T Stadium. Metidos en el partido.
1: Un público alegre el día de hoy, como lo has venido diciendo, Luis. Como que el velo de misterio y drama se ha levantado del equipo de los Cowboys. Anthony Smith, sector derecho, bailecito. Bueno, corrió 10 yardas para obtener una.
0: Se va intensificando la ola en estos momentos. Que recordemos, esto de la ola en el Metroplex comenzó cuando los Rangers estaban compitiendo por las series mundiales en el 2010-2011. ¿Recuerdas que comenzaron algunos fanáticos en el estadio de béisbol? Y lo vemos ahora con los Cowboys.
1: El acarreo buscando el primero y 10, era tercera y 2. Y bueno, de nueva cuenta, Jason Corbin. Y no sé si llegó, sí, muevan las cadenas, primero y 10.
0: La conversión ahora para los vaqueros, 4 de 11 en tercera oportunidad, así que mejorando un poco. Sí, recuerdo muchos de los puristas del béisbol estaban enojados con la fanaticada, como, oye, esto no es de béisbol, la ola. Y ahora escuchamos un coreo, ¿no?
1: Sí, un coreo. Formación escopeta. El acarreo, insiste los Cowboys por tierra. Una yarda, quizá dos. Pero manteniendo honesta esta defensiva, solamente Sean Corbin.
0: ¿Será que todavía hay argentinos aquí, Víctor, en el estadio? Cantando y coreando. ¿Qué cosa tan impresionante esa situación de la Copa del Mundo, Víctor, de los argentinos, de los países, cómo se meten al partido?
1: Claro.
0: Tuve la oportunidad de ver en televisión el partido de Argentina-Croacia, precisamente en ese estadio. Jamás se sentaron los fanáticos argentinos durante ese partido.
1: Segunda y 8. Atrás Sam Howell busca la diagonal. Tiene un hombre completo. Anotación. Bedorin. Vaya tardo. Excelente el envío. Mitch Van Buren. Jugador reserva que llega de último instante, agente libre de la Universidad Minúscula de St. Norbert.
0: Muy buen bloqueo por parte de Trevor Keegan en el centro el día de hoy, Víctor. Le da el tiempo a Sam Howell para que pueda aguantar la pelota y en el último momento sacar el pase. Segundo pase de anotación de Howell en este partido, y ahí está lo que mencionabas hace unos minutos. ¿Se la jugarán o no se la jugarán por dos? Por lo pronto, 24 a 22 el marcador a favor de los Santos. Y se acaba de reportar elegible. Me parece que es Gutiérrez, ¿no? El número 61.
1: Sí, está del lado derecho de la línea de golpeo.
0: El tacle derecho.
1: Formación escopeta. Sam Howell buscando los dos puntos. Sam Howell quiere entrar. Sam Howell, las diagonales. Con el contacto y todo. Y Sam Howell, Luis, empata el marcador a 24.
0: Se pone difícil la situación para Schottenheimer y compañía. Lo decía Ámbar, Víctor. Bueno, después de la actuación de este partido, Milton, quién sabe. Lo mismo decíamos de Sam Howell en Arizona, pero ahora revierte las cosas. Una gran segunda mitad para Sam Howell. Lleva al equipo a empatar el partido a 24 por bando.
1: Hay discusión entre los árbitros. Quizá una sobrecelebración que sería conducta antideportiva. 15 yardas atrás con la patada. No estoy seguro, Luis.
0: Sí, el marcador es empatado en esos momentos. Tal vez es después de la jugada.
4: After the play, personal foul and necessary roughness, number 27 defense.
0: Es el esquinero Isaac Yiadom con una conducta antideportiva. 15 yardas de castigo en la patada.
1: Empatado a 24. Vamos a la pausa. 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No se vaya, esto se puso bueno.
5: 2 minutos, corte comercial.
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1: Víctor Vidal, Fernando Pérez tendrá la patada de salida. Faltan los números cortesía de los Texas Sport Dealers con el castigo. Pues Brandon Aubrey le pone aire al balón a lo más profundo. No hay de otra. Le saldrá la yarda 35. Me parece un tanto extraño eso, pero bueno, vamos a los números cortesía de los Texas Sport Dealers.
0: 12 jugadas, 67 yardas de los Cowboys, 7-0-4 le quitan el reloj de juego. Todo termina con un pase de 21 yardas de anotación de Sam Howell para Van Buren, que pone el marcador 24-22. Y después en la jugada personal, Sam Howell con una corrida de 3 yardas y los 2 puntos, empata el partido a 24 por bando.
1: Bueno, nomás para confundir, el balón va a la yarda 20. Fíjese nada más, sobre el balón Wilson. Ah, caray, detenido detrás de la línea. No, entrega en corto. Cuidado, el acarreo se escapa, banda derecha. Qué bárbaro, qué manera de rescatar la jugada. Estaba ahí CJ Donaldson. Simplemente le aventó el balón mientras estaba siendo capturado.
0: Qué buena jugada, por parte de Zach Wilson para rescatar algo que ya estaba perdido. Víctor, hubieran estado muy encajonados los Santos de Nueva Orleans. Y en cambio es 1st and 10 por parte de los Santos y ya salen del encajonamiento.
1: 3 tiempos fuera cada uno, 5:33 restando, el reloj sigue su marcha. El centro es alto, recupera. Zach Wilson entrega en corto y de nueva cuenta Donaldson, que ha sido el caballito de batalla en esta segunda mitad.
0: Bueno, despertó la ofensiva de los Cowboys gracias a esta mancuerna, Víctor, por parte de Sam Howell y Jordan Hudson, que se convierte en el líder receptor de este partido. Lo ha buscado en 3 ocasiones, lo ha encontrado en 3. Tiene 88 yardas, una anotación y una jugada de 52 yardas.
1: Formación escopeta. 2nd and 6. A las abiertas, 2 del lado izquierdo, 1 del lado derecho, 2 del lado derecho atrás. Busca, cruza el pase. Centro del campo completo. Perdió un poquito de yardas ahí al momento del avance máximo. Easy Bridges con el tacleo. 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Tras el engaño, busca el pase completo, moviendo alegremente el balón a la yarda 45 los Santos. Y bueno, muevan las cadenas de nueva cuenta.
0: Ronnie Bell con buena jugada, sabía exactamente dónde estaba la marca del 1st and 10. Víctor Weiss postra ahí en ese sector y consigue el 1st and 10 para su receptor.
1: Menos de 4 restando, empatado a 24. Formación y viene el acarreo. Se quita una, pero no la segunda y menos la tercera. Sam Williams con el tacleo, entre otros. También por ahí Roddy Stewart llegando.
0: Ha estado bastante activo. Trekis Bridges, él es el líder en tacleos en estos momentos, Víctor, por parte de los Dallas Cowboys. Los que han tenido atrapada mariscal de campo son Sam Williams y Tyrus Wheat.
1: 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Se abre ahora sí que la campaña de la olla roja. Thanksgiving aquí en el AT&T Stadium. Formación escopeta atrás, cruza el pase completo. Se quiere quitar la marca y no le permiten. Pero un avance, unas 8 yardas. Ahí está Childress llegando a la detención junto con Butler.
0: Butler hace buen trabajo. Se quería escapar, Víctor, ahí el jugador, pero lo mantiene dentro del terreno de juego para obligar precisamente a esta tercera oportunidad.
1: 2 yardas por avanzar desde la 37. Cambiando la jugada, Zach Wilson. Formación escopeta, triple ala abierta al lado derecho. Un solo corredor, para el corredor es la entrega y nada, nada. Esta ocasión le cierran la puerta en la yarda 35.
0: Va a ser interesante, por donde está parado el oficial, parece que sí llegó. Se acerca Kellen Moore inmediatamente para tirar el pañuelo rojo, tal vez si es necesario, Víctor, pero por donde está parado el oficial parece que es primero y 10. Ya ponen 4-1 en el pizarrón.
1: Y pues llega la pausa de los 2 minutos, la pausa cortesía de nuestros grandes amigos de el Tito's Handmade Vodka. 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Ahora sí, vamos a la pausa, regresamos, usted no se vaya.
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0: pausa. 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Y Luis Fernando Pérez, 2 minutos, empatado el marcador a 24. Esto está que arde.
1: ¿Qué es eso, Víctor?
0: ¿La pausa de los 2 minutos?
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1: Intento de gol de campo, Víctor, por parte de los Santos de Nueva Orleans. No me distraigas. Será el número 48, Daniel Carlson. Será de 53 yardas el intento. Va a tener la distancia y va a tener la puntería. Jala el gatillo Kellen Moore después de que era cuarta oportunidad. No decide arriesgar. Se va con los puntos y el marcador es 27 a 24.
0: Minuto 55 restando. Y bueno, vaya pretemporada del equipo de los Cowboys. Abrieron allá en Seattle. La banca de los Cowboys le ganó a la banca de los actuales campeones. Luego en Arizona, Luis Fernando, la temporada pasada, el nadir del equipo de los Cowboys fue esa derrota aquí mismo ante Arizona. Van allá, vencen convincentemente a Arizona y aquí pues ha sido una moneda en el aire desde un principio.
1: Y oportunidad otra vez de empatar el partido al tener otra ofensiva de los vaqueros. Por parte de los Santos, 8 jugadas, 44 yardas, 4 minutos le quitan al reloj de juego. Todo termina con un gol de campo de Carlson de 53 yardas para poner el marcador 27 a 24.
0: Bueno, esa patada cortesía de Lucchese Boots. 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Bueno, vendrá la patada de salida atrás. Bill Mafa, Israel Abanicanda, listos para recibir. Y bueno, algunos se han ido, pero los que quedan traen una verdadera energía, ¿eh? Este lugar se ha sentido electrificado desde un principio, Luis.
1: Y pues la culminación, ¿no?, de una gran actividad por parte de los vaqueros en campamentos de pretemporada. Recordemos que se llevaron a cabo 2 prácticas abiertas al público allá en el Ford Center de la ciudad de Frisco, donde pues miles de fanáticos tuvieron la oportunidad de ver de muy cerca a los vaqueros de Dallas, todo completamente gratis.
0: Tanner Brown con la patada de salida a la yarda 1, regresa abanicando y es detenido en la yarda 25. Ahora, tienes tiempo, minuto 48, puedes establecer una ofensiva para acercarte. Ahora, no hay empates en la pretemporada.
1: Sí, bueno, recordemos la serie ofensiva, Víctor, de el pase de 26 yardas de Sam Howell para Jordan Hudson duró 1 minuto con 22 segundos. Entonces, es posible por parte, ya lo hizo Sam Howell, inclusive dentro de este mismo partido.
0: Y bueno, entrar a las diagonales sería hasta mejor, ¿no? Formación escopeta. A las abiertas, 2 del lado izquierdo, 2 del lado derecho, un solo corredor. Atrás Sam Howell, rápidamente el pase. Bueno, bateado en la línea de golpeo. ¿Quién fue el de la pezuña? En la segunda, las mismas 10, perdón, Luis.
1: Y ya de plano, Víctor, recordemos que también está Brandon Aubrey. El día de hoy ya falló un gol de campo de 57 yardas, pero tiene uno de 49, de 51 y uno de 58.
0: Parece que es tiempo de estirar este campo. Formación escopeta. Howell atrás, cruza el pase de nueva cuenta, pase corto. Sector derecho a la yarda 30. Rápidamente moviéndose luego del pase completo con Jaden Smith.
1: Y el guardia derecho el día, en estos momentos, Víctor, es ya el número 75, Shias Pete, el primer miembro de la nación Navajo en llegar a la NFL.
0: Vaya que si lo celebraron la semana pasada allá en Arizona. En el pase, cruza completo, vaya dardo, muevan las cadenas. Y bueno, vaya segunda mitad por parte de este jugador, Jordan Hudson. Pase en serie rápidamente, formación escopeta, triple al abierto, al lado derecho, uno del lado izquierdo. Atrás Sam Howell, de nueva cuenta, busca el lado derecho, el pase incompleto. Wow, demasiada galleta en ese envío.
1: Bueno, tiene 3 tiempos fuera y en esos momentos se para el error de juego con el pase incompleto. Sí, una gran emoción la que se vio ahí en Arizona, Víctor. Shias Pete, toda una sección. Lo más emocionante fue el discurso que Schottenheimer le dio la oportunidad de dar después de esa victoria.
0: muchacho muy templado, muy maduro, y las palabras tan bonitas que dijo, ¿no? Que este deporte es el que nos reúne en estos momentos, pero será este equipo y esta estrella la que nos haga hermanos. Pase centro del campo incompleto. Se le fue de las manos ahí. Se la puso a Chushon Corbin. Incompleto.
1: Ahora difícil que se quede básicamente en la escuadra, Víctor, siendo en esa posición, pero las buenas noticias es el tipo es un gigante. El tamaño, solamente el tamaño de Shiyaz Pete amerita para muchos equipos, inclusive que le den oportunidad en escuadrón de práctica.
0: 52 segundos restando, empatar, no, 27 a 24. Santos, formación escopeta. Sam Howell atrás, busca, flota, banda izquierda, y bueno, incompleto. Y bueno, hubo contacto de toda índole ahí con Jordan Hudson. Claro, no fue interferencia, pero también puede haber contacto después de las 5 yardas y primero y 10 automático, pero no hubo nada de eso.
1: Pase incompleto, se para el reloj, Víctor, pero...

0: Hudson, claro, no fue interferencia, pero también puede haber contacto después de las 5 yardas y primero y 10 automático, pero no hubo nada de eso.
1: Pase incompleto, se para el reloj, Víctor, pero ahora se presenta cuarta oportunidad para los vaqueros. 45 segundos, bueno, no quiere decir que tienen que ir las diagonales ahora mismo, es simplemente conseguir el primero y 10.
0: Doble ala abierta al lado derecho, uno del lado izquierdo, un solo corredor. Formación escopeta y bueno, tiempo fuera. Tiempo fuera, pide el equipo de los Cowboys. Utilizan su primer tiempo fuera.
1: Quiere darle una oportunidad real, Víctor, aquí Schottenheimer a Sam Howell de sacar una jugada de alto porcentaje, tal vez hacia la banda para salir del terreno de juego. O inclusive jugada hacia la banda, pero pedir un tiempo fuera. La cosa es conseguir el primero y 10 para seguir con vida.
0: Sin lugar a dudas. Recuerde que Cadena de Plata Radio y Televisión en transmisión simultánea el día de hoy, pero para el 13 de septiembre estaremos en vivo y en directo desde el lugar de los hechos, el MetLife Stadium en la ciudad de East Rutherford, New Jersey. Así que acompáñenos en vivo y en directo desde el lugar de los hechos. Formación escopeta, Sam Howell. Busca Howell. Estira el brazo. Incompleto. Qué bárbaro. No hay pañuelo de castigo. Hubo contacto de toda índole sobre Smith. Pero no hay ningún pañuelo. Era cuarta oportunidad. Y los Santos a punto ya de cerrar este.
1: Sí, tomarán control, Víctor. Y aquí básicamente salir a una rodilla, ¿no? Evitar cualquier percance. El partido está ganado y pues debe ser remunerante, positivo para Kellen Moore, después de lo que aconteció en las prácticas conjuntas, llegar a este estadio y llevarse la victoria sobre Schottenheimer.
0: 38 segundos restando y creo que sí, ¿eh? ¿Para qué estar arriesgando? Irán a una rodilla Zach Wilson. Y con eso va a culminar el encuentro. Estoy de acuerdo contigo, Luis Fernando Pérez. Luego de caer 34-0, se ameritaba una reacción por parte del equipo de Kellen Moore, mostrando el orgullo y sacando la casta. Y ahí está, marcador final, 27-24. Se saludan Brian Schottenheimer y Kellen Moore, ambos una camada de jóvenes dentro de la estructura de la NFL.
1: Culmina una buena pretemporada, Víctor, para los Dallas Cowboys, donde pienso que las expectativas son reales por primera ocasión en muchos años. No es ruido nada más el que estamos escuchando de parte de un equipo que siempre tiene altas expectativas. Yo pienso que hay equipo con que competir esta campaña en esta división, sobre todo del este de la Conferencia Nacional.
0: Ahora, hubo momentos donde pues era un tanto ridículo, donde se decía, oye, vamos a ir al Super Bowl, vamos a ganarlo todo, etcétera, etcétera. Pero ahora como que está más asentada la situación y la realidad de las cosas, Luis, lo vuelvo a decir, no es fácil ganar un Super Bowl en la NFL.
1: No, se decía como que sin fundamentos, ¿no, Víctor? Como que era automático decir, al Super Bowl los Cowboys, al Super Bowl. Pienso que es diferente, se han tomado las decisiones correctas.
0: Bueno, marcador final, 27-24, quiero agradecer a Kevin Timmons y todo el grupo de transmisión, gracias a Ámbar García, Luis Fernando Pérez, Paul Bastidas, el hombre del momento. Buenas noches, pásela bien, quédese en radio con nosotros.
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Bueno, pues estamos escuchando a los Tucanes de Tijuana y es que su comandante, Mario Quintero, confirmó que los Tucanes de Tijuana trabajan en un remix de esta melodía de La Chona junto al cantante cubano Pitbull, que podría lanzarse justamente este año. La Chona, pues, estamos de acuerdo, no es cualquier temita, es un himno del grupo tijuanense desde su lanzamiento el 19 de junio del 95. En aquel disco, Me Robaste el Corazón, así se llamaba aquel disco, que fue compuesta en solo 5 minutos por petición de un amigo locutor de Mario, y luego se convirtió en un himno tradicional de fiestas, de bodas en todo México, incluso en toda Latinoamérica, y tiene pues fama mundial en el 2018 por un reto viral que se dio en TikTok, de los primeros retos que se daban. Entonces se hizo mucho más famosa. Y Quintero dijo que esperan que se logre la colaboración con Pitbull, que están haciendo una versión de La Chona con Pitbull para lanzarla este año. Y la colaboración suma un nombre internacional y lleva el clásico que sigue yendo diario a los bailes a una nueva audiencia, trascendiendo generaciones y desde luego pues todas las fronteras. Pues ya lo esperaremos con ansias, seguramente será un exitazo, aunque Pitbull ya hace rato que no lo escuchamos mucho, pero seguramente será un buen dueto y pues Pitbull seguramente sabe del éxito que tendrá este remix, y seguramente sí lo vamos a ver antes de finalizar el año. Y con esta información, mis queridos radioescuchas de Primera y Madrugadores, les saludo y estamos iniciando nuestra programación de hoy, sábado 29, ya el último sábado del mes de agosto. ¿Puede usted creerlo? Caray, ¿en qué momento ha avanzado tanto el 2026? Bueno, pues ya estamos a punto.

De iniciar el mes de la patria, el mes patriótico, el mes que se celebra también a la hispanidad, pero mientras tanto, pues despediremos con todo el mes de agosto. Le dejo la invitación, es un placerazo para mí poderle saludar a través de estos micrófonos de Radio Alegría 1240M y 100.1 FM. También estamos transmitiendo en vivo, en directo, a través de la aplicación de Radio Alegría 1240M. Es una aplicación gratuita, usted la puede descargar en sus teléfonos inteligentes, de esa manera permitirnos acompañarle donde quiera que usted se encuentre y además ver notitas que hay que en relación a la comunidad y a la radio, por supuesto. Si usted descarga esta aplicación en sus teléfonos inteligentes, pues podrá ver todas esas notitas. Bueno, pues le dejo la invitación para que se quede conmigo de aquí hasta las casi 8 de la mañana. Me tengo que salir un poquito tempranito de la programación, porque sí tengo un día sumamente ocupado el día de hoy, pero quise venir a compartir con ustedes este ratito y poderles saludar como cada mañana de sábado. Bueno, pues tenemos mucha información, mucho entretenimiento. Ya a las 8 llega mi compadre Pipiripao, pero mientras tanto, pues compartiremos con usted noticias de lo más relevante de lo que ocurre en el mundo, en la nación estadounidense, por supuesto también en nuestra comunidad. Y tenemos también en esta primera hora una interesante moraleja en el rincón de las reflexiones para que no se la vaya a perder. Y por supuesto le rendiremos tributo a nuestra patria azteca con la deliciosa gastronomía mexicana, porque pues hay mucho para celebrar en México, mucho que presumirle al mundo. Nos encanta la comedera y hacemos nuestras propias creaciones. Bueno, pues hoy le rendiremos tributo a, primero que nada, a la deliciosa fruta del nopal, la tuna. Y es que no solamente los potosinos y también en el Estado de México consumimos una fuerte cantidad de tuna, porque también en Guanajuato saben comer lo que es la tuna y tienen una receta allá en Guanajuato muy peculiar, muy particular de Guanajuato, que lo hacen para convertir las tunas secas en un platillo tradicional. Le llaman viejitas y es una receta de Guanajuato. Me la encontré, quiero platicarla con ustedes, compartirla. Para quienes la conozcan y sean de Guanajuato, pues háganos un favor, compartan también su receta, porque pues nos encanta la tuna. 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Y sí, para quienes me preguntaban acerca del pan, que porque nada más a La Patrona le traigo, me estaban diciendo. Bueno, pues ese es un encargo de mi compadre Pipiripao. Él es el fan número uno de La Patrona y pues ¿qué quieren que haga? Él es el que me dice, tráele su pan para que compartan con los comensales el día de hoy en el almuerzo, allá quienes vayan. Y yo estoy seguro que para la cantidad fuerte que va La Patrona los sábados, pues no va a alcanzar, pero si no alcanza un panecito, llegue tempranito, aproveche el almuerzo. Hoy tienen más que nada, tienen el especial de hoy, el menudo, aproveche un menudito. Y si todavía hay panecitos de ese que les mandó el Pipiripao, pues ya suertudo usted. Pero si no, pues ahí se queda el chisme con él y con toda la comitiva que lo acompaña cada sábado, porque es un club social ahí. Y bueno, pues también justamente le rendiremos tributo al pan mexicano, pero es que últimamente nos ha gustado mucho hablar del pan. Y es que hay ciertos panes que están quizás a punto de desaparecer porque pues ya no se consumen. Yo quiero platicar con usted de cuáles son estos panes que afortunadamente no han desaparecido, pero que es pan mexicano que ya casi nadie consume. Es una cosa deliciosa, ¿estará usted de acuerdo? Bueno, eso en los bloques del tributo a nuestra patria azteca, pero también nos interesa compartir con ustedes un segmento en salud y bienestar. Estuve leyendo acerca un artículo en Salud y Bienestar que nos habla o nos da todos los tips necesarios para conocer cuando pues corramos el riesgo de un infarto.
¿Qué se puede hacer? ¿Cómo saber cuando nos está dando un infarto? Y es que yo no sé, usted quizás también, lo mismo que yo, nos sorprende cada vez más el número fuerte de que fulanito pues falleció. ¿Y de qué? Pues de un infarto. ¿Cuántos años tenía? Pues 40. Es increíble. Entonces, pues nos interesa mucho hablar al respecto para que nos cuidemos y entendamos lo que dicen los expertos cardiólogos, que son expertos en el tema. Pues hoy me interesa mucho compartir con ustedes este artículo para que podamos entender bien y podernos cuidar a tiempo. Pues bueno, eso y mucho más de aquí hasta las pues casi 8, es que estoy moviendo un poquito tempranito, pero así que vamos con algo de música. Regreso en breve para iniciar nuestra programación. ¿Le parece a usted, mis queridos radioescuchas, de primera? Y sea, así estamos iniciando, así estamos arrancando. Sean ustedes más que bienvenidos. Yo voy y vengo.

Bueno, pues vamos con algo apachoso, con dedicación especial para el buen pecado que nos está sintonizando en este momento y que ya va rumbo a la chamba. Y también aprovechamos para saludar a Rosy, a Mónica, a Isabel y a Mari, que tengan un excelente y muy productivo día. Y también para mi querida paisana Vero Moreno Páez. Sí, Vero, tienes que ir a probar esa deliciosa agua de Tuna. Y si vas tempranito, a lo mejor alcanzas uno de tus panes favoritos de ahí de la Bolillo Bakery. Bueno, pues que tengan un bonito día y muy provechoso y productivo. Vámonos con esto, especial dedicación, es JLB y compañía, y esto que es uno de sus más grandes éxitos, Agüita de Coco.

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Bueno, ya estamos de regreso, mis queridos radioescuchas de primera. Son ya las 6:25, 6:25 es tiempo de la Unión Americana, el centro de la Unión Americana. Y tenemos una temperatura actual, según nos está marcando el termómetro hasta este momento, de 73 grados Fahrenheit hasta el momento. Así amaneció el Valle de Brazos y con un airecito bastante sabroso esta madrugada. De verdad que estuvo muy bonito. Pero la temperatura sí seguirá en aumento hasta llegar a los altos 98 el día de hoy, por lo menos. Ya bajó del 100, pero con un índice de temperatura que se sentirá en los 104 grados. La mínima por la noche en los 76 será un día totalmente soleado, sin probabilidad de lluvia, lo mismo que para mañana. Y la temperatura máxima para mañana en los 98, la mínima en los 75. Parece que pues ya se terminaron la lluvia. El resto de la semana tendremos días completamente soleados. 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Bueno, pues en otra información, en otras cosas, esta semana pues hubo varias noticias alrededor del mundo, y también en la nación estadounidense, particularmente aquí en el estado de Texas, pues la presencia del presidente Donald Trump aquí en Houston hace dos días, y pues ya ayer se retiró. La verdad, las cosas que sí pensábamos que iba, sobre todo para quienes viajamos a diario a Houston, pensábamos que iba a ser un caos en el tráfico. No hicieron mayores aspavientos, la verdad. Incluso ayer parecía un sábado normal en Houston. La verdad, las cosas que me sorprendió que no había el tráfico habitual. Entonces, pues no, pasó sin mayor aspaviento su visita. Y pues ya, eso fue la noticia de la semana en Houston, Texas. Pero por otro lado, otra noticia que también esta sí nos causó bastante impacto, y nos tiene pues de verdad pues un tanto preocupados. Siempre que ocurre un desastre natural, pues nos preocupa y nos conmueve, sobre todo cuando es en lugares muy muy lejos. Y es que pues esta tragedia de grandes, enormes proporciones, pues mantiene la atención internacional puesta, nuestros ojos en Nepal y en la región del Tíbet, en China. Y es que después de que colapsara una enorme masa de hielo en el Himalaya, pues provocó una avalancha, una inundación repentina que pues arrasó con pequeños poblados enteros, totales. Y el desastre pues ocurrió en la mañana del pasado miércoles 26 de agosto. Esto pasó en la montaña, en la zona montañosa cerca de la frontera entre Nepal y China, y sí fue un desastre terrible. Y pues inicialmente hubo reportes de un posible terremoto, pero luego análisis posteriores del Servicio Geológico de Estados Unidos indicaron algo extraordinario. La señal sísmica que se había registrado no habría sido la causa del desastre, sino que habría sido generada por el propio colapso de esta roca y del hielo, del glaciar y el posterior flujo de escombros. ¿Qué cosas, no? Pues como es algo que nosotros no estamos acostumbrados a ver. Y de acuerdo con análisis científicos de imágenes satelitales, una enorme sección de hielo, una enorme montaña de hielo, pues se desprendió desde gran altura y el material cayó. Pues desde luego, imagínense la cantidad de, pues el peso tan extraordinario que puede tener esta montaña de hielo, pues cayó violentamente hacia el valle. Entonces comenzó una reacción en cadena, que primero pues el hielo, rocas, tierra, agua y sedimentos descendieron sobre los sistemas fluviales de la montaña, y se convirtió entonces en una gigantesca corriente de lodo y de escombros. Y luego pues los noticieros se informaron o citaron a un geólogo del gobierno chino que calculó que el flujo llegó a desplazarse aproximadamente a 50 metros por segundo, unos 180 kilómetros por hora, válgame Dios. Y la corriente prácticamente no dio tiempo para que la gente pudiera escapar, iba muy rápido toda esta avalancha.
Y pues hay muchos videos que feos, terribles, de estas imágenes de la zona que muestran grandes cantidades de agua y lodo destruyendo edificios, carreteras, puentes y centrales hidroeléctricas, y comunidades completitas. La devastación siguió los valles y los ríos desde la frontera en el Tíbet hacia el territorio nepalí. Y pues para que entendamos bien la dimensión humana de esta tragedia, que es lo que más nos preocupa, pues las cifras han ido cambiando rápidamente conforme los equipos que han logrado ingresar a las zonas afectadas. Pero para ayer en la tarde, viernes, se reportaba que había 547 fallecidos en Nepal y 5 más en el Tíbet. Y mientras que todavía había cerca de 1,000 personas que están desaparecidas, y pues también se han informado que la cifra de desaparecidos que reportan las autoridades nepalíes llegó a estar justo por debajo de 2,000 personas. Y entre los desaparecidos hay además ciudadanos también extranjeros que estaban de visita. Y Nepal es uno de los destinos de montañismo y senderismo más importantes del planeta. Y la región que fue afectada también es transitada por peregrinos que se dirigen hacia sitios pues sagrados o religiosos, como lo es el monte Kailash y el lago Mansarovar. Esto está en el Tíbet. Y pues también se informó que al menos 540 extranjeros figuran entre los desaparecidos en uno de los primeros balances que se han dado. Esta catástrofe ha afectado a personas de más de 30 países. Y mientras tanto, las labores de rescate son extremadamente difíciles. Helicópteros, militares, drones y equipos de emergencia pues han buscado sobrevivientes entre enormes extensiones de lodo y escombros. En Nepal pues ya movilizó 15,000 integrantes de sus fuerzas de seguridad para las operaciones de búsqueda y rescate. Pero la emergencia todavía no termina ahí, porque esto es algo bien grave. El agua y los escombros han formado nuevos lagos naturales que río arriba, lo que mantiene el temor de alguna de estas represas pues pueda romperse y provocar nuevas inundaciones. Y pues ya las Naciones Unidas han advertido precisamente sobre la posibilidad de peligros adicionales tras este desastre. Lo que ha sido hasta las últimas horas de esta mañana, hay una complicación más, porque el mal tiempo que hay ahorita en aquel lado del planeta obligó a Nepal a suspender temporalmente las operaciones de búsqueda y de rescate. Y el gobierno pues ya señaló que van a necesitar asistencia técnica internacional, y pues el impacto humanitario pues es enorme. La Cruz Roja calcula que por lo menos 93,000 personas han resultado afectadas y necesitan ayuda urgentemente. Y pues ahora comienza también una discusión inevitable: ¿qué papel está jugando el cambio climático? Porque pues hemos hablado mucho desde en semanas pasadas de cómo es increíble cómo no se pueden detectar a tiempo los terremotos, y ya explicábamos bien que no es que estén ocurriendo más, y en otros momentos explicamos bien lo que dicen los expertos de por qué ahora es más visible tanto terremoto, y hablábamos de esta zona que le llaman la zona de la herradura, y hablábamos mucho de los terremotos, pero no se nos había ocurrido pensar en eso también, en que el cambio climático, pues sugieren los expertos que está provocando que se desprendan estos glaciares, y hay muchísimos lugares que están poblados y grandes poblaciones, grandes ciudades, en lugares donde pues sí están habituados a esto, y ahora pues nos vamos a quedar pensando en el peligro que corren estas poblaciones. Y los científicos pues son muy cuidadosos, todavía no pueden afirmar bien a bien qué es el cambio climático, pero evidentemente el derretimiento de estos glaciares pues modifica la estructura del terreno y provoca tragedias como esta. Nepal ahora está enfrentando no solamente una tragedia humana, sino que tiene que reconstruir monumentalmente todo lo que se destruyó. El ministro de Finanzas estimó que por reconstruir todas las zonas devastadas podría costar entre 4,000 y 5,000 millones de dólares, una cantidad cercana a una décima parte de la economía total del país Nepal. Bueno, pues una pared de agua, hielo, roca y lodo que descendió sobre las montañas del Himalaya en cuestión de minutos.
y dejó cientos de muertos, familias enteras buscando sus seres queridos. Y pues Nepal hoy vive una de las peores catástrofes naturales de su historia reciente, mientras continúa la búsqueda de desaparecidos y el mundo pues comienza a dimensionar la magnitud de lo ocurrido. La pregunta es, pues, ¿va a seguir ocurriendo esto allá en aquel lugar del planeta? Increíble, fue un desastre que de verdad nos tiene a la comunidad mundial entera con los puestos ojos en Nepal. Bueno, pues regreso en breve con más información, más entretenimiento. Vamos al siguiente corte musical y comercial. Y no sin antes mandarle un saludo y un beso enorme con todo mi cariño para mi querida Nancy Monsiváis, mi hermosa cuñada que ya va rumbo al trabajo. Gracias, mi Nancy, por el saludo y también por la sintonía. Te mando un abrazote, que tengas un bonito día, un día muy productivo. Regreso en solo minutos, voy y vengo.

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0: 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Tempranito va y lo saca calientito en su canasta para salir con su clientela por las calles principales y también la ciudadela y después a los portales, y el que no sale se queda sin el pan para comer.
1: Diga. Bueno, pues la verdad, las cosas que nos da mucho gusto escuchar al señor Tintán en esta melodía que... Además de darle tributo al cine mexicano, pues también le da tributo a los panes mexicanos, que muchos de ellos ya se nos están olvidando. Y es que hay sabores que uno no necesita probar para recordarlos, basta simplemente con olerlos, y tal es el caso del pan mexicano. El olor de una panadería mexicana por la mañana, el azúcar, la canela, el piloncillo, la mantequilla, el pan recién salido del horno, y de pronto, pues sin pedir permiso, ese aroma que nos lleva a nuestros pueblos mexicanos. Precisamente en estos días que el pan ha estado muy presente para mí, pues para nosotros, porque pues hemos estado trayendo desde Houston pan del Bolillo Bakery para nuestros amigos de La Patrona, y entre cajas de conchas, cuernitos y pan dulce, pues me encontré con una publicación que me hizo mucho pensar en algo. ¿Cuántos panes mexicanos conocemos de verdad, pero que los conozcamos bien? Porque a ver, todos conocemos que si la concha, por supuesto, el cuernito, conocemos que si la oreja, el puerquito, los polvorones son una delicia, pero ¿usted se acuerda del cocol? Por supuesto que lo recordamos por un programa mexicano, pero ¿de verdad usted lo llegó a probar? Pues bueno, ese pan es de los más antiguos de los panes mexicanos, el cocol, viene de origen virreinal y está preparado tradicionalmente con harina de trigo, piloncillo y ese inconfundible toque de anís. Es un pan muy sencillito, es morenito, de esos que parecen pedir a gritos un jarrito de café. La verdad, yo lo he probado un par de veces cuando estuve en México, en el Estado de México. Allá sí todavía hay el cocol. Aquí la verdad, pues no lo he encontrado. ¿Y qué me dice usted de el ojo de buey? Pues bueno, ese sí, cuando lo vemos inmediatamente pensamos, claro que lo conozco, es un pan de hojaldre redondo con ese centro suavecito de un bizcocho o pasta de panqué, y quizá muchos lo hemos comido toda la vida, pero ni siquiera sabíamos cómo se llamaba el ojo de buey, así se llama. Pero luego también están las novias, ese es un nombre bien mexicano. Son esos panes enrollados en capitas que están formados en círculos, formando círculos que recuerdan los pliegues del vestido de la novia, por eso se llama así, y que terminan cubiertos de azúcar. Y pues vámonos a Jalisco, porque pues allá encontramos los llamados picones. Esos son panes tradicionales que pueden tener forma de cono o volcán y llevan encima ese acabado de dulce preparado con huevo y azúcar, azúcar glas o canela. Pero pues espérese, porque hay otros nombres que parecen sacados de una lotería mexicana. Está también el pan conocido como las guitarras. Pues este es un pan alargado y plano, elaborado tradicionalmente con hojaldre o masa quebrada y barnizado con miel de piloncillo y azúcar derretida. Ese yo me acuerdo que en Matehuala le decíamos huaraches. Y sí, ya no lo he visto jamás. En San Luis le llamamos huaraches, acá en Jalisco le llaman guitarras. Y finalmente pues están los camarones, esos sí todavía los venden. Y no son las que le ponemos salsa valentina, no, por supuesto que no. Esos se llaman camarones por su forma. Son panes dulces de masa doblada y moldeada hasta parecer un camarón o una espiral, y cubiertos generosamente con azúcar. Y pues fíjese qué interesante, tal vez... Algunos de esos panes usted nunca los ha probado, tal vez los conoce con otro nombre, porque esa también es una maravilla de México. Un mismo pan puede cambiar de nombre cuando cruza de un estado a otro, de un pueblito a otro, y a veces hasta de una panadería a otra. Pero detrás de todos ellos existe algo que pues a mí me parece muchísimo más importante que la receta. Existe un oficio, el oficio de la panadería, las manos del panadero que se levantó cuando nosotros todavía dormíamos, el horno encendido de madrugada, la charola, la harina sobre la mesa, las recetas que muchas veces no estaban escritas en ningún libro porque pasaban del abuelo al padre y del padre al hijo. Y pues bueno, pues se han documentado justamente historias así a lo largo de la historia de familias, donde el pan se convierte en una herencia transmitida generación en generación. Y quizás por eso pues me llamó mucho la atención esta publicación que vi hace unos días, y aparte platicando con los empleados de aquella panadería tan famosa en Houston, y luego me encontré con que uno de los managers es justamente de Matehuala, San Luis Potosí. Entonces nos agarramos a platicar de cómo la gran variedad de panes que tenemos en México, muchos de ellos siguen vivos aquí en Estados Unidos, y platicamos de esto, de la idea de traer, por ejemplo, el huarache de regreso. Y de hecho quedé en hacerle una entrevista, luego la voy a publicar, porque cuando hablamos de gastronomía mexicana inmediatamente pensamos en tacos, en mole, pozole, tamales, pero México también sabe a pan, sabe a piloncillo, a anís, a canela, sabe a azúcar pegada en los dedos, desde luego. Y para quienes vivimos de este lado de la frontera, pues a veces sabe también a muchísima nostalgia, estarás de acuerdo, porque uno entra a una panadería mexicana aquí en Texas y pues tomamos unas pincitas, agarramos una charola y comenzamos a escoger pan. Y por unos minutos, aunque estamos a cientos de millas de nuestra tierra, estamos como que otra vez en nuestro querido México. Así que la próxima vez que usted se coma una concha con un café, o se encuentre un cocol, ojalá y que si lo encuentra lo comparta, o un ojo de buey, una novia, un picón, una guitarra, un huarache, uno de esos curiosos camarones, no piense solamente que está comiéndose un simplecito pan dulce, está probando un pedacito de nuestra historia, un pedacito de tradición, un pedacito de nuestro querido patria azteca. Y por eso hoy, desde este micrófono, también a nuestros panaderos, a nuestras panaderías y a esos sabores que se niegan a desaparecer, le rendimos tributo desde aquí, en nuestro tributo a nuestra patria azteca.
0: Para seguir repartiendo el pan, repartiendo el pan, repartiendo el pan para comer.
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cierta ocasión, un hombre llegó a una peluquería. Se sentó en el sillón y mientras el barbero hacía su trabajo, sacó una Biblia y comenzó a leer. El barbero lo observó y después de un momento le dijo: «Mire, amigo, yo respeto sus creencias, pero yo no creo que Dios exista». El hombre cerró un poco su Biblia y le preguntó: «¿Y por qué piensa usted que Dios no existe?». El barbero le respondió: «Porque basta con salir a la calle, y es que si Dios existiera, ¿por qué habría tanta gente sufriendo? ¿Por qué acaba de ocurrir lo que pasó en Nepal? ¿Por qué habría niños abandonados? ¿Por qué habría hambre, enfermedad, guerra, soledad? Si realmente Dios existiera y que nos ama, ¿por qué existe tanto dolor?». El hombre guardó silencio. No quiso discutir con el peluquero. Terminó su corte de cabello, pagó y agradeció saliendo de la barbería. Pero apenas había caminado unos pocos metros cuando vio a un hombre con cabello muy largo, descuidado y con una barba enorme. Entonces regresó con él a la barbería y le dijo al barbero: «¿Sabe una cosa, amigo? Acabo de descubrir que los barberos no existen». «¿Pero cómo?». El barbero lo miró sorprendido. «¿Cómo que no existimos? Aquí estoy yo, soy barbero». «No», respondió aquel hombre. «Los barberos no existen, querido amigo, porque si existieran los barberos, no habría personas con el cabello y la barba como ese señor de allá afuera». Entonces el barbero comprendió el juego y respondió: «Claro que los barberos existen. El problema es que algunas personas no vienen a nosotros». Y aquel hombre sonrió y le dijo: «Exactamente, querido amigo. Ese era mi punto. Y hasta ahí quiero dejar un momento esta historia. Dios sí existe, pero la gente no viene a él».

Bueno, pues yo no sé si usted se ha topado también con alguien que le haga esta pregunta de por qué usted, si usted cree en Dios. Quizás sí, más de una vez yo sí me he topado con gente que también igual no es un tema para mí a discusión. Nunca lo ha sido, no lo será. Basta con experimentar yo lo que experimento sabiendo que Dios existe. Pero a veces pensamos que para acercarnos a Dios tenemos que arreglar una vida. Cuando también de repente la gente puede dudar de que Dios haga su obra maravillosa en la vida de las gentes, a mí siempre se me ocurre poner como ejemplo aquellos seres que yo he visto que han evolucionado en su vida espiritual y en su vida personal. Y muchos de ellos los conozco de congregaciones, pero también de la Iglesia Católica, como es Santa Teresa. Y es que hace días le anunciaba yo que un grupo de jóvenes, de hombres aguerridos, de verdad, organizaron un retiro el día de hoy en Santa Teresa, que en unos momentos más le voy a hablar. Pero a veces sí creemos que tenemos que dejar nuestros errores, resolver nuestros problemas, sanar nuestras heridas y entonces sí presentarnos delante de Él. Pero el Evangelio nos enseña exactamente lo contrario. Primero hay que acudir a Él y ver cómo estamos. Sí, a lo mejor con dudas, querido hermano, a lo mejor tienes preguntas. Con aquello que nadie sabe, con nuestros errores, con sueños, incluso con el enojo con Dios. Muchas veces nos enojamos con Él y creemos que eso nos impide acercarnos a Él. Si lo tienes, ese enojo, de todas maneras puedes acercarte a Él. Porque Dios no está esperando una versión perfecta de nosotros, no. Él quiere que nos acerquemos a Él tal y como somos. Está esperando encontrarnos con, que nos encontremos con Él. Recuerde que nos lo dice el Evangelio en Mateo, en el capítulo. Él, si lo tienes, ese enojo, de todas maneras puedes acercarte a Él. Porque Dios no está esperando una versión perfecta de nosotros, no. Él quiere que nos acerquemos a Él tal y como somos. Está esperando encontrarnos con, que nos encontremos con Él. Recuerde que nos lo dice el Evangelio en Mateo, en el capítulo 11, está este versículo maravilloso: vengan a mí los que están cansados, agobiados, yo los aliviaré. Y qué hermoso que Jesús mismo nos diga: vengan a mí. Y yo sé, esta mañana quiero decirles algo muy especial a todos ustedes, especialmente padres de familia, hombres, hijos, hermanos, muchachos que hoy están viviendo ese retiro, que escucharon el llamado hace unos días que anunciábamos yo personalmente en mis redes, pero también los muchachos en las misas, y han hecho un enorme esfuerzo. Y para quienes aceptaron ese llamado y estar este día en esa formación y en ese retiro, no espere necesariamente escuchar una voz del cielo, no espere que ocurra algo espectacular. A veces Dios habla mucho más bajito, a veces nos habla a través de una reflexión, a veces quizás mediante una canción, y a veces simplemente conversando con alguien más que está viviendo algo que nosotros hemos vivido. En palabras de uno de los servidores, que al cual aprecio muchísimo, no quiero decir su nombre porque él sabe que lo aprecio, en un momento de silencio, quizás todos ellos van a poder platicar con quienes vivan este retiro. Simplemente le dirán: necesitabas estar aquí, a lo mejor hoy usted necesitaba estar ahí. Y eso también es evangelizar, simplemente acudir al llamado. Y que Dios bendiga ese ministerio de hombres católicos en acción, que esta semana nos pedía que anunciáramos su retiro, que arranca ya en breve. Ya están iniciando ahorita a las 7 de la mañana, terminará con la celebración eucarística. Y estoy seguro que si usted no escuchó el anuncio, pero si de repente hoy está sintiendo el llamado y va y le pregunta

a Ángel o a Roberto, que si pueden entrar. Seguramente le van a decir que sí. Si ahorita dice, yo no lo escuché, pero me gustaría ir. Vaya, tenga este encuentro con Dios, puede transformar toda su vida. Que Dios los bendiga enormemente, queridos hermanos de Hombres Católicos en Acción de la Iglesia Católica Santa Teresa. Gracias por evangelizar con su testimonio de vida.

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Querido Radio Escuchas, les voy a pedir que tengamos, pongamos mucha atención en lo siguiente. Les invito a que tomen toda la precaución en su trayecto a casa, a trabajo. Y si no tienen que salir en este momento, no lo haga. Más tarde estaremos publicando algo a través de las redes sociales, porque quizás a través del micrófono no podamos decir mucho, pero tomen toda la precaución en el área de las calles Beck Palazora y también sobre la carretera 21, en la Tabor, también por favor, en la gasolinera nueva de la Tabor. Quienes vayan dirigiéndose a algún lugar, al trabajo, tómenlo con toda la precaución, y sobre todo también rumbo a Hearn, en la carretera 6. Voy a tratar de buscar más información y a través de las redes sociales les informaremos más, pero por favor, si no tiene que salir en este momento, no lo haga. Es una información a título muy personal. Le agradezco a las personas que en este momento me llamaron. Voy a tratar de comunicarme también con Carlos en este momento y regreso al aire en solo minutos. Tome toda la precaución, avísele a quien pueda avisarle y tomen todas las precauciones en este momento. Y gracias por entender lo que a veces en el micrófono no se puede decir abiertamente. Vamos con algo de música. Regreso en solo minutos. En las redes sociales les informo más.

Bueno, pues son ya las 7:14, 7:14 tiempo del centro de la Unión Americana. Bueno, les compartíamos esta información, desde luego la hacemos con toda la responsabilidad y sin crear ningún tipo de alarma o de pánico, desde luego que nunca es el propósito, pero sí, pues hemos recibido durante los últimos minutos varias llamadas, mensajes de personas de nuestra comunidad reportando pues que se han registrado algunas detenciones, encuentros con autoridades en nuestra área. Entonces, sí quisiera ser un tanto claro, en este momento yo no cuento con información oficial suficiente para afirmar que cierta agencia esté realizando estas detenciones o acciones, ni tampoco sé cuál es el alcance de las mismas, ni las circunstancias particulares de cada caso, pero por esa razón sí, la idea nunca es especular, pero sí consideramos responsable pedirle a nuestra comunidad que durante esta mañana, si no tiene que salir, pues no lo haga en este momento hasta que tengamos más información, pero sobre todo que esté informado, que esté tranquilo, que tome las precauciones normales que todos debemos de tomar cuando conducimos un vehículo, desde luego cuando tenemos cualquier encuentro con alguna autoridad. Y si usted va manejando o va a manejar, asegúrese de traer desde luego una identificación, si tiene su licencia de conducir, registro su vehículo y su comprobante de seguro. La aseguranza es importantísimo, y si alguna autoridad le indica que se detenga, pues hágalo en un lugar seguro, eso lo sabemos. Mantenga la calma dentro de lo posible, no discuta, no corra, no haga movimientos bruscos, mantenga sus manos visibles, como también nos es indicado. Y algo muy importante, conocer nuestros derechos no significa enfrentarnos a una autoridad, nunca. Hay derechos constitucionales aquí en Estados Unidos, independientemente de el estatus migratorio, entre ellos está el derecho a permanecer en silencio, sobre todo pues tranquilidad y informarnos, mantener la calma, conocer nuestros derechos. Y si pues de las familias afectadas, recuerde que pues en nuestras páginas siempre les proveemos información de abogados locales y también de otras partes aquí en el estado de Texas que puedan ayudarle. Tenga en la mano siempre el número de un abogado que le pueda ayudar. Regreso en solo minutos con más información al respecto. Regreso.

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5: Bueno, pues ya estamos de regreso, mis queridos radioescuchas de primera. Son ya las 7:24, 7:24, tiempo del centro. Les voy a invitar a que si entran a las redes sociales, ya está Carlitos DJ en vivo. Y si pueden enlazarse, él está recorriendo ahorita las calles de la localidad. Simplemente pues para saludarlos y compartir con él esta mañana de sábado. Mientras nos sintonizan, pero también pueden ir a acudir a al en vivo de Carlitos. Está ahorita en vivo y en directo recorriendo las calles para poderlos saludar a todos ustedes. Así que conéctese en este momento en Facebook y compartamos con otros el en vivo de Carlitos DJ. Si pueden, también hagan sus grupitos de WhatsApp, son muy útiles para cuando tengamos información importante entre grupitos, pues es mucho más directo. Ármese su grupito en familia, entre amigos, y WhatsApp es una red bastante útil y es de las más rápidas. Entonces, yo sí les sugiero, es de las que pocas veces se cae. Entonces, para información importante, arme su grupito con sus allegados en WhatsApp y así les llega directito a todos. Información cuando tengamos información bastante importante y útil. Y ahorita pues Carlitos está haciendo un en vivo muy bonito para que puedan compartirlo en las redes sociales y puedan saludarlo y saludarnos a través de su en vivo. Él está ahorita recorriendo las calles de la localidad. Muchísimas gracias a quienes nos llamaron y a quienes nos dan mucha información. Muchísimas gracias, que tengan un día bastante productivo. Y otra información, en otras cosas, para quienes siguen la sintonía, pues bueno, el show debe de continuar, ¿no? Entonces, hoy quedamos de hablar en el segmento de salud y bienestar de algo bien importante, y es que muchas veces nos hemos alarmado cuando escuchamos de que alguien le falleció y luego supimos que falleció de un infarto y pues ¿cuántos años tenía? Pues que 30, caray, 40, caray. Pero ¿cómo saber cuando nos está dando un infarto? Hoy queremos darle una guía definitiva para saber si es que le está dando un infarto y cómo cuidarse para que no le dé uno. Pues sí, hay este tema que queremos abordar con mucha claridad, sin rodeos, pues es el cuidado de nuestro corazón, porque las cifras oficiales son una llamada de atención urgente para todos nosotros. Las estadísticas reportan que las enfermedades del corazón se han mantenido como la principal causa de muerte en muchos latinos, no solamente en México, sino también aquí en Estados Unidos, registrándose cualquier cantidad de fallecimientos en el primer semestre del 2026. Pero la urgencia clínica más letal, la Secretaría de Salud confirma que el infarto representa más del 70% de las muertes cardiovasculares en Latinoamérica, pero también en Estados Unidos con mexicanos y centroamericanos. Y pues la brecha también va por género, porque los hombres registran mayor probabilidad, concentrando el 56% de los fallecimientos por afecciones cardíacas. Y hay ciertos factores de riesgo prevenibles, por supuesto. Los cardiólogos señalan que casi el 80% de los casos se relacionan con hipertensión, con diabetes, con tabaquismo y con obesidad. Hay un enemigo silencioso. El 30% de quienes padecen hipertensión, pues no lo saben. En adultos jóvenes, la presión alta no diagnosticada triplica el riesgo de un evento repentino antes de los 50. Entonces hay que tener mucho cuidado. Y es que sí, muchas veces creemos que es un simple dolor de cabeza, especialmente para quienes no padecemos de este tipo de situaciones, ni siquiera un dolorcito de cabeza. Cuando nos llega a dar un dolor de cabeza, más que tomarte la pastilla rápido o un ibuprofeno o lo que sea, es muy necesario que te cheques la presión, porque muchas veces va a ser la presión, y simplemente con que te tomes una agua mineral te puede ayudar. Y pues bueno, hay mucha alerta de diabetes y tabaquismo, porque una de cada dos personas mayores de 50 años con diabetes mal controlada terminará sufriendo un infarto. Además, el tabaco está presente en hasta 80% de los casos en pacientes menores de 45 años. Y el factor tiempo: hasta un 40% de los pacientes fallece antes de recibir atención hospitalaria por no identificar los síntomas a tiempo. La trombosis coronaria aguda es el mecanismo detrás del 90% de los decesos fulminantes. Pero para que entendamos bien qué es realmente un infarto y por qué ocurre. Bueno, un infarto agudo de miocardio ocurre cuando una arteria coronaria se obstruye y una parte del corazón deja de recibir sangre y oxígeno. No es el mismo que un paro cardíaco. En el infarto hay un bloqueo en la circulación. Voy a salir del aire un momento y ahorita regresamos.
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Muy bien, queridos radioescuchas, les invito a que sigamos a Carlitos DJ en su página de Facebook. Él está ahorita en vivo, está transmitiendo en las calles de la localidad. Yo también voy a salir del aire y cualquier información que tengamos que decirle, se la diremos a través de las plataformas digitales. Que tengan un excelente fin de semana, que mi Señor les bendiga, les cuida, les proteja enormemente. Bueno, pues que alabado sea Jesucristo. Regreso el próximo sábado y cualquier información a lo largo de la mañana en las plataformas digitales. Gracias.

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días, buenos días, señores y señores. Son exactamente las 7 de la mañana con 48 minutos, 7:48 de la mañana de hoy sábado. Sábado es el sábado 29 de agosto. Muy buenos días, ¿están? ¿Cómo están, hombre? Saludos. Oiga, la máxima hasta el día de hoy son 96, la mínima 71. Actualmente estamos en 73, 73.

0: todas.
1: Saludo. Un saludo a mi compadre Jaime Ovalle, que salió como alma que lleva. Hasta me asustó, oye. De compa, me te digo, hombre.
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1: Algo trae. O algo traba, ¿verdad? Iba, pero hecho la cochinilla. ¡Saludos! ¡Sabor! Buenos días. 776-5826. Teléfono aquí en cabina.

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1: Oiga, son exactamente las 8 de la mañana con 4 minutos. 8 con 4. Recuerden que a las 8 y media viene Yolis y Alex Castillo de Realtor Castillo. De 9 a 10 estaremos en el patrocinio de la hora de USA Park. Vamos a ver si alguien va a venir, compadrito. Alguien va a venir a dar los resultados del fin de semana pasado y de los juegos de este fin de semana. Creo que es el último día, el día de hoy, el patrocinio de USA Park. 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Y de 11 a 12, el abogado Roberto Rodríguez de Rodríguez y Jimber. Saludo a mi compadre Roberto. Roberto, Beto. ¿Beto? ¿Cuál Beto? Beto a saber, mi estimado. Vámonos con un saludo hasta la gente bonita por allá de lo que es la gente de Mérida. La gente de Yucatán nos están pidiendo a mi compadre José Guadalupe Esparza Jiménez del Bronco y a mi compadre Iván Treviño de Duelo.
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1: Y continuamos avanzando. Son exactamente las 8 de la mañana con ya 10 minutos, 8 con 10. Oigan, tengan mucho cuidadito por allí, por lo que es donde es la Martin Luther King, ahí cerquita de la Espiga Dorada. Tengan mucho cuidado también por el Highway 6. Ok. Tengan mucho cuidado por esos lugares. Ahorita tengo en vivo a mi compadre Carlitos DJ y compañía.
2: Por eso.
1: Tócale un poquito. Así es que ya saben, raza, vivillos desde chiquillos. Vámonos. Regresamos después de esto nuevamente. Mi compadre Iván Treviño y compañía y los viejones de Linares. ¿Qué tal si te compro?

avanzamos, avanzamos. Son exactamente las 8 de la mañana con 23 minutos. 8 con 23 minutos. Si usted tiene chance de enlazarse a la página de Carlitos DJ, hágalo. Porque aquí en Brian, hoy amaneció la ciudad muy, muy caliente. ¿Ok? Tengan mucho cuidado, si no tiene que salir, no salga. Si necesita algo, eche un fonazo aquí a la radio y a ver si los podemos ayudar, ¿ok?

Y sigue avanzando la música bonita. 8 de la mañana con 25 minutos. 8:25. Si no tiene que salir el día de hoy, no salga, por favor. Quédese en casa. El sol va a estar bien caliente el día de hoy.

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2: Hola, muy buenos días. Estamos aquí en su programa de Realtor 101 con nuestra queridísima Alex Castillo. Hola, Alex.
1: Hola, hola, buenos días, Yolanda.
2: Alex, pues hemos tenido una semana súper emocionante. Sabemos que todas las personas que están o han estado esperando el momento ideal para comprar, porque pues a veces decimos, bueno, queremos que haya ofertas o haya descuentos o haya algo.
1: Porque nos encantan.
2: Claro, claro, ¿a quién no le gusta un buen deal? ¿A quién no le gusta ahorrarse dinerito? Y el tema de hoy es, les queremos traer todas estas noticias buenas que hay ahorita, cómo está el mercado, cuáles son las oportunidades que están ahorita disponibles y sobre todo, cuáles son los descuentos que los vendedores están haciendo y tienen disponibles para usted que está listo para comprar. Así que vámonos con lo primero, Alex. ¿Es un buen tiempo ahorita para comprar? Y si sí, ¿por qué?
1: Sí, claro que sí, Yolanda, sí, sí lo es. ¿Por qué? Porque ya estamos en un mercado normal. ¿Y a qué me refiero en este momento como comprador? No estás compitiendo con compradores. Incluso he visto, Yolanda, últimamente que ya muchos precios los están reduciendo ahora sí. Los que queríamos ver reducciones, rebajas en precio de 10,000 o más, sí se está viendo. Uh-huh. Incluso precisamente algunos builders me han estado mandando mensajes. Hey, Alex, ya le bajamos el precio de esta casa y son como $20,000. Y aparte de eso, algunos todavía te están ayudando. Te están dando iniciativas también. ¿Y esas son? ¿Qué son?
2: Estos que quiere decir que a veces ya vienen con electrodomésticos, uh-huh, que a veces te pueden ayudar con costos de cierre.
1: Así es.
2: Así que si usted está buscando el momento preciso para comprar, créame que este es el mejor momento. Ahorita, como dice Alex, algunos de los constructores, especialmente los constructores que son un poquito más grandes,
1: uh-huh,
2: tienen la disponibilidad y quieren ayudarlo porque obviamente no quieren que estas casas se queden en el mercado mucho tiempo. Uh-huh. Así que están dispuestos a bajar los precios, a darles, por ejemplo, a ustedes la oportunidad de que ya no tengan que comprar un refrigerador, una estufa, un microwave, a veces hasta las lavadoras y secadoras, persianas. Uh-huh. Y por ejemplo, hay otros que aparte de eso también te están ayudando con algo para tus costos de cierre. Así que si tú estás en duda, si piensas que no es un momento, créeme que este es el momento, como dijo Alex, que no tienes que competir con nadie por una casa porque hay bastantes en el mercado ahorita. Así, uh-huh, que tienes de dónde escoger en diferentes precios. Y sobre todo, Alex, si la gente tiene dudas, si a lo mejor califican, sé que parecemos a veces que les decimos las mismas cosas, pero hay diferentes programas todo el tiempo. Recuerden que Alex es una persona que siempre está viendo qué programas hay nuevos para sus clientes, especialmente los clientes que tienen ITIN, qué prestamistas están dispuestos a ayudar a estas personas todavía, cuáles son los incentivos que están dispuestos a dar los que están vendiendo. Así que si tú estás listo o simplemente quieres saber en dónde te encuentras en el proceso de compra-venta de tu casa, de tus sueños, recuerda que Alex Castillo tu agente número uno de habla hispana en el Valle de Brazos, está aquí para ayudarte. 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
1: 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Ahora, déjame hacerte una pregunta, Yolanda. Sé que te mostré unas casas por curiosidad y todo eso. Con lo que tú viste, ¿tú sí comprarías o no comprarías en ese momento?
2: Absolutamente que sí.
1: Porque y fueron en buenas áreas, ¿verdad? Áreas que ni pensarías que pudieras obtener una casa debajo de 300,000 en Hall Station nuevecito. ¿Y están chiquitas las casas?
2: No, están de muy buen tamaño. Una de las cosas que queremos que ustedes entiendan es que de verdad que Alex tiene acceso a todo el MLS. ¿Y qué me refiero con todo el MLS? Quiere decir que ella le puede enseñar casas en Bryan, en Call Station, en los pueblitos circunvecinos. Si usted ve un ranchito en línea y quiere que ella se lo muestre, no necesariamente lo tiene ella que estar promocionando. Mm-hmm, automáticamente, correcto. Como un agente de bienes y raíces establecida en el estado de Texas, tiene la posibilidad de ayudarle a usted a comprar, a ver cuáles son las opciones que hay en su presupuesto. Uh-huh. Así que de verdad que si tú estás listo, llámale, porque la verdad que Alex ahorita tiene muchos contactos, tienen muchas oportunidades.
1: Ustedes tienen muchas oportunidades sin darse cuenta.
2: Sí.
1: Sin darse cuenta. Y honestamente, Yolanda, tú y yo hemos visto a veces aquí, ¿verdad? Nos ponemos a ver en el teléfono que hay, yo te muestro, hey, mira, Yolanda. Pero se compara como cuando que fuimos nada más para ver, uh-huh. ¿Se comparó o no se compara?
2: No es lo mismo verlos en el teléfono que verlos en persona, porque ya en persona tú puedes darte cuenta de muchas cosas. Es algo que aprendí de Alex, escucha en esto porque es súper, súper importante. Número uno, te das cuenta el vecindario, qué tipo de personas viven ahí, si a lo mejor hay mucho tráfico a ciertas horas, si hay algunas amenidades en la comunidad como alberca, uh-huh. O si tienen cancha de básquetbol, o si por ejemplo estás cerca de alguna tienda que a ti te guste ir, o cuánto tiempo haces de tu trabajo a esa comunidad. O sea, todas esas cosas las puedes tú ver y experimentar cuando tú vas a esa comunidad o cuando tú estás buscando la casa que te guste. ¿Por qué? Porque te das cuenta si realmente va a valer la pena la manejada, o por ejemplo, más que nada, ya la ves en persona y dices, oh, pensé que era más pequeña, o ¿sabes qué? Sí, pensé que era más grande.
1: Era más grande, así es, o me gustó el color que vi por internet, pero ya viéndolo en persona, como que ese color no es el mismo, no es igual, y porque a veces no lo son. Sí. A veces lo que nos muestran en por internet solamente es lo que ellos piensan o están planificando que se va a ver, o nada más usaron una foto de una casa anterior que han construido para darles más o menos una idea del terminado que van a ofrecer.
2: Pero también recuerden que ya cuando están ahí, ustedes también se pueden dar cuenta, como dice Alex, de los acabados, el tipo de piso, el tipo de gabinetes que van a tener, los countertops. ¿Cuántos baños tiene una casa? ¿Qué tamaño son? O sea, todas esas cosas son importantes, especialmente cuando tú estás en la busca de algo para tu familia, de qué tamaño está la yarda, porque obviamente pues por fotos nos podemos dar una idea, pero no es lo mismo a ir en persona. Y es por eso que también queremos recordarles que Alex tiene ahorita varias propiedades disponibles con unos descuentazos que la verdad que yo cuando me dijiste, Alex, dije, no puede ser, o sea, ¡vamos!
1: ¿Qué era lo que te ofrecían? Di todo lo que te ofrecía un builder en particular. ¿Qué era lo que te ofrecieron por si comprabas con ellos?
2: Era, sí, pues que también recuerden que hay ciertos builders que tienen la habilidad que si usas tú, por ejemplo, sus prestamistas de ellos, te pueden dar un porcentaje de interés un poco más bajo. También tienen la habilidad de darte costos de cierre, que si quieres tú los electrodomésticos que ya vengan incluidos en tu casa. O sea, hay muchas de verdad que incentivos ahorita para todas las personas que quieren comprar. Pero ¿saben qué? También para todas las personas que son builders nuevos, que a lo mejor no tienen esa clase de incentivos todavía, pero que sí le pueden bajar el costo de su casa.
1: Pero podemos hacer una combinación. Por ejemplo, yo tengo muchos builders que por no ser tan grandes como otros builders nacional y que son mucho más grandes, ellos incluso, bueno, uno, que los terminados son de otro. Número dos, muchos de mis clientes en este momento, con los que yo estoy representando, quieren ayudarles. Me dicen, Alex, y si tenemos que ayudarles, les ayudamos con sus costos de cierre. Están dispuestos de hacer eso. Pero aparte de eso, hay programas que aún con 0% de enganche puedes comprar. Tal vez nos están escuchando en este momento y piensan, ah, pues Alex, apenas tengo $1,000, $2,000, eso no es suficiente. A mí me comentaron que necesitaba 20,000. No, si tú calificas para el préstamo y calificas para el 0% de enganche, ¿qué más queremos? Uh-huh. ¿Qué más queremos? O sea, sí hay oportunidad. Yo nada más porque no necesito otra casa ahorita, sino yo sí compraría también en este momento.
2: También si tú quieres invertir, o sea, en mi caso, ¿verdad? Eso es lo que la idea de querer invertir, querer tener algo diferente para pues más adelante a lo mejor si ocupas vender otra propiedad, pues la tengas o para rentarla. Entonces, la idea aquí también es que ustedes sepan que estos builders de los cuales nos estamos refiriendo, que trabajan con Alex, le han hecho unos grandes descuentos a las casas. Cuéntame un poquito, Alex, de las casas que están en Dansby Street, porque yo sé que esas casas están súper bonitas, de verdad.
1: Sí, desafortunadamente muchos no se han dado la oportunidad de ir a ver esas casas en persona. Ya cuando los ves, vas a sentir que mandaste a hacer esa casa a tu gusto.
2: Hablabas de eso, Alex. Estos builders están tomando el tiempo de ponerles unos toques más únicos, que son más, en inglés se dice custom, ¿verdad? Uh-huh. Que son más sí. como más fancy, como que le están poniendo unos toques no tan
1: tan básicos, sí. Tan mínimo, por o ejemplo,
2: sea, gabinetes que ya son
1: los gabinetes que no están hechos como los
2: prefabricados.
1: Que no son las bañeras, los countertops, que no le están poniendo como el vinyl de antes, que por cierto, hoy en día ya ni siquiera se ve de vinyl, pero lo que sí me he dado en cuenta de mis builders, de mis clientes, es que ya ves que el granito básico sí. Tan mínimo, por o ejemplo,
2: sea, gabinetes que ya son
1: los gabinetes que no están hechos como los
2: prefabricados.
1: Las bañeras, los countertops, que no le están poniendo como el vinyl de antes, que por cierto, hoy en día ya ni siquiera se ve de vinyl, pero lo que sí me he dado en cuenta de mis builders, de mis clientes, es que ya ves que el granito, en algunos le ponen súper delgadito, en ese granito que ellos ponen está resistente, muy resistente, mucho más grueso. Hay tantas cosas, desde abanicos en todas las habitaciones, porque prácticamente ellos en su mente, como trabajan mis clientes, es que, Alex, estoy construyendo una casa donde yo mismo me gustaría comprar.
2: Uh-huh. Donde yo viviría, porque donde ya le añadí, exacto, esto. Uh-huh. O también unos toques, por ejemplo, me tocó ver que les ponen, ya tienen su jardincito ya bien arregladito, uh-huh. El pasto es completamente nuevo, lo que viene siendo la fence, ¿verdad? Lo que sí. Ya está completamente cercada a la casa para que usted no se preocupe de que si tienen niños chiquitos pueden andar jugando allá afuera libremente de que se vayan a salir para otro lado. Así que, de verdad, si usted no se ha dado la oportunidad de ir a ver estas

0: casas de verdad que yo se lo recomiendo que vaya, hágase un tiempecito. Lo que más me gusta de estas dos casas, Alex, es que están las dos al lado de, o sea, una de la otra. Así que si usted, por ejemplo, está buscando, si son dos hermanas, dos primas, una mamá y una hija, un papá y un hijo que quieren vivir cerquita para poder hacer sus carnes asadas y compartir yarda, ya después pueden hacer ahí una abierta en la cerca, si usted quiere vivir cerca de su familiar, esta es su oportunidad. Y créame que el dueño le ha bajado bastante.
1: Le ha bajado bastante, no porque es una mala casa, solamente porque, déjame comentarte, porque hablé con uno, hablé con él también. Él entró y después de COVID, ¿recuerdan que las casas se estaban vendiéndose como pan caliente? Entonces él entró y eso fue lo que él conoció al entrar al mercado. Ahora que va bajando, y muchos recordamos ese mercado, se acuerdan que el interés tan bajo y que el valor de las casas, bueno, el precio, mejor dicho, de las casas aumentaron drásticamente y que había, era como subasta en cada casa y todo eso que se estaba vendiendo. Desafortunadamente eso se nos quedó muy
0: grabado.
1: Que ahora, hasta para los vendedores, Alex, ¿qué está pasando? Eso nunca ha pasado. ¿Por qué mis casas están tardando mucho? Si yo antes, en cuanto lo ponía, a veces ni siquiera terminaba la casa, ya la tenía vendida. Entonces, también a ellos como vendedores, no nada más como ustedes compradores, también se les tiene que educar y dejarles saber, el mercado ha cambiado. Definitivamente no es el de hace 5 años, para nada, no se puede comparar, ni el de hace 3 años, y ni siquiera es el mismo mercado de hace 6 meses, 1 año, porque ya hubo un cambio. Incluso en KBTX, hace 2 días, de 2 a 5 días, salió el reporte donde los expertos locales dicen, estamos en un mercado normal. El proceso, lo que está durando un promedio una casa para venderse, esto es normal. Ya no es la era de COVID, después de COVID, los intereses están normal. Esos intereses ahorita en este momento son normal. Yo sé que están escuchando al familiar, a tu colega que te está diciendo, no compres ahorita que los intereses están muy altos, mira que yo compré mi casa al 3%. Felicidades para ellos, pero la realidad de hoy es que el 3% no hay. El mercado, el interés ahorita está como del 6 al 7%, pero sí hay formas también, en muchos casos hay formas donde puedes bajar el interés. Háblame, pero yo te platico cómo podemos hacerle.
0: Así es, hay muchísimas opciones, no solamente de interés, también hay opciones de costos de cierre, hay opciones de, por ejemplo, cuando usted está queriendo hacer una compra, si usted califica para el 0%, no tiene que dar nada de enganche. O sea que las oportunidades ahorita están presentes, así que si tú estás listo para hacer este proceso, o como te digo, si simplemente quieres saber, okay, ya tengo esto, pero me falta esto, Alex, ¿qué hago? 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
1: 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Lo van a disfrutar por el momento y en unos años se les va a olvidar esa Navidad, lo que les regalases, pero lo que no se les va a olvidar va a ser la casa en la que pasaron, la primera casa de ellos que pasaron una Navidad. Eso sí no se les va a olvidar.
0: Y es un excelente regalo, no solamente para sus hijos, también para usted, porque
1: sí.
0: Recuerde que estamos en un país en el cual nosotros pues trabajamos bastante por lo que tenemos, y qué bonito poder disfrutar del fruto de nuestro trabajo, poder invertir en algo que no importa lo que escuchemos, estamos siempre pues obviamente confiando en Dios, porque pues Él tiene la última palabra. Así que si usted quiere comprar casa, no se desanime, ahorita es el tiempo, ahí los vendedores están con muchísimas ganas de vender y están tratando de ayudar a que estas casas salgan, así que hay muchos incentivos. Recuerde, estamos hablando de que le están bajando los precios a las casas, que le están regalando los electrodomésticos, que le están ayudando con costos de cierre. Hay algunos que hasta le están ayudando con varias de esas cosas, no nada más una. 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
1: Vamos a lograr. O sea, sí. ya tienes ese sueño, no lo has podido cumplir. Créeme que se puede lograr. Yo recuerdo muy bien también cuando yo se me hacía algo tan lejos de poder comprar una casa y fue mi sueño y lo pude. Créeme que no estaba haciendo gran dinero cuando compré mi primera casa. Creo que el crédito pasé de panzazos, o tampoco no era como que tenía un puntaje de crédito muy alto. Pasé de panza, pero fue suficiente. So, no necesitamos tampoco tener un crédito excelente de los 700, 800. Claro que no. Cuiden su crédito. Ese es el consejo que les quiero dar. Cuiden su crédito. Su crédito le pertenece a uno. Uno es responsable de su crédito. No se les haga fácil ir a firmar para un familiar que para un hijo. Y luego creer que si el hijo familiar ya no paga ese carro, se lo levantan, que ustedes se pueden lavarse las manos y decir, no, pues es que ese fui cosigner para mi hijo y lo acabó de pagar. Cuiden su crédito, es de ustedes.
0: Así es. Recuerden que pues es parte muy fundamental el crédito cuando usted va a comprar una casa, un carro. Así que también recuerden, no vayan a sacar carro si quieren comprar casa, porque eso de verdad que les va a afectar mucho cuando se trata de pues de calificar, especialmente si pues no está ganando las millonadas. Así que consejos que sabemos que les van a ayudar. 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
1: No, eso es todo. 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
0: Así es, recuerden que estamos todavía a tiempo de pasar todos los holidays, todas las fiestas de Pascua. No, la de Pascua ya me adelanté mucho. La de Thanksgiving,
1: Halloween, hay tantos que todavía Navidad. Pueden lograrlo, así es.
0: Y bueno, ya después, pues sí se viene
1: definitivamente
0: la Pascua.
1: El año nuevo.
0: Pero
1: hay que no adelantarnos tanto.
0: ¿Verdad? 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Y pues muchísimas gracias por sintonizar. Gracias por estar aquí. Gracias por ser parte de esta su estación. La estación que le da más por escuchar. Y estén al pendientes porque les traemos unas grandes sorpresas. Ya se viene este mes patrio. Y tenemos unas grandes sorpresitas también de parte de Alex. Así que estén al pendiente porque vamos a estar pues regalando, reconociendo a muchos de nuestros negocios localmente, así que esté al pendiente porque ya sabe que aquí en Radio Alegría siempre le damos más por escuchar.
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3: Y avanzamos, son exactamente las 8:52 las 8:52 son exactamente, ¿verdad? La hora. Oye, ahorita al ratito entramos a las 9 en los deportes, patrocinada por USA Park, dándole los resultados de diferentes deportes. Uno de ellos es de que la noche de anoche, el Niño Maravilla, fíjense bien, el Niño Maravilla humilló al mejor portero extranjero en México. ¿Cómo ven? Al mejor portero, un niño con un veterano, qué bárbaro. Ay, van a estar buenos los deportes con mi hermano Libra. Ya viene llegando, dice que viene por Navasora, que porque está muy ocupado por ahí la carretera 6. Dice que viene haciendo veredas, sacándole al Highway 6. Si no tienen que salir el día de hoy, no salgan. Si necesitan algún mandado, llámenme a la radio y con gusto los ayudamos. Yo tengo personas que le pueden ayudar. ¡No salga! ¡No salga, hombre! ¡Háganme caso! No sean como el Carlitos DJ.

dice que está enamorada de mí, la Cachu. ¿Será cierto? Yo creo que sí. Ante este galán no se resiste. Importante.

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Y continuamos avanzando. Son exactamente las 9:03 a.m. 9:03 a.m. de la mañana. Y estoy anonadado el día de hoy. Nunca esperé una visita tan inesperada como la que me acaba de llegar aquí a la radio. Yo estaba esperando a mi compadre.

0: Muy buenos días, mi querido y estimado Pipiripao. ¿Cómo te encontrás este día?
1: Oye, te voy a decir una cosa, mi estimado. Dicen las malas lenguas, ¿verdad? Que toda chiva descarriada vuelve a su carril.
0: A su nido.
1: ¿Será cierto?
0: Eso es cierto, mi querido Pipiri. Aquí me tenés de nuevo.
1: ¿Cómo se dice allá en El Salvador?
0: Se dice,
1: Cuando la chiva anda loca.
0: Cuando la chiva anda loca, se dice, anda alborotada.
1: No en esa forma, cuando andas descarriada, cuando andas en otros corrales, mi estimado.
0: Pues es que acá, allá casi no hay muchas chivas. Hay pocas chivas, pero sí hay.
1: Hay puros chivos.
0: Puro chivo. Ahora, el que le va a las chivas es el Willy Díaz.
1: El Willy Díaz, ¿verdad?
0: Siempre anda con su camiseta de las chivas y todo eso.
1: ¿Por qué ese?
0: Por cierto,
1: ¿por qué ese salvadoreño?
0: ¿Ya te cambiaste vos a chivas o no?
1: No, mi estimado, por favor.
0: Es que por ahí vi yo que estabas luciéndote una camiseta de las chivas.
1: Bueno, es que fue un compromiso, fue una apuesta, mi estimado. No es de porque... Tú sabes bien que hay que cumplir a veces con cosas que uno, aunque uno no quiera, tiene que cumplir uno.
0: Claro. Como vos sabés, Alianza 100%, pero si le querés ir al Águila de San Miguel, allá vos. Pero vos tenés que ser Alianza, San Salvador.
1: ¿Y por qué tú eres Alianza?
0: Yo soy Alianza de...
1: Pero si eres Águila, eres americanista de allá, El Salvador también, ¿no?
0: No, Alianza es mi equipo. ¡Ahí viene el rey! Arturo. Ya no le vamos a decir el gordito ni nada de eso. El rey Arturo. ¿No te parece que es mejor?
1: ¿Tú lo conoces, Gordo Peña?
0: Mira, oíme esto.
2: El mejor árbitro de Brian Nicole Station,
0: compadre. Vení, acércate que él, decirlo bien duro.
2: El mejor árbitro de Brian Nicole Station, compadre.
1: Oye, yo no sé por qué, pero ustedes solo se hacen y
0: pasate un micrófono para acá para que todos tengamos micrófono.
1: Lo que pasa que...
0: No se puede dar vuelta.
1: Sí, pero este no está funcionando muy bien, mi estimado, por eso está así.
0: Bueno, entonces vamos a compartir aquí con el...
1: Sí, como quiera, no se van a morder ni nada de eso.
0: No.
1: Compadre, ponme eso allí, mira, por favor.
0: Ey, mira, por cierto, Arturo.
1: Tomar una foto, ¿no?
0: Sí, claro, vamos a tomar una foto, una selfie.
2: Oíme,
0: vamos a que tenés que traer, vos tenés que traer el del América. El hombre cumple contra el de Monterrey.
2: Todos los sábados, compadre.
0: Por cierto, ganó 2-1 al equipo, le ganó, espérate, a Chicago Fires.
2: No le hagas enojar, compadre, tampoco.
1: Oye, Chicago Fires. Oye, Guanamex, si lo que viniste.
0: Pero también se nos está olvidando algo. Gracias a mí, este muchacho.
1: A Imer.
0: Imer López, que nos da el chance de poder estar aquí con los deportes. Y ahorita le vamos a hablar sobre él, sobre lo que
1: yo
0: tiene.
1: Yo pensé que alguien iba más a venir a hablar de Imer. ¿Tú eres el que vienes directamente de Conimer o qué?
0: Claro, aquí tengo la programación del
1: de los juegos
0: de allá. Y también va a tener una actividad de Fiestas Patrias. Va a traer artistas, así es que hay que ponernos en las pilas con él. Porque pues va a traer grandes artistas aquí a la ciudad de Bryan.
1: ¿En serio?
0: Sí, señor.
1: Aparte ya extendió... El parqueadero y ya extendió también las canchas, ¿no?
0: Así es, y vamos a hablar con él para ver si podemos poner un sistema de videoayuda para los árbitros, para que se vayan profesionando más. Y pues tenemos muchos planes que podemos hablar, así que...
2: Compadre, ahora sí vamos a poder ir al bar, compadre.
0: ¿Eh? Exacto, hoy vamos a ir al bar.
1: ¿En serio?
0: Pero sin alcohol, porque correcto, eso con correcto, alcohol no...
2: Los malos pensados, ¿verdad? Hablando de los árbitros, compadre.
1: Oye, iniciate, mi estimado Gordo Peña y Guanamex.
0: No le diga Gordo, decirle el Rey Arturo, por favor.
1: ¿Sabes tú quién es el Rey Arturo en el fútbol?
0: Pues, a mí me vas a decir, Piperi.
1: Pues te estoy preguntando, pues, vos.
0: Hay un chileno que se corta el pelo como yo.
1: ¿Eh? Parece así, cresta de gallo, ¿no?
0: Claro, así lo ando yo, pero fue por la apuesta del Mundial, así que hay que aclarar, mi pelo anda así porque perdí, dije, Francia va a pasarle.
1: Entonces,
0: a España.
1: ¿Por qué me estás echando leña que me tomé una foto del...
0: Bueno, pues yo solo te pregunté.
1: Es
0: no
1: una
0: te...
1: apuesta, mi
0: sí,
1: estimado.
0: Sí, sí, estuvo bien, pero yo quería que la aclarara, porque yo no lo sabía, la sabía el público. Pero yo no lo sabía.
1: Bueno, vamos a iniciar.
2: Pero mira, por ahí dicen las malas lenguas.
1: Ah, ya vas a empezar.
2: Se la puso solito.
0: Ah,
2: nadie lo forzó.
0: No, ¿qué pasó?
2: La mala lengua. Por ahí dicen. No me hagas caso, pero las malas lenguas dicen que fue. Agarró, hasta Le di un beso.
1: La mala lengua.
0: Como cuando los jugadores.

0: No, ándale, llega ni...
1: ándale así, así, igualito.
2: Así es.
3: Oye, vamos a iniciar con algo muy importante. Tenemos duelo el miércoles. El miércoles tenemos duelo porque por primera vez en la historia de la Liga Skip Cup, de la Liga Cup, se va a México, mi estimado. Y el miércoles, desde Houston y desde Carson.
1: ¿Qué dice, compadre? California.
3: Estaremos viendo semifinales, mi estimado Guanamex.
2: Claro, claro que sí. De la Liga Cup, pues yo te voy a decir que está muy bien ese partido. Incluso el partido ese de América llenó ese estadio allá en, ¿sí?, en California.
3: ¿No? Sí.
2: Toda la gente andaba de amarillo. No sé si era...
3: Es que todo el mundo es de las Águilas, mi estimado, claro, entiéndelo.
1: No, todo el mundo. Perdóname, pero yo no.
3: Mira, cuando va él...
2: Es cierto. Y este muchacho se toma fotos ahí en el estadio a cada rato. Ahí lo veo en Monterrey, lo veo allá por Chiapas, lo veo por acá, por allá.
3: Mi estimado, entiéndeme, cuando él va al estadio está solo, es él, es solo y su alma, no hay gente...
2: Es inteligencia artificial.
1: Dice. No, ya quisiera, mi compadre. Ya quisiera.
2: Por cierto, fuiste a México hace poco, ¿no?
1: Sí,
2: ¿Chiapas o dónde?
1: Chiapas, sí, no, en Chiapas.
2: ¿Y qué tal por allá?
1: Hermoso, compadre. Hermoso, hermoso. La selva lacandosa.
2: Eso.
3: Mira, también. Ya le dije miércoles por la noche, los dos encuentros el miércoles.
1: ¿Miércoles?
3: Uno aquí en Houston, Texas. Oye, ¿por qué dicen que a estadio neutral? Explícame eso.
2: No, lo que pasa es que la MLS,
3: ninguno,
2: ¿verdad?
3: Ninguno de los dos es de aquí.
1: Ninguno de los dos, compadre. Sí.
2: Ellos les
1: conviene. Exacto. A la MLS le conviene monetariamente tener los juegos aquí.
2: Y decime por qué no los ponen en México.
1: Sí, exactamente.
3: Algo está pasando, mi señor Aramex.
2: Sí.
3: Oye, entonces, vámonos a la Liga MX. La noche de anoche, el Cruz Azul le pega 3-1 a Necaxa.
2: Por fin.
3: Correcto. Atlante. Dicen que es el caballo de acero.
2: El caballo negro.
1: El caballo negro.
3: También. Atlante 1-1 con León. Y la noche de anoche, mi estimado, algo insólito.
1: ¿Sí?
3: Se los metió en el mismo lugar.
1: ¿Eh?
3: En el mismo lugar le metió los dos goles.
1: El Chico Maravilla,
3: humillando a uno de los porteros más grandes. ¿De dónde, mi estimado Gordo Peña?
1: Hermano. Y ha pasado por el Real Madrid, compadre.
2: Cosa seria.
1: Ese Chico Maravilla. Y lo más sorprendente es que ya se metió entre los tres mejores goleadores.
3: Lleva cuatro,
1: compadre. Cuatro golazos ya, compadre.
3: Ok.
1: Ni modo, pues. Ahora sí que el CU se acabó.
2: Así es.
3: Oye, y hablando de Cruz Azul, que ganó 3-1 a Necaxa, otra novela se da. Otra historia se va.
1: Suéltamela.
3: Se va Lira. ¿Cuántos han regresado, mi estimado?
1: Por esas cosas voy a llorar, compadre, porque de verdad que un futbolista que se está...
3: ¿Por qué no sigue haciendo historia en México?
1: Exactamente.
3: ¿Por qué tienen que venir extranjeros como Niñá, como Nahual, como
2: Nahuel? No, pero Niñá valió la pena que viniera, ¿no?, a México, sí. Porque ha hecho también su historia.
1: No le muevas, compadre. No, mira, ya está...
2: y luego, ¿sabes qué pasa? Cuando se empieza a enojar.
1: Sí, sí.
2: Pero lo que pasa es que ahorita Tigres está pasando por una situación. Bueno, ahí vamos a ver la tabla, ¿cómo está?
3: Bueno, también acuérdate que ya en estos días llega una sorpresa a Tigres.
1: Ah, correcto.
2: Exacto.
3: Y es donde va a hacer un boom, boom, boom.
1: Pero creo que con Tigres se está tardando, compadre, porque... No, nunca le deseo mal, porque es un equipo que, aunque soy anti-Tigre, ¿verdad? Pero creo que me encanta que los dos equipos de Monterrey estén a la par.
3: ¡Ay, ya vas a empezar!
1: Ahí sí te gozas, ¿verdad?
2: Ahí sí, bueno, ¿y por qué lo hace?
1: Lo hace porque le gusta meter el dedo en la llaga, se compare, le sube. Mira,
3: oye, ¿de dónde crees tú que hay que el día de hoy, recibiendo unas llamadas a ratito, a más afición, mi estimado?
2: Ya sería excelente, como lo hacíamos antes, y acuérdate
3: de allá de Salvador, ¿alguien votaría?
2: Sí, me gustaría, es más, de Jaime Marco para...
3: ¿Ponemos a quién del Salvador contra aquí de México? A ver, anda, hay más afición.
1: Le va a empezar a hablar a todos los salvadoreños. ¡Raza!
0: ¿Qué pasó? No tenemos tanta gente.
1: No, sí hay mucha gente en Salvador. Sí, hay mucha gente en Salvador. Sí. Creo que sí. México o Salvador, compadre. Eso estaría bien. ¿Dónde?
3: México, la selección de México en El Salvador.
1: O El Salvador.
3: No, pues los tundemos, compadre.
2: Déjame llamarle a alguien en El Salvador, ¿te parece?
3: A ver.
2: Déjame ver por aquí. A ver si sale la llamada bien.
3: Pero, mándale el teléfono de aquí.
2: No, yo ahorita llamo por WhatsApp. A ver, se va a oír un poquito, ¿vea? Pero si quiere algo.
3: Mi estimado Cuarto Peña, en lo que hace el contacto Guanamex, ¿qué te parece si hablamos de los juegos el día de hoy? Pachuca recibiendo al Rebaño Sagrado hoy.
1: Correcto,
3: compadre. A las 6 de la tarde.
1: 6 de la tarde.
3: El Atlas, también a las 6 de la tarde, centro, o sea, tiempo de centro de México. Uh-huh. El Atlas recibiendo a los Gallos del Querétaro.
1: Correcto.
2: Buenos días.
4: Hola, buenos días.
2: Por aquí, estamos tratando de que usted se comunique con Radio Alegría de El Salvador. ¿Qué me cuenta? ¿Qué me dice?
4: Ah, por aquí, complicado la salida porque está colapsado todo por el cierre de la carretera de Los Chorros.
2: Ah, sí, ese es algo el día a día allá en El Salvador. Pero dígame, ¿por qué no se presenta para Radio Alegría?
4: Ah, bueno, un saludo muy especial y feliz mañana a todos los que están en sintonía de Radio La Alegría de acá de El Salvador. Estamos acá, pues, contentos de poder estar con ustedes, ¿verdad? Y poderle brindar información de lo que sucede acá en el fútbol nacional.
3: Oye, mi estimado, ¿de qué parte del Salvador? Dile exactamente, mi estimado Guanamex.
2: Sí,
4: Bueno, pues nosotros somos de la zona de Lourdes, pero, pues, nos toca viajar a diferentes partes del Salvador para poder llegar a brindar la información de los diferentes equipos de la Liga Mayor. Vamos Oriente, Occidente. De hecho, hoy tenemos, para mañana, tenemos que viajar hasta Santa Ana para el partido entre Club Deportivo Paz y Luis Ángel Firpo. Ayer estuvimos en Sonsonate con el Inca contra Cacahuatique. Así que así nos toca, pero por tal de llevar la información de primera mano a todos los fieles oyentes.
2: Pero, bueno, Mario, mi querido Mario, quiero que te presentes, pues todo tu nombre de pila, allá en El Salvador, en los medios de comunicación. Quiero que te presentes aquí. También tenemos a un invitado, bueno, que yo soy el invitado, Arturo, el rey Arturo. Realmente es una persona que ha estado aquí con el Pipi y Pavo estos días que yo no he estado.
3: Oiga, mi estimado Mario, dígame, en El Salvador, ¿cuántos equipos hay en la liga? Y si por ahí me puede hacer el favor de decir que el América es allí también en El Salvador.
4: Sí, querido amigo, ahí el rey Arturo dice, en el Pipiripao, por supuesto, un gran saludo y pues un gusto estar compartiendo con ustedes. Son dos equipos por el momento que están en lo que es la liga salvadoreña, y igual también hay una Copa Centroamericana que es la que se juega, y habían tres equipos en contienda, pero de esos tres ya quedó eliminado uno, que es Club Deportivo Paz, y hay dos que todavía siguen, que son Alianza Fútbol Club y Luis Ángel Firpo. De ganar la serie, Alianza o Firpo pasarían a lo que es ya semifinales y clasifican ya a lo que es la Conca Champions, que se le llama, donde ya están equipos mexicanos y estadounidenses.
3: Perfecto, mi estimado Guanamex. Qué buen reportaje nos aventaron de allá de El Salvador.
2: Pero Mario, quiero que te presentes todo tu nombre completo y tu nombre de pila. Y pues y que le mandé saludos.
3: Déjalo vos, como Mario, vos.
2: Mario, preséntate.
4: Algo así como Mario. Bueno, sí, mi nombre es Mario Alberto Ramírez y pues soy conocido acá como El Venado. Y pues ahí vamos a estar siempre brindando la información. Y,
3: que no me digan en la esquina, el Venado, el Venado. Que no me digan en la esquina.
4: Con ustedes y pues ahí vamos a estar brindándole toda la información.
2: Bueno, muy bien, mi querido y estimado Mario, entonces ahí estamos para las próximas ediciones que tenemos. ¿Hay otra pregunta más, mi querido Pepe?
3: Ahí va para el Venado, mira.
2: Venado, ya aquí ya te está haciendo una composición ya.
4: Ah, de verdad, ya está. Ah, qué bueno.
2: Esa,
1: Míralo,
2: no que no.
4: Ya, ya hubo Nacional el día miércoles. Hubo un partido que estaba pendiente, que era Alianza contra Platense, Platense de local en Zacatecoluca, y pues un empate 2-2, ¿verdad? Un equipo que por el momento está dando alegrías fuera de la frontera, pero en el campeonato local pues no despega, pero pues, como muchos dicen, pues el campeonato es largo y hay tiempo para recuperarse, pero ya en campeonatos cortos hay que reaccionar de una, o sea, no hay que estar esperando el mañana. Y ayer pues en Sonsonate el equipo del Inca Aruba, recién ascendido, logró un valioso empate porque se queda con uno menos todo el segundo tiempo, así que pues esos han sido los dos partidos que han habido. Ya hoy también tenemos más fútbol y también el día de mañana, así que no sé cuándo nos volvemos a encontrar, y yo con gusto le tengo toda la información de lo que se tiene.
3: Próximo sábado.
2: Próximo sábado te vamos a tener aquí en vivo, mi querido y estimado Mario. Bueno. Y escúchame, okay. Déjame preguntarle, ¿vamos a corte o estamos bien con el... ¿Vamos a corte ahorita o
3: no,
2: estamos
3: no.
2: bien? Danos así rapidín lo que es la jornada del día sábado y domingo.
4: Ok, con gusto, mi querido amigo Alex. Hoy tenemos jornada y también el día de mañana, como usted bien lo dice, y pues ahorita le comento, mañana el equipo de partido más sonado que hay en este momento es el del Club Deportivo Paco Luis Ángel Firpo allá en Santa Ana, porque es un partido que pues hace poco se dio la Copa de Campeones y la ganó Club Deportivo FAS 3-0, así que Firpo viene con esa espinita. Y pues dado que FAS fue eliminado en Copa Centroamericana y Firpo todavía sigue, muchos dicen que hoy va a cambiar la cosa y va a ser diferente. Pero bien, el resto de la jornada, pues déjeme decirle que sería también el Limeño ya jugó con Metapán y le ganó allá en Santa Rosa de Lima 3-1. Platense juega hoy a las 3:30 contra el equipo de Inter Santa Tecla, y Alianza lo hace a las 7 de la noche contra el equipo de Balboa en el Estadio Las Delicias. Mañana domingo, Águila en San Miguel juega contra Fuerte San Francisco, y aquí ya les mencionaba, Club Deportivo FAS en Santa Ana recibiendo al equipo de Luis Ángel Firpo. Así sería la jornada que se tiene ya para este fin de semana.
2: Mario, ¿y por qué no se está usando el Cusca? El Cusca, ¿por qué no se está usando el Cusca en vez de jugar ahí en Las Delicias?
4: El detalle es que bastante el Indes está ya...
3: ¿El Cusca qué es? ¿El estadio?
4: ¿Estadio? Salvadoreño. Y le pongo un ejemplo. Firpo está decidiendo si el partido de Copa Centroamericana lo juega en el estadio Las Delicias, que tiene capacidad para 10.000 personas, pero que gratis todo. Solo llegan a jugar y todo lo que ingrese de taquilla, de venta, de parqueo, todo es gratis. Pero en cambio, en el estadio Cuscatlán, si usted quiere ir a jugar, tiene un costo, y por todo, si se juega de noche, el costo total anda rondando los $9,000. Eso es, incluye el costo de alquiler de la cancha, el uso de la pantalla, poner alguien que sea la voz del sonido.
3: ¿Tanto local, sí, en Salvador?
4: De valla publicitaria, que abran todos los accesos. Aparte, el parqueo es para el equipo, para Edesa, para los del estadio, y la venta y la bebida también es de Edesa, así que no hay manera de que ellos puedan, o sea, es bien complicado. Sí, tiene más aforo porque son 35.000 personas las que caben, pero pues prácticamente tipo creo que le sale mejor jugar en Las Delicias, la verdad, aunque grama sintética y ellos quieren jugar en grama natural. Creo que tocará hacer un par de movimientos y ajustarse, y ni modo, pues en lo del dinero, pues al final ellos han recibido un buen dinero por clasificar esta siguiente ronda, así que yo creería que lo mejor, lo más sabio y lo más sano sería jugar en el estadio Cucatán. Y aparte que ayer hubo concierto de Yandel y el estadio es muy ocupado por conciertos seguidos, así que es bien complicado porque desde 3 días antes está utilizado y lo dejan libre hasta 3 días después del concierto, así que pues, y el Mágico González se encuentra en reparación lo que es el engramillado, así que pues esas son el porqué. Y CONCACAF solamente avala 3 estadios, el Cuscatlán, el Mágico González y Las Delicias, para poder jugar partidos de CONCACAF. Ese es el detalle, porque pues ellos con gusto jugarán en Usulután, pero no tiene el avance CONCACAF.
2: Bueno, Mario, muchísimas gracias por toda su información, y lo bueno es que la Alianza sí va a usar el Cuscatlán para los juegos en contra del equipo de Motagua, Así es que iba que va a recibir a Motagua, ya que quedó en mejor posición en la alianza en Copa Centroamericana. Bueno, un saludo, un abrazo, mi querido Mario, me despido de vos y aquí te paso, pues aquí te está viendo y te está escuchando muy bien, mi querido y estimado Pipiripao.
3: Mi estimado Mario, gracias y nos estamos escuchando el próximo sábado.
4: Bueno, bueno, un gusto y pues gracias ahí por la oportunidad y estar ahí compartiendo con ustedes. Me dicen por ahí el Rey Arturo, me decían, el Pipiripao, por supuesto, y el buen amigo Alex El Guanaco Guillén. Así que nos vemos el próximo sábado y un saludo especial desde El Salvador.
2: Bueno, hasta luego.
1: Gracias, Mayito, y ahí échate unas baleadas, por favor, por en honor a nosotros.
2: Unas pupusas se va a comer.
1: Una pupusa.
3: No, y si no...
2: Pero también va a Honduras a comer baleadas.
3: Oye, y si no, y si no, un
2: muy bien.
3: ¿Cómo dice menudo allá?
2: Ah, que se tome un, el menudo, le decimos allá diferente. ¿Cómo le decimos al menudo allá, mi querido Mario?
4: Yo creo que menudo de pollo, pues.
1: A la pancita.
2: Al menudo que allá le decimos de otra forma, se me va el nombre ahorita.
3: Guanamex.
2: Se me ha ido. La sopita de mondongo. Ah, mondongo.
3: Mondongo.
2: Sopa de mondongo.
1: Hasta Puerto Rico se llama.
2: Sí, sí, así es.
4: Ahí voy a comerme unas a nombre de ustedes. Y bueno, pues el buen amigo ahí que está, que me dicen que es de México, pues por acá hay un par de lugares donde se encuentra comida mexicana, pero cuando han venido personas mexicanas, hace poco anduvo un show de dinosaurios que es muy famoso allá en México y Estados Unidos, me dijeron, de mexicano no tiene nada. Así que al rato, pues me mandan por allá.
1: Oye Mario, pero yo he ido a El Salvador varias veces, he tenido el honor de conocer tu tierra, y yo he ido a varios restaurantes mexicanos y que, de verdad te lo digo, de verdad que muy, muy, muy, me quedó muy buen gusto sabor de boca, que no salía de esos lugares, créeme, lo que era nomás ir a las pupusas y a los tacos, de ahí con eso me la pasé feliz casi 10 días que estuve en El Salvador.
2: Pero
4: sí hay. La diferencia es que son restaurantes bastante, bastante caros, ¿verdad? Pero sí, porque son.
2: Arturo invitó hasta 20 personas.
3: Por eso es el Rey Arturo.
2: Es el Rey Arturo.
4: Sí, bonito. Hay lugares bonitos acá que dicen comida mexicana, pero nada que ver. Pero si ya va uno a un lugar, sí, un poco más, ya es diferente la administración y los chefs son mexicanos, ahí cambia la.
2: Oíme, todavía está el tacos también. El tacos Cancún, ¿todavía está o ya no?
4: No creo que no, algunos se han ido, porque como ha subido bastante el costo de renta, de esto, lo otro, la plusvalía, entonces se han movido por diferentes lugares, pero sí, algunos se han movido.
3: Muchas gracias, Mario.
2: Bueno, muchísimas gracias, mi querido Mario. Hasta luego, hasta la próxima.
4: Hasta el sábado, nos vemos.
2: Y que sea campeón otra vez Alianza.
3: Basta. Oye, entonces hermano Libra, ni el Gordo Peña, ahora quieres el King Arthur.
2: Sí, no, así le vamos a poner. ¿Cómo? Es que el Gordo no se ve bien, el Libra no se pone bien. El Rey Arturo. Simple y sencillo, ha sido bautizado este día.
3: ¿Cómo vos querés?
2: Así como él bautiza gente, ahora yo lo voy a bautizar a él con ese gran nombre prestigioso, el Rey Arturo aquí presente.
3: No, pero no, a Rey no.
2: ¿Cómo?
3: Rey no. Tienes que decirle el King Arthur.
2: El King
1: Arthur.
3: Arthur.
2: No, por es favor. Que King. King, oye, King, porque... King.
1: King, King.
3: Oye, mi estimado, pues ya hablando. Hablando, el miércoles ya le pusimos cinco platillos.
1: Cinco platillos, compadre.
3: De la patrona, para el próximo 16, miércoles 16 de septiembre, estaremos pagando, ya sea el King Arturo o un servidor, a cinco personas, un platillo de enchiladas mexicanas. Pero mira, no van a ser cinco platillos, compadre.
1: A ver, compadre.
3: No. ¿Cuántos tú crees que van a ser? Van a ser 10 platillos.
1: ¿Ahora por qué, compadre?
3: Porque se ha unido mi compadre Rodrigo Medina del Rancho Ángel Negro y él dice que él paga 5 más.
1: Hijo de eso.
2: 5 personas.
1: ¿Dónde está el Carlitos?
3: ¿Carlitos?
1: No, el jefe no. La tribu no.
3: No, la tribu.
1: No, nada,
3: la
1: compadre.
3: No. La tribu no.
1: No, que la tribu.
3: Si sabes contar, no cuentes con la tribu. 10 personas estarán recibiendo.
1: ¿Pero cuál va a ser la clave? Porque no más es que lleguen así.
2: La clave es
1: una clave.
2: A ver. La clave es llegar a la los primeros 10 que lleguen, a ver si es cierto.
3: No, hay otra clave.
1: Hay una clave, compadre. Sí. No es que poner una clave, si no, pues van a llegar, no saben, y van, pues.
3: Sí, cierto.
1: No, tienen que decir que nos escucharon, compadre.
3: Que nos escucharon, ¿y qué más?
2: Y que llamen, no en el aire, porque entonces todo el mundo escucharía la clave. Que se queden en línea, los que llamen y los apuntas, y le das la clave. Así de sencillo.
3: No, la clave ya está al aire.
2: Ya.
3: Van a decir, las primeras 10 personas que lleguen, 10 que lleguen, van a decir, escuchamos al King Arthur y al Pipiripao.
2: Me gusta, fíjate.
3: Que van a regalar 10 platillos de enchiladas mexicanas en la taquilla La Patrona.
1: Que por cierto, ahorita vamos a hacer un menudazo.
3: Ya ni le muevas.
2: La sopita de mondongo.
1: Ah, la sopita de mondongo, así que te esperamos porque esos debates se ponen buenos.
2: ¿Allá?
1: Sí.
2: ¿Allá donde los encontré la vez pasada? Sí,
1: hijo eso.
3: Una vez que andaba yo en El Salvador.
2: No estabas ahí cuando yo llegué y este hombre me hablaba ahí y iba a la carrera.
1: No.
2: Andaba
1: no,
2: en carrera. Ese día no estaba Arturo ahí, ¿verdad?
3: No estaba. Oye, ¿cómo se dice también allá en El Salvador? Se me olvidó. Una vez andaba con una morrilla allá en Santa Rosa de Lima.
2: Una cipotilla.
3: Sí, una cipotilla. Y me dijo, préstame tu chumpa. ¿Es sí. chumpa?
2: Chumpa.
3: ¿Está bien?
2: Suéter, chumpa.
3: La chamarra.
2: Abrigo.
3: El abrigo. Yo dije, pues esta morra, ¿qué onda? ¿Qué?
2: Es que vos creíste.
3: Préstame tu chumpa.
2: Otra cosa. También hay chumpe. Si no querés chumpa, también hay chumpe.
3: ¿Y eso qué es?
2: El chumpe es el esposo de la chumpa.
1: Hoy andamos con palabras sabias, compadre.
2: No, pero en serio, en El Salvador hay panes de chumpe.
1: Y panes de chumpe.
2: Y pues la gente dice, deme un pan con chumpe, por favor.
3: Pan con chumpe.
2: Sí. Y ese es el
3: lo oye, que y hablando
2: aquí,
3: de panes.
2: Lo que le llaman aquí guajolote, o como le dicen, pavo. Pavo. Guajolote. Guajolote, he oído que le dicen.
3: Sí. El torqui.
1: El torqui. Sí. Ay, no, compadre, voy a andar.
2: Anda pesado.
1: Anda muy americano.
3: Así. Oye, mi compadre Immer tuvo la semana pasada grandes encuentros ahí en el USA Park.
2: Sí, sí.
3: Yo fui el domingo, te estuvieron esperando y está enojada contigo la señora Esmeralda, compadre.
1: De verdad, compadre.
3: Sí. Está, pero es más, ahorita no la calienta ni el sol contigo.
2: ¿Quién te
3: estuvo esperando en el encuentro amistoso entre el equipo de los campeones de Atlético?
1: Sí.
3: Atlético FC. Y el equipo de mi compadre Immer.
1: ¿Quién ganó, compadre?
3: Creo ganó Atlético, mi estimado.
2: ¿Qué? Se fue.
1: ¿Cómo?
2: Se fue.
1: ¿Cómo?
2: Se
1: ¿cómo?
2: Fue. Solo comenzó el partido y se fue.
1: Diría tu cacarro. ¿Cómo que?
2: ¿Cómo que? Creo.
1: Sea, te enviamos de...
2: Sí, de corresponsal. De
1: reportero,
2: corresponsal.
1: Ahí y no... Compadre.
2: Tenés que traerte hasta las 90
1: yo creo
2: y...
1: creo que tú estabas en el restaurante, ¿verdad?
2: Sí. Este le estaba poniendo el pan con chumpe. Sí, el pan sí. con chumpe. Le digo. Oíme, ¿qué te parece si te digo lo que tiene Immer para este domingo?
3: ¿Fin de semana?
2: Sí.
3: A ver, échale.
2: Mira, pues en las canchas de USA Park, uno de los mejores lugares que hay aquí en Bryan, tenemos partido a partir de las 12 hasta las 6 de la tarde va a haber partidos de hombres jugando con todo.
3: ¿Son los de 11?
2: Sí, sí, exacto. Y luego tenemos, después de las 6, tenemos partido de mujeres, para que también vean que se les da oportunidad a las mujeres acá, que tengan sus equipos de fútbol. Y pues eso sería una de las situaciones. Para el día 20 del mes de septiembre, el señor Immer va a traer grandes artistas en lo que es las fiestas patrias.
3: Dime otra vez el día.
1: 20 de
2: el 20 de septiembre.
3: ¿Qué es domingo?
2: Debería de ser domingo.
3: Domingo 20 de
2: septiembre. ¿Tenés ahí el calendario atrás de mí?
3: Sí, sí, es domingo.
2: Ah, perfecto.
3: Domingo sí. 20.
2: Sí, sí, claro, el día 20.
3: Y van a venir artistas pesados.
2: Así es. Mira, también aquí enfrente de mí tengo el otro calendario que tenés.
3: Sí, pero es el de este mes.
1: Agosto,
3: sí.
1: Es
2: de agosto.
3: Allá está, míralo. Septiembre 20.
2: Vos lo tenés. Ah, sí, pero lo veo como que diferente a este calendario que está aquí, pero me imagino que el día 20...
1: Vamos ¿es domingo?
2: Es domingo. Sí, es que allá el calendario como que está...
3: ¡Es agosto!
2: Sí, estoy viendo agosto.
3: ¿Vos no miráis?
2: Estoy viendo agosto. Tenés razón, pero dale vuelta para que...
3: Aquí está, mira.
2: Dale vuelta a la paginita que ya pasó agosto, ¿verdad? Cuando ya pasa... Sí. No, pero acá... Si no me quiere confundir. Ah, sí, ahí está. Hasta en rojo, para como andás vos. Ya vamos a tomar una foto.
3: Pero todavía no se termina agosto, mi estimado. Andas mal.
2: No, yo estoy diciendo en septiembre. Dije en septiembre, ¿sí o no, Arturo?
3: ¿Ya no empezamos septiembre?
2: Por eso dije yo que para la fecha del 20 de septiembre él va a tener la actividad de esa. No estoy diciendo que el 20 de agosto.
3: ¿Tú vienes bolo? ¿El día de hoy vienes bolo?
2: Este hombre está bolo. Hay que hacerle la prueba. Hagámosle la prueba.
1: Tenemos que ir al bar, compadre. Tenemos que ir a checar al bar, compadre.
2: Vamos a ir al bar. Vamos a ir al bar.
1: Sacamos tarjeta roja, compadre.
2: Exacto, exacto.
1: A las regaderas.
2: Oye. Por cierto, quiero mandar un saludo para los dueños de la taquería de la Espiga Dorada, en donde próximamente vamos a tenerlos aquí patrocinando los deportes.
3: La taquería y panadería.
2: Y panadería. Más panadería que taquería. Bueno, las dos. También ahí hay sopa de mondongo, si quieren ir los domingos. Sábado y domingo.
3: Ahí te voy a invitar para ir a echarnos un bizcocho.
2: Exacto.
3: ¿Sabes qué es bizcocho o no?
2: Sí, en diferentes lugares, bizcocho se dice diferentes lugares, otra cosa, pero...
3: No, te digo que tú ahora vienes mal, mi estimado Guanamés.
2: Es repostería en El Salvador.
3: ¿Pero cómo se llama la pieza del bizcocho, la pieza de pan? Acá es un bizcocho.
2: Allá en El Salvador es repostería, decís, quiero esa repostería que está allí.
1: No, ni cómo ayudarte.
3: ¿Y sabes qué es una concha?
2: Sí, en Perú.
1: Los peruanos, es una concha deliciosa.
2: La concha.
3: ¿Sabes una concha?
2: Sí, pero aquí le dicen concha, pero en El Salvador se llama novia.
3: ¿Novia?
2: Sí, porque yo me he confundido ahí, le digo.
3: Pero mira, aquí también hay novias, pero es otra clase de pan. No es. Es la novia del este, pero la concha y el pan son diferentes, mi estimado.
2: Es como que me digas peperechas.
3: ¿Peperechas? No, Guanamex. Oye, dime, ¿qué más tiene por ahí, mi compadre?
2: Qué rápido cambió de
3: tema. Tú ya me tienes muy nervioso.
1: Seguimos hablando de fútbol, racista.
3: Sí, me tienes muy nervioso. Ahora vienes... No, pues, vienes bolo, ¿verdad?
2: Es un
3: a ver, mírame los ojos.
2: Peperechas, deme dos peperechas.
1: Como los policías de la compadre. Sigue el dedo.
3: ¿Qué más tiene mi compadre Imer en el
2: No, ese es todo lo que tiene porque, pues, comenzando a las 12 hasta las 6, partidos okay. Recios el domingo. Y a las 6 de la tarde.
3: ¿Y el sábado no hay nada el sábado?
2: Para el sábado no me ha dicho nada, pero me imagino que siempre tiene partidos de niños y todo eso, así que para mayor información. Es más, deberíamos de llamarle a Imer para que él nos diga. ¿Te parece si le llamamos?
3: Pues a ver si te contesta.
2: Claro que sí, él tiene que contestar.
3: En lo que te comunicas con él, mi estimado... King Arthur.
1: Ay, pues su
2: madre. Eso, se oye mejor. ¿Qué más traes?
1: Compadre, el juego, también los juegos para el domingo, compadre. Domingo 30 de agosto, estamos con Toluca contra Juárez. A las 5 de la tarde.
3: Pero no hemos dicho todos los del sábado,
1: compadre. Ya, compadre, si no dijimos todo, ¿cómo no?
2: Anda bolo.
3: No, nomás llegamos a Atlas. Chivas. Atlas y Querétaro.
1: Pachuca Chivas.
3: Atlas Querétaro.
1: Pachuca,
3: América Chivas, Puebla a las 8 de la noche. Y Santos Tigres.
1: La tribu contra la U de Nuevo León, compadre. La U.
3: ¿Cuál tribu?
1: La tribu de Santos, compadre.
2: Anda bolo.
1: No, ya me estás preocupando, compadre.
3: Sí, y el domingo 30, mi estimado.
1: Ya me estás preocupando, compadre.
3: El Toluca
1: contra Juárez, compadre.
3: Okay.
1: Toluca contra Juárez.
3: Y el Monterrey.
1: Y Monterrey contra Atlético San Luis.
3: San Luis. Todo eso es para este próximo
1: domingo.
3: Sábado y domingo.
1: Compadre, y a destacar algo, compadre. Algo del América Puebla. El América llega como el único Invictus.
2: Vaya.
1: Invictus. Deja lavarme la boca, compadre. Hey. Invictus.
2: ¿Y por qué no se ha puesto la
3: camiseta de América? Fíjate que has dicho.
1: No, había visto la semana pasada, venía hasta con tapabocas.
3: ¿Ah, sí?
1: Hijo eso, venía reluciente la semana pasada, mira.
3: Que sí, o sea, casi llora al ver, quería que le diera mi cubrebocas.
2: Mira, se puede compartir.
3: Ey, me lloró porque se la diera, porque él quiere ser de la América, pero
1: no, Dios me libre.
3: No quiere salirse, hombre, pues.
1: No. Yo no soy como la cucarachita, compadre.
2: o como aquellos camaleones que cambian de equipo.
1: No, mira. Azul y blanco es mi corazón.
2: En buenas y en las malas, ¿eh?
1: En las buenas y en las malas.
3: Oye, también
2: conocía de niño,
3: también,
2: por cierto,
3: en El Salvador. También anoche me fijé en el fútbol americano, que ya no van a usar las cadenas cuando quieren hacer el fourth down.
1: ¿Ya van a correr las líneas?
3: ¿Tú crees?
2: Antes
3: le ponía mucha emoción la cadena.
1: Pues la cadena era lo emocionante.
3: Que si llegaba a la mitad y no le daban el first down o el primero y diez o segundo, así, ¿me entiendes? Sí. Entonces ya le quitaron la emoción a que corrían la cadena y llegaba el vato y lo ponía y casi.
1: Ahorita ya va a ser todo ya.
3: Ahora no.
2: Sí, pues sí.
1: Pero va a haber más mano negra todavía,
2: ¿no? ¿Crees que de ahí venga la idea del VAR o no?
1: Sí, yo creo que sí. Ellos siempre han sido, el fútbol americano siempre ha manejado ese sistema.
2: Sí.
3: Le van a quitar sabor también al... Ya se lo habían quitado con eso de estar chequeando las cachadas y todo, sí, ¿no? Ahora con esto de que ya no van a usar las cadenas, pues ya es algo diferente.
2: Exacto.
1: Compadre, y anoche también Los Ángeles... Los Dodgers volvieron a ganar otra vez, compadre.
3: Así es.
1: 2-1 a Detroit.
3: A Detroit Tigers.
1: Y los Yankees vencieron 1-0 a Boston también, compadre.
3: Ok.
1: Houston 3-1 a los Mets.
3: Anoche, nomás que me quedé dormido, mi estimado King Arturo. King Arturo, me quedé dormido, pero iba perdiendo el Monterrey en el béisbol.
1: Sí, los Sultanes.
3: ¿Ganaron o perdieron?
1: No, perdieron.
3: Perdieron. Sí. Bueno, ya, entonces está bien.
2: Él sí estaba despierto.
1: Lamentablemente.
3: Pero también la Liga Mexicana está poniendo muy bien. Entonces, hay mucho que ver en deportes para ahorita que anda la cosa caliente aquí en Bryan. El sol está caliente en Bryan. Está caliente el sol aquí en Bryan ahorita. Está viendo.
2: Como dice Luis Miguel.
1: Cuando calienta el sol.
3: Exacto. No salgan. Si tienen que salir, no salgan el día de hoy, por favor. Se los pido de corazón. No salgan el día de hoy. Mucha gente llamando. Hay bastante vigilancia en el Highway 621. Ahí por la Espiga Dorada también creo está. Hay muchas partes donde... Ahí tengo a mi compadre Carlitos en vivo, donde él está pasando todo. Entonces, por favorcito, cuídense. Si necesitan algún mandado o algo, aquí mi compadre, el Rey Arturo o el Guanamex, los podemos ayudar, ¿verdad o no?
1: También el Pipiripao.
2: Ahí está.
1: Llámenos, 3x1.
3: Sabe. Sí.
2: Incluso le vamos a dar el teléfono de él si lo necesitan ahorita al aire.
1: Línea directa.
3: ¿Qué más, mi estimado King Arturo?
1: No, compadre, pues, estamos, también tenemos una nueva contratación, compadre, okay, para el equipo de veteranos, mira.
2: Voy a jugar con ustedes.
1: ¿Quieres una mejor? ¿Quieres un...?
3: Pero, mira,
1: compadre,
3: acá entre tú y yo digo que podría ser un mal elemento, compadre.
1: No, compadre, yo...
3: Es que de árbitro es muy cachirul.
2: Hemos tenido el placer de jugar juntos, compadre. Hace como un año, ¿no?
1: Sí,
3: ¿tú conoces, en serio, conoces tú al Guanamex?
1: Sí.
3: ¿Tú cómo lo conocías al Guanamex? ¿Cómo? ¿Guanamex?
2: Por el fútbol, ¿verdad?
1: Conocido. Yo nunca le he faltado el respeto, compadre.
2: No, este hombre siempre es un caballero en la cancha.
3: Pero...
1: Profesor, profe...
2: Sí, sí.
3: ¿Cómo le dices? Siempre...
1: ¿Profe?
2: Aprende, por favor. Dime cuando querrás. También vos puedes decirme profe.
1: ¿Ya ves, compadre?
2: Y se queda como
1: se
2: que...
1: Se queda friseado.
2: Como que acaba de caer,
1: compadre,
2: de Marte.
1: Compadre, jugadorazo, compadre. Perdóname, pero... A mí no me puedan decir, pero yo lo vine a jugar. Ha jugado conmigo. Hemos jugado juntos. Para el jugadorazo.
3: Pero le acabas de decir...
2: Gracias.
3: ¿Cómo? Nuevamente.
1: Profe, compadre. Profe,
2: sí, sabiduría, profe. La sabiduría, vea, ya la traemos de pequeño.
1: Derrama sabiduría, compadre.
3: ¿Sabes qué? Yo ya me voy, compadre.
2: Va a renunciar.
1: Renuncio.
3: Voy a renunciar.
2: No, el Pipiri, incluso con el Pipiri arbitramos tú y yo.
3: Muchas veces, Alex, no es por nada, pero es una persona que cuando he necesitado cuento con él. Es un profesional en lo que es las
1: correcto,
3: reglas del fútbol.
1: Correcto.
3: No es como Arturo Bricio.
2: Quiso aclarar.
3: Arturo, tú no eres árbitro, compadre. Arturo Bricio,
1: tú no eres árbitro, compadre.
2: Sí,
3: ¿cuál es el otro? Armando Chundia.
1: Armando,
2: lo tuvimos aquí en Cali Station.
3: ¿Te acuerdas de aquel que hasta hacía un show? Núñez, ¿cómo se llama Núñez, el árbitro?
2: Fíjate, voy a acordarme.
1: Arturo Bricio.
3: No.
2: No, el que topaba a los jugadores. ¿Cómo se llamaba ese señor?
3: Núñez, ¿no?
1: Bonifacio Núñez.
2: Bonifacio. ¡Qué ese, buena memoria! Núñez, ¡qué sí, buena memoria! Núñez,
1: correcto.
2: Este hombre tiene
1: sí,
2: gran
1: sí, sí, memoria. Que se le moría. Que estaba como tulipanes en Baja California.
3: ¿Cómo qué, compadre?
1: Como allá en una persona que conozco.
2: Ese Bonifacio.
3: Compadre, te está saliendo sangre en la boca, mira.
2: Le iba...
1: Es que vengo del menudo, compadre.
2: Iba y pechaba a los jugadores. Sí. Se les ponía... Ese hombre sí, él era buen árbitro.
1: No, era buen árbitro. Y
2: pero
1: luego,
2: se le iban...
1: Las reversitas que se aventaba con
2: exacto.
1: Siempre que marcaba. Sí.
3: Fue mundialista, ¿verdad, ese hombre?
1: Sí, fue mundialista.
2: Ah, sí, yo no.
1: Fue mundialista.
3: Sí, fue mundialista.
1: Sí, fue mundialista.
3: El buen Boni.
1: Creo que en show, uno... Porque, ¿sabes quién también?
3: También
1: creo,
3: está Chucky Drácula, ¿cómo?
1: Chucky Drácula, él lo preparé. Creo que Chucky Drácula lo quiso como que
3: imitar. No.
1: Pero Chucky Drácula, la buen árbitro, pero de repente tomaba las cosas muy personal. Yo siempre he sido de las personas que, cuando estás en la cancha, una cosa es el juego y otra cosa es la amistad adentro no cuenta. Ya eres árbitro, jugador. La amistad es afuera. Y cuando se tiene que sacar, aplicar reglamento, yo soy de las personas que estoy de acuerdo que se le aplique a quien sea.
3: Mira, te voy a decir algo muy, muy serio.
2: Y algo que hizo el Chiqui Drácula fue en televisión abierta, sacar dos tarjetas amarillas al mismo tiempo.
1: Sí,
2: no,
1: eso.
2: No.
1: A uno y a otro. Sí, cierto.
3: Bueno, mira, te voy a decir una cosa. Yo admiro a las personas cuando hacen una pifia o hacen algo real de ellos. Uh-huh. Por ejemplo, ese señor Boni era auténtico y sí, hacía su show.
1: Correctísimo.
3: Otro, un narrador muy famosísimo en Monterrey, Nuevo León, en Monterrey, que dijo, va a haber un día que Tigres va a ganar y va a caer nieve.
1: Don Roberto Hernández Jr.
3: Ese mero.
2: Ese era uno de los
1: el
2: mejores.
1: El profesor de todos.
2: Sí, sí.
1: El papá de todos los locutores en Monterrey.
2: ¿Verdad que sí?
1: Sí.
3: ¿Te estoy echando mentiras o qué?
1: No, compadre, lo evalúo. Evalúo, compadre. Pero
2: sí
1: evalúo
2: cayó.
1: Que este señor es un buen jugador.
2: Muchas gracias.
1: Evalúo lo que estás diciendo, compadre.
3: Bueno, como te digo, son cosas que solamente pasan en personas que tienen ese don o ese o esa actitud de decir las cosas así.
1: De hecho, algo que, ¿sabes qué? Algo que me sorprendió mucho es que don Roberto, antes de que Tigres quedara campeón, él esperó mucho para que Tigres quedara campeón y falleció él.
3: Él dijo el día que falleció. En diciembre fue campeón Tigres.
1: Correctísimo.
3: Sí, exactamente.
2: Sí, y fue increíble, ¿no?
1: Ahí agarró la época dorada de Tigres que papá, cada que los Rayados recordemos nos la ponen en nuestra cancha y nuestra gente siempre nos la
3: estampan
1: aquí. Ni modo, uno tiene que aguantar.
3: Ese señor fue auténtico en la narración y en sus actos.
2: No, sí, claro.
3: El señor.
2: Sí,
1: de hecho, los por decirlo así, los más grandes comentaristas que hay en Monterrey, todos son la escuela de don Roberto Hernández Jr. Todos. Hasta Antonio Nelly, que trabajó muchos años.
3: Fíjate, Antonio Nelly tiene el programa de Pasión Futbolera.
1: Pasión Futbolera
3: en Monterrey.
1: Correcto.
3: Y hay en Cruces Multimedios hay la
1: Fútbol al día.
3: Donde está un chavalo que la mera verdad no entiendo por qué está ahí, compadre.
1: ¿Cuál de todos, compadre? Porque hay varios.
3: Ah,
1: son como tres o cuatro.
3: Creo que se ve igual que el señor este.
1: Oh, ya
3: Hernández.
1: Sé. El nieto.
3: ¿El nieto Hernández, ¿no?
1: Sí.
3: ¿Es ese?
1: Sí, es el nieto de él. Sí, ya sé quién
3: es. Muy echador, compadre.
1: Sí, es el nieto. De hecho, es nieto de él. Es hijo.
3: De un hijo.
1: Del hijo. Qué sabiduría andamos.
2: Ay, andan bien encendidos ustedes ahora.
1: Se pega, compadre, eso se pega.
3: Es nieto de un hijo del papá del hijo. ¿Qué más, mi estimado por Arturo Rey?
1: King, compadre,
3: sí, ya le cambié, King, ¿verdad?
2: Sí, hay que cambiarlo.
1: Con esto hombre hay que tener cuidado.
3: King.
1: De repente
3: King,
1: era
3: sí,
1: el hermano Libra,
2: sí.
1: el gordo Peña, el hermano Lelo.
2: No, eso es el King Arturo.
1: No.
3: Mira, Guanamés, cuando yo te conocí a ti, ¿qué te dije yo a ti?
2: Me dijiste...
3: El Guanamex.
2: Guanamex.
3: ¿Por qué? Pero tú tienes historia, me dijiste que porque habías vivido en Tepito.
2: He vivido en el
3: Tepito,
2: DF,
3: ¿no?
2: Sí.
3: En el DF, en Tepito, ¿no? Ahí,
2: bueno,
3: ahí.
2: Pasé por Tepito, allí compré un jeans, que tremendo jeans, me duró años, lo tuve que tirar porque ya
1: quedó así, compadre.
2: Sí, la no, mira, traía unos cactus atrás en las bolsas. Era divino el jeans.
3: Oye, vieras. Ya se los quitaba y corrían solos.
2: Sí, sí, sí. Por cierto que por ahí andaba Cuauhtémoc.
1: ¿Eh?
2: Por ahí.
3: Este.
2: Y sabes, va, ahí te vengo una pregunta. ¿Sabes por qué le dicen Tepito?
3: ¿Por qué le dicen Tepito?
2: Sí.
3: No, dime.
2: Arturito.
1: A ver, échamela.
2: Dicen Tepito porque hay muchos carros así pegados uno al otro, entonces tienen que estar pitándole.
3: Sí, sí, nomás, fíjate que sí sabe este. Sí, nomás quería agarrarlo.
2: Ah, sí, sabía. Sí, sabía.
1: A ver si conoce.
3: Y eso es en los bochos.
2: Sí, en los bochitos, sí, es cierto, sí, porque hay las peceras que antes habían y que me subía a las peceras, los tranvías.
3: Nomás lo estoy comprobando. Sí, sí, te viste en Tepito, fíjate.
2: Sí, sí, sí, claro.
1: Yo dije, a lo mejor él conoce otra historia que yo no
2: conozco. No, no, no.
1: Qué
2: bien que se la guardaron, porque para que vean que no le estoy mintiendo, no, que no, estuve en el mero Tepito donde unos desayunos y unos almuerzos que se dan allí.
3: Oye, nomás tú no vas a estar como los chicos raros allá del DF, ¿no?
2: ¿Qué chicos raros? ¿Qué pasó?
3: ¿Qué pasó? No, es que estaban dos chicos raros en la avenida principal ahí en Tepito.
2: Ok.
3: Y pasaban un carro así de lujo y dijo, ay, cómo me gusta ese carro, quisiera tenerlo yo. Me encanta ese carro, como lo quisiera tener yo, qué bonito carro. Y lo pasa otro y pasa en un trailer y dice, ay, mira qué grandote ese trailer, cómo se me antoja ese trailer de grandotote que está así. Quiero ese trailer. Y así estuvieron pasando diferentes marcas de carros, compadrito. Y en eso pasa un bochito. Y dice el otro, ay, no, mano, no, no, no, yo quisiera ser como ese que va ahí. Y le dice, ay, Manny, ¿por qué quieres ir tú como ese que va? Y dice, es que yo quiero tener un motor atrás como él.
2: Tremendo.
1: Hombre, Pipiri.
2: Pero bien raros esos carros, ¿no? Sí. Que traían el motor atrás. Sí.
1: Lo más raro, compadre, que esos... Podrías entrar a un... a un charco de agua. Y no se apagaba, compadre.
2: No se apagaba.
1: Flotaba.
2: Y creo que esos tenían algo especial, ¿no? Que, sí. Que no, no sé si es
3: ¡horrible!
2: Que...
3: ¡Horrible! ¡Horrible!
2: No, tremendo. ¿Y cómo es común esos carros allá?
1: Fíjate que ahorita últimamente ya no se han hecho...
2: Ya no se han hecho
1: tanto. Ya han ido retirando.
2: Porque
1: sí hay.
2: Pero no tanto como
1: no,
2: antes.
1: No tanto como
2: sí, antes se miraba por todos lados. Sí.
3: Guanamex, la vida que... Y esos son los chicos raros, mi estimado Guaname.
2: Los chicos raros, sí. Así es.
1: No. Compadre, pero ¿cómo se llamás, compadre?
2: Ah, sí.
3: Ya, ¿a quién ponemos?
2: Invitemos al público a que llamen, que sea una llamada que cayera.
3: ¿A quién ponemos? ¿A qué equipo?
2: A cualquier equipo, no importa.
3: No, como que cualquiera.
2: Ah, un equipo contra otro equipo.
3: Sí.
2: Alianza América. ¿Sabes que Alianza América ya se enfrentaron?
3: ¿Alianza de El Salvador contra América de México?
2: ¿Sabes que ya se enfrentaron, te digo?
3: ¿Y quién ganó?
2: Alianza.
3: Ah.
2: No me va a creer. Ganó Alianza. Pero fue cuando estaba la época dorada de Alianza. Tuvimos un equipo que era tremendo.
3: ¿A quién ponemos? ¿Alianza? ¿El Salvador?
2: Sí, Alianza de El Salvador contra el América.
3: ¿Y América de México?
2: Sí. Va a ser una gran paliza que nos van a dar ustedes.
1: Por eso... Hay que ayudar a
3: comparar. No, pues entonces no hay que ponerle América, hay que ponerle, pues no sé, el Atlante, pues.
2: Vaya, el Atlante está bien. ¿Eh? O que participen todos los equipos que tienen A. Atlas, Atlante, América. ¿Quién más?
3: Atlético Potosino.
1: Arturo.
2: Ah, Rey Arturo.
3: Órale, pues, entonces, ¿qué?
2: Sí, hay que ver si alguien quiere llamar.
3: A ver, ¿quién quiere votar por Alianza del Salvador o América de México?
2: No, el Atlante de México.
3: Bueno, ahí está.
2: Ahí está.
3: A ver quién vota, pues.
2: Vamos a ver si
3: vamos a recibir unas cuantas llamadas.
2: Si la gente quiere participar en los deportes, aquí estamos abiertos para todo el público, ¿no, mi querido?
1: Así es.
2: Rey Arturo.
1: Así toda la racita de salvadoreños, Centroamérica, únanse para apoyar a la Alianza, toda la racita mexicana, únase para apoyar al Atlante.
2: al Atlante, que pues de la Volpe, ¿te acuerdas? No,
1: de la volpista. De hecho, pues el Piojo, el equipo de sus amores.
2: También el Piojo, y también
1: Andrade,
2: había otro.
1: Andrade,
2: un comentarista de Univisión, creo que también andaba allí.
3: Toño Valdés, ¿no?
2: Toño Valdés, pero había otro
3: Toño aquí de Valdés.
2: Que daba los deportes antes.
3: ¿El Perro Bermúdez?
2: No,
3: es el Atlas.
2: Hay otro que está recién, es un poco más joven. Está en Univisión, estaba, yo no sé si ya no está todavía, pero se me va el nombre de él, pero buen comentarista, y ahí jugó en el Atlante, y tanta gente que ha jugado en el Atlante. ¿Sabes qué?
3: Oye, ¿qué el Piojo no es o fue su equipo de los amores, el Toros Neza?
1: No jugó en Toros Neza, pero el equipo de sus amores siempre ha sido el Atlante,
2: Atlante.
3: También de ahí salió el Potro, ¿no? El Potro, sí, Gutiérrez.
1: Gutiérrez,
2: correcto. Ese creo que es el que ya... No sé si es él. No es él. Pero había uno, creo que era portero este.
1: Félix Fernández.
3: Oye, pero no hay llamadas ni para América ni El Salvador.
2: Están apagadas la gente, entonces.
3: No sé. Están ¿no querrán votar o qué?
2: No quieren participar.
3: Los alianistas de El Salvador no quieren.
2: Yo el único. Y
3: también
2: los
3: el Willy es Chiva.
2: El Willy es Chiva. Y Willy es Águila, porque es de San Miguel. Y todos los días son de San Miguel. Conoces a los días, ¿verdad? Mencioname algunos.
3: Todos. Mico, Willy.
2: Ahí está.
3: El Oscar.
2: Cundo.
3: Cundo.
2: Oscar. Nayo.
1: Uh-huh.
2: Sí.
3: No, pero pues
2: no. Puro futbolistas.
3: No votan.
1: ¿Están dormidos, compadre?
3: Nos quedan 5 minutos.
2: Los días se fueron volando, ¿te acuerdas?
3: Sí.
2: Cuando decíamos nosotros, los días se fueron volando.
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1: Fiestas Patrias, compadre.
3: ¿Ok?
1: Así es.
3: Solamente con que digan, lo dijo el King Arturo.
1: Vamos, canijo.
3: Y vámonos. Déjales, pongo. ¿Cuál quieres? ¿El de las Chivas? Ahí está. Bueno, pues ponemos entonces Alianza contra Chivas. A ver si se anima la gente.
2: Ay, que Chivas tiene mucha gente. Nos van a golear ustedes.
1: Pues no ha llamado a nadie, compadre.
3: No llamó a nadie.
1: ¿Qué pasó con los aguiluchos? ¿Están asustados hoy o qué?
3: Yo creo.
2: ¿Por qué no repetimos mejor que las canchas de USA Park están listos para mañana? Perdón, el domingo 12 del mediodía.
3: Y bien, llamada. Muy buenos días, Rey Alegría. ¿Por quién vota, Alianza o México?
5: Por México, el Club América, el más grande de todos.
2: ¡Ay, ese es todo! ¡Arriba!
3: Ahí está.
5: Arriba las Águilas, mi pipiripao. Hoy ganan. 3-0 contra el Puebla. Hoy ganan.
2: ¿Goles? ¿Quiénes meten goles?
5: Uno del Rayito, uno de Henry. Y otro,
1: se le olvidó, compadre.
5: El Alejandro Cárdenas.
3: Oye, mi estimado, eso. ¿Sabías que se nos va Rayito?
5: No, pues, ojalá que no, pero...
3: No, sí, ya creo, ya está el contrato.
2: Ya firmó contrato, ¿ah?
3: Sí.
2: Ya firmó contrato.
3: Ándale, pues, gracias.
2: Gracias.
5: Órale.
3: Ahí está, compadre.
2: A ver si hay un valiente que
3: quiere. No, pues, con una ya
2: ganó. Y
1: así,
2: fue.
1: Así es el cachirulco, compadre.
2: Ay, que...
1: Ya
2: qué.
1: Nomás con la tanda de la América.
2: Sí.
1: Ya se acabó.
3: Entraron llamadas.
1: Estaba la otra llamada.
3: Pero ya no entró, mira.
2: La colgaste. Y ahorita llaman de nuevo. Llamen, a ver quién gana más puntos. Entre más llamadas tengamos, más van a participar para ese gran evento que tenés el 12. ¿Qué día es?
3: El día 16.
2: Te digo que hay que estar pendiente con este hombre. Como que anda desorientado. ¿Será que...?
1: Sí, yo creo.
3: Oye,
1: yo creo.
3: Y también invitándolos para el próximo domingo 20 en los terrenos de USA Park.
2: Sí, no sé si...
3: ¿Música?
2: Sí, no sé si va a ser... No, creo que va a ser allí en el USA Park o va a ser en el centro de Bryan. Una de esas se lo vamos a confirmar. Sí, vamos a confirmar. Lástima que Irmer anda trabajando, porque si no, ahorita le dijéramos que tomara unos minutos para que nos dijera algo sobre eso. Y pues recordarles que el domingo 12 del mediodía en las canchas Husa Park de Eimer López. Estará jugándose desde las 12 del mediodía hasta las 6 los varones, y las hembras a las 6 entran en acción.
3: ¿Dijiste 12?
2: No, yo dije el 16, vos dijiste 12, ¿verdad?
3: Que no, no, pero ¿qué estás anunciando ahorita? Desde que hay 12. ¿Cuándo?
2: Desde las 12 del mediodía hasta las 6 de la tarde. Este domingo. El domingo.
3: ¿Domingo qué?
1: 30 de agosto.
2: 30 de agosto.
3: Aquí, 30 de agosto.
2: Aquí tengo mi gran rey Arturo que me sopla las preguntas, ¿verdad? Y las respuestas. Y a las 6 de la tarde pues tenemos los juegos de mujeres, que pues es interesante. Casi no hay muchos equipos de mujeres, así que hay que apoyar. Y también tenemos el 20, pues ya lo dijo mi querido Pepe.
1: Y también te tengo una buena.
3: A ver.
1: Nos están escuchando desde Monterrey, Nuevo León, compadre.
3: ¿Quién, compadre?
1: Para toda la familia Peña y a los Ortega que nos están escuchando allá en Monterrey, Nuevo León, compadre.
3: ¿En dónde Monterrey? En
2: por ahí por la...
3: ¿Barrio Antiguo, dónde?
1: No, en Apodaca.
3: ¿En Apodaca?
1: Están dispersos, compadre. Apodaca, Pesquería, San Nicolás.
3: Huinalá,
1: correcto. Íralo.
2: Sí, no, sí conoce.
3: Cercado, Marín.
2: Sí conoce. Suazua.
1: Sí conoce Suazua, compadre.
3: Ey, Monterrey no es de Monterrey. Monterrey es...
1: ¡Ira! ¡Ah! ¡Ay! ¡En el corazón!
2: Te diste muy duro, Pipiri.
3: Lo
2: que más me gustó cuando fui allá a Monterrey es los tacos de cabrito. Exquisito.
3: Compadre, estás hablando del el platillo más exquisito y suculento.
2: Es el más fuerte de ahí
3: de Monterrey, Nuevo León.
2: Y no
3: el cabrito al pastor.
2: Al pastor.
3: No hay otro.
2: Ese, el cabrito al pastor. Excelente. Se come hasta los dedos.
3: Pregúntale al rey Arturo. Pregúntale del cabrito al pastor.
2: Decime del cabrito del pastor y de la barbacoa que Antonio Luna me llevó a comer en un mercado.
1: El profe Luna.
3: Sí. Mercado Juárez. Sí. Mercado Juárez.
2: El Mercado Juárez.
3: Allí en Mercado Juárez se encuentra el verdadero pipiripao.
1: ¿Ah, sí?
3: Allí.
2: El doble tuyo.
3: No. El original de los plebeyos, sí. Mi compadre Federico La Guayaba Caballero.
2: Mira.
3: ¿Sí o no, mi estimado?
1: Es más conocido como La Guayabita.
2: ¿Ah, sí?
1: Pero también le dicen el pipiripao. Pero su apodo original es La Guayaba.
3: La Guayaba.
2: Pero el verdadero pipiripao, ¿quién es, pues?
3: Yo.
1: Él es el verdadero de aquí.
2: Hasta canción.
3: Hoy.
2: No, pues.
1: Mira.
2: Sí, Pipiri, ¿y la canción que tenías del Pipiripao? ¿Y qué se hizo?
1: ¿Esa es?
3: No, oyes.
2: Había otra.
1: Y yo soy.
2: No, pero había otra dedicada a vos.
3: Eso es un corrido. Un corrido que me hizo mi compadre Morín de Famoso del Bravo.
2: ¿Ya lo tenés?
3: Sí.
2: Ponela, pues.
3: No puedo, mi estimado. Gracias, nos escuchamos el próximo sábado.
2: ¿Tan rápido se fue el tiempo?
3: Ya hace una hora, ¿ya qué más quieres? Gracias a USI Park por el patrocinio y gracias por todo, muchachos. Pórtense bien, hombre. No quiero ir quejas de ustedes dos, hombre.
2: ¿Cuándo jugamos entonces, mi querido Pipri?
3: Ya viene la reta, compadre.
2: Voy a reforzar.
3: Estamos armando el equipo más pesado de aquí de Brian.
2: ¿Y vamos a jugar en la USI Park?
3: Escúchame, el equipo más pesado de Brian. Sin mirar aquí a los presentes. Nos vemos, gracias.
2: Bueno, hasta luego. Gracias, fue un placer. Gracias.

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4: ¿Qué tal? Soy Víctor González con Minuto 60. Las tormentas tropicales Karina y Lowell se forman en el Océano Pacífico mientras Dolly se agita en el Atlántico. ICE aprobó un contrato de casi 17 millones de dólares para comprar guantes capaces de dar descargas eléctricas pese a las preocupaciones de los defensores de los derechos humanos y miembros del Congreso por el mal uso que los agentes pudieran hacer de ellos. El presidente Trump publicó en su red social un mapa del Estrecho de Hormuz como nuevo territorio estadounidense a 6 meses del inicio de la guerra que lanzó junto a Israel contra Irán. El Centro Nacional de Huracanes informó que las tormentas tropicales Karina y Lowell se formaron en el Océano Pacífico y se espera que ambas se conviertan en huracanes en los próximos días. Karina se ubica al sur de Baja California con vientos de 75 millas por hora, mientras Lowell avanza al oeste-suroeste de la península con vientos de 65 kilómetros. Por ahora, no rigen avisos ni alertas costeras para ninguna de las dos, aunque el oleaje de Karina podría generar olas y corrientes de resaca peligrosas en el suroeste de México y Baja California durante el fin de semana. En el Atlántico, la tormenta tropical Dolly se formó lejos de la costa, al este de las islas. 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
2: Según una reciente encuesta de Navigator, el 31% de los jóvenes de la generación Z que votaron por el presidente Trump dicen arrepentirse. Los millennials le siguieron con un 28%, el 20% de generación X y el 10% de los baby boomers también lamentaron haber apoyado a Trump, mientras los republicanos se preparan para las elecciones de mitad de mandato.
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0: Y continuamos avanzando, oiga, son exactamente las 10 de la mañana con 10 minutos, 10 con 9. Iniciamos la pulga, dándole las gracias a nuestros patrocinadores el día de hoy, como lo son de la barra de abogados Laura León, Mobile Home Supplies, Fabricare Cleaners y Bionic Steam Pie Company. 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Y vamos rapidito a los teléfonos. La pulga, muy buenos días.
1: Sí, señor, buenos días. ¿Cómo se encuentra usted hoy, señor?
0: Bien, gracias, señor. ¿Usted, oiga?
1: No, pues un dado deprimido, señor.
0: ¿Está deprimido? ¿Por qué está deprimido?
1: Es que a mi muchachillo le pidieron una guitarra en la escuela.
0: Sí.
1: Es de la banda. Y pues, ando buscando y no encuentro una guitarra. Y estoy hablándole a ver si alguien por ahí que lo escucha.
0: Sí.
1: A ver si me puede vender una guitarra de esas acústicas que usan los mariachis.
0: Una guitarra.
1: Sí, para el muchachillo que va en el octavo grado y le pidieron esa.
0: Va a partir, va ya me trabé. ¿Va a estar en la barra de músico o qué?
1: No, en la banda.
0: ¿En la banda?
1: La banda de música de la escuela.
0: Ok.
1: Y quiere una guitarra y pues a ver si alguien por ahí que tenga una por ahí.
0: ¿Pero es una guitarra normal o eléctrica, sí, o cómo?
1: No, eléctrica no, normal, como la que usan los mariachis.
0: Ok. ¿Y cuál
1: por
0: sería?
1: Por favor, si alguien la tiene.
0: ¿Cuál sería su teléfono?
1: Sí, el área 979.
0: Sí.
1: 676. 12. 18.
0: Okay.
1: Pues el servidor Rodolfo Rodríguez.
0: Rodolfo. Ándale, pues, a ver si alguien sale, sí, por ahí, ¿ok?
1: Sí, una guitarra, por favor, no sea mala onda.
0: Ándale, cuídese.
1: También usted, pase buen día, señor.
0: Igual. Pues ya saben, si alguien tiene por ahí una guitarra de venta o la quiere patrocinar, regalar, qué sé yo, pueden hacerlo con el señor Rodolfo. Al 979-676-1218. Recuerden que es la guitarra para su hijo que se la están pidiendo en la escuela. ¿Ok? Ya está. 776-5826. Aquí el teléfono en cabina para lo que tenga que hacer este, el día de hoy. Dice, gran venta hoy sábado y domingo. Todo el día, desde las 8 de la mañana hasta las 7:30 p.m. Tenemos a la venta por bolsa, por $10. 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Por $5, si compra dos, le damos dos. ¿O no? Tenemos a la venta por bolsa todo por 10, lo que le ponga la bolsa. 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Sábado y domingo, gran venta de pulga. Son exactamente las 10 de la mañana con 15 minutos. Voy a un corte y regresamos para tomar más llamadas.
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0: Y vámonos nuevamente Muy buenos días, Radio Alegría, la preferida.
1: ¿Qué crees, señor? Le habla Rodolfo Rodríguez. Ya me habló un señor que tiene guitarras, ya me sacó. Cliente satisfecho, señor. Gracias.
0: ¿Cómo dígame otra vez, oiga? No le entendí bien.
1: Sí, que me habló un señor que él tiene la guitarra que yo ando buscando.
0: ¡Ah, ya la consiguió! Pues qué bueno, ya me da gusto.
1: Sí, señor, gracias a usted, a su programa y al señor Mike, que me va a hacer el favor.
0: Ándele, gracias, muy amable.
1: Sí, un cliente satisfecho, señor, a su récord.
0: Ya dijo. Ahí cuando.
1: Cuídese mucho y gracias, señor.
0: Ahí cuando le llegue a su casa la forma de votar para ser la número uno, ponga en la pulga conseguí lo que quería y la número uno.
1: Seguro que sí.
0: Ándele.
1: Sí, sí lo voy a poner.
0: Ándele, hasta luego.
1: Le voy a recomendar a mis amistades que oigan la pulga, sí, sí.
0: Ándele, gracias.
1: No tenga problema. A usted, señor, buen día.
0: Ya ven por qué es el show número uno en todo el Valle de Brazos. Simplemente por eso, por tener un cliente satisfecho. Eso es nuestro propósito, es lo único. Eso es, que queremos que el público esté contento y feliz. Como una lumbriz. Ay, ay, ay. La pulga, muy buenos días. Me colgaron, ¿por qué me cuelgan? La pulga, buenos días.
3: Buenos días, señor Pipiripado.
0: Sí, dígame, señor.
3: ¿Cómo estás?
0: Bien, gracias a Dios.
3: Feliz como una lombriz.
0: Exactamente. Pero dígame, dígame, señor.
3: Señor.
0: Ándele. Sí, ahora sí, dígame, compayito.
3: Mister, ¿sabes de qué? Un señor me encargó que le anunciara una troquita Ford Ranger.
0: ¿Un compa?
3: Sí, un primo. Y que le denunciara, como aquí tengo un lugar, me la trajo aquí. Es una Ford Ranger 2002.
0: ¿Usted tiene lugar de troca de eventos o qué?
3: No, es que tengo un lugar así que decís que medio...
0: Un lugar grande, un acre que caben muchos carros.
3: Sí, pero nomás tengo esa troquita que me trajeron. Me la traen para que para que los lave y ya de paso. Pues anúnciamelo ahí y te doy... Una patapa.
0: Le van a dar para las cocas.
3: Oye, es una Ford Ranger 2002.
0: Oiga, así una vez aquí me dijeron en la radio, te voy a dar para las cocas. Y le hablaron a la jefa y le dijeron, oiga, al Bibi valimos para las cocas y me regañó.
3: Pero te dieron un llavero, ¿no?
0: Yo creo.
3: Oye, es una Ford Ranger 2002.
0: ¿Una Ford Ranger?
3: Ranger 2002. Título azul. Ajá. ¿Cómo se llama? Cabina y media.
0: Sí.
3: Está trabajando. Uh-huh. ¿Cómo se llama? Está pidiendo un módico precio porque necesita el dinero. De 2100. Es una 2002. Y ahí por favor que llamen a este número.
0: ¿Dijo 2100?
3: 2100, sí.
0: Ok, ¿teléfono?
3: Es 979 el área. 218 3491. Ah, chica. ¿Qué pasó?
0: Oiga, ya el compañito me salió hasta bilingüe el vato.
3: ¿Verdad? Es 218-3491.
0: Ya está.
3: Por favor, fuera llamadas, por favor.
0: Ahí me saluda el compañito.
3: Ándale, aquí en Brian, ¿eh?
0: Ándale.
3: Que estés bien, échale ganas tú.
0: Saludos a la raza de San Luis Potosí. Son exactamente las 10 de la mañana con 20 minutos. Buenos días, La Pulga. Qué bárbaro. Bueno.
4: ¿Ya?
0: Bueno.
4: Bueno. Soy Lile Rojas.
0: ¿Es quién?
4: Lile Rojas.
0: ¿Lile Rojas?
4: Sí. Quiero anunciar a veces un garaje sale, a veces bien grande.
0: Sí.
4: Tenemos mucho de todo, zapatos, ajá, ropa de todo tamaño.
0: Ajá.
4: Tenemos muchas cosas para piscinas.
0: ¿Para cocina?
4: Piscinas, albercas.
0: Oh, okay.
4: Piscinas. Y un toolbox, algo así, para una troca.
0: Sí.
4: Y varias cosas, algo así, y asientos de niños.
0: Sí.
4: Y a las 2 de la tarde, algo así, vamos a tener, algo así, todo lo que cabe en una bolsa por $5.
0: Por $5.
4: A las 2 de la tarde.
0: Oiga, dígame.
4: Estamos aquí hasta las 3.
0: Dígame.
4: A 42.
0: Dígame al pasito la dirección exactamente en dónde, oiga, qué okay. Esquina, con qué calle y exactamente.
4: Ok, 4206 Laura Lane. La primera calle aquí es la Woodville.
0: ¿En la Woodville?
4: Woodville.
0: ¿Allá y, por el, ahí por la Texas Avenue?
4: Woodville, pero aquí por Highway 6.
0: Oh, por el Highway 6, allá donde acaba el Highway, la Woodville, ok.
4: Sí, Woodville, y la otra calle es la Stevens.
0: Stevens, oh, ok.
4: Vamos a estar aquí hasta como las 3:30, 4.
0: Ok, ándale.
4: Pero a las 2 de la tarde, hago estas todas las bolsas.
0: A $5.
4: $5.
0: Ándale, gracias y suerte.
4: Estamos bajando precios cada hora.
0: Ándale, gracias y suerte.
4: Gracias.
0: Ándele.
4: Buen día y que Dios te bendiga.
0: Ándele, cuídese también usted, diga.
4: Gracias.
0: Oiga, son exactamente las 10 de la mañana con 22 minutos. Las 10 con 22 minutos.
5: Ay, mujer, la gente está diciendo por ahí.
0: Buenos días, La Pulga.
6: Buenos días.
0: Sí.
6: Quiero anunciar, por favor, que tengo una casa para renta de 3 recámaras y un baño. Tiene aire central.
0: ¿Usted está buscando una casa para rentar?
6: Tengo una casa para
0: rentar. Usted renta una casa sí. De renta, ok. Una casa de renta, ¿de cuántos cuartos?
6: 3 y un baño.
0: 3 cuartos y un baño.
6: Sí, tiene aire acondicionado central.
0: Y aire acondicionado central.
6: Sí.
0: Ok, ¿y cuánto
6: pide? También tengo unas sabanillas, ¿mande?
0: Espere, es que va muy a prisa, oiga. ¿Cuánto pide de renta y cuánto pide de depósito?
6: Eso se le dice a la persona interesada. Se habla después.
0: Pues todos estamos interesados, pero al saber el precio, pues no nos va a interesar. Pues para saber, y así no le va a llamar a la gente que no quiere. ¿No cree?
6: Pues la gente que quiere información habla.
0: Ok, ándele pues. ¡Teléfono!
6: Espérese. Va muy a prisa también. Mire, tengo unos abanicos de techo nuevos en su caja. También se habla precio. También tengo unas plantas de sábila y unas plantas llamadas orejas de elefante. Son verdes, muy bonitas.
0: ¿Y hojas de elefante?
6: Orejas de elefante se llaman.
0: Orejas de elefante, porque dije patas de elefante.
6: Orejas, así se llama la planta. Está muy bonita.
0: Ay, ay, ay, Jesús de Veracruz. ¿Sabía usted que Jesús es de Veracruz o no?
6: Jesús es de todo el mundo.
0: No, es que ahí tengo un primo yo que vive en Veracruz y se llama Jesús.
6: Ah, bueno, también Jesús es mi yerno, también Jesús hay muchos de nombre Jesús. Oiga, también quiero decir que tengo unos gallos de venta. Bueno, son pollos, pero están grandotes.
0: Unos gallos grandotes.
6: Son pollos.
0: Ok.
6: Todavía son pollos. Apenas comienzan a cantar.
0: Ok, ándele.
6: Son 5 gallos.
0: Ok.
6: 5 pollitos, digo yo.
0: Muy bien. Sí. ¿Y ahora sí su teléfono?
6: Ahora sí mi teléfono es 979.
0: Sí.
6: 446.
0: 446.
6: 4963.
0: 99.
6: 4963.
0: 63. 4963.
6: Sí. 446-496-4963 con el área 979.
0: Perfecto, muchas gracias y suerte, ¿ok?
6: Muchas gracias, muy amable, tenga buen día.
0: Igual, cuídese mucho.
6: Igualmente, bye.
0: Porque está caliente el sol. Son exactamente las 10 de la mañana con 25 minutos.

0: La Pulga, muy buenos días.
1: Sí, estoy llamando para anunciar que tengo una casa de renta aquí en Bryan.
0: ¿Tiene una casa o casas?
1: Casa.
0: Una casa de renta.
1: Ajá. Y tiene dos recámaras y un baño.
0: Y un baño.
1: Ajá. Y también tengo un local comercial para rentar también.
0: ¿Y ahí qué pueden poner en ese local? ¿Un restaurante o qué?
1: Puede poner un barbershop o oficina.
0: Oiga, ¿y en dónde se encuentra este local?
1: Aquí en Bryan.
0: Sí, sí, pero ¿por dónde más o menos?
1: Está aquí en Bryan. No me lo sé. Pues es por un amigo que lo estoy anunciando.
0: Oh, okay.
1: Ajá. Y por más información sobre esos lugares, puede llamar a 1713-201-8818.
0: 1703. A ver, ya me confundió. Deme el área, por favor, primero, en mala pura área.
1: 713.
0: 713.
1: 201.
0: 201.
1: 88.
0: 88.
1: 18.
0: 18. Ándale, uh-huh. Pues. Gracias y suerte.
1: Gracias.
0: Hasta luego.

0: Son exactamente las 10 de la mañana con 27 minutos, 10 con 27. La Pulga, muy buenos días.
1: Sí, buenos días.
0: Sí.
1: Quería anunciar que tenemos un garaseo de 3 familias.
0: Dígame exactamente, ¿en dónde?
1: Es por la 110 Lakeside.
0: Ajá.
1: Está desde ahorita hasta las 6 de la tarde.
0: Ok.
1: Todo para vender, barato.
0: Barato, barato, ajá, dijo Chema.
1: Así es. Y si tienen un problema para llegar, me pueden llamar al 979.
0: Sí.
1: 574.
0: Sí.
1: 9636.
0: 9636.
1: Así es. Ajá.
0: Ándele, buen día.
1: Muchas gracias, igualmente.
0: Cuídense.
1: Bye.

0: Oiga, son exactamente 10 de la mañana con 28 minutos, 10:28. La Pulga, muy buenos días.
1: Sí, buenos días, Pipri.
0: ¿Qué haciendo?
1: Aquí nomás tengo unas cosillas de venta.
0: A ver, ¿qué serán?
1: Tengo dos borregos.
0: ¿Dos borregos?
1: Sí. Cuenta cada uno.
0: ¿Cuánto?
1: 250.
0: 250 cada borrego.
1: Y tengo otro en 150.
0: Y uno más en 150.
1: Y también tengo un taladro y un impacto de la Milwaukee.
0: Ajá.
1: Con una pila y un cargador.
0: Muy bien.
1: En 150, mejor oferta.
0: Ya dijo. Cargador, cargador y pila del Milwaukee, dijiste, ¿ah?
1: Sí.
0: Ok, por 150.
1: Un taladro y el impacto.
0: Ok.
1: Sí.
0: ¿Teléfono?
1: 979.
0: Ajá.
1: 213.
0: 213.
1: 9447.
0: 9447. Ahí está, pues. Gracias y suerte. Dale, hasta luego.

0: La Pulga, muy buenos días.
1: Sí, buenos días.
0: Sí.
1: Oh, sí, solo que quería anunciar a un garcedo aquí por la 110 Lakeside Street en Bryan.
0: ¿Por la 110 Lake Street?
1: Ajá, Lakeside.
0: Lakeside, ok.
1: Sí, hasta las 7 de la tarde.
0: ¿Y qué tiene allí, oiga?
1: Ah, mucha ropa, zapatos, ropa de niño, pantalones de hombre y camisas.
0: Ok.
1: Sí, unas sillas y mucha ropa de frío también.
0: De frío, ándele, pues es todo.
1: Sí. Muchas gracias. Y un escritorio como para computadora.
0: Ándele, suerte en la venta, ok. Ándele, cuídese mucho, porque está caliente el sol.
1: Sí, muchas gracias.

0: La Pulgación, good morning, buena mañana.
1: Sí, buenos días.
0: Sí.
1: Estoy vendiendo una traila de utilidad que mide 6x12.
0: Una traila de 6x12.
1: Estoy pidiendo 1500 por ella.
0: Por 1500 bolovanes. Okay.
1: Para más información me pueden hablar al
0: 979-985-0348.
1: Eso era todo.
0: Gracias, muy amable y buen día.
1: Ándale, igualmente.
2: Dime que eso es un cuento, por favor. Que no soy un venado.
3: No soy un venado.
2: Y que sigo pegado.
0: La Pulga, muy buenos días.
4: Buenos días, Pérez.
0: Buenos días.
4: ¿Cómo andamos?
0: Al 100.
4: Es coño. Anúnciame los gallos, traigo como unos 12 o 14 gallos de los grandes.
0: Ok.
4: Pesan como unas 6 o 8 libras cada gallo, son colorados, búlicos y negros.
0: Ok.
4: Son gallos para el caldo, no son gallos de pelea, de esos no, son gallos para el caldo. Y están pollones, tienen 8 meses y 9 meses.
0: Bien.
4: Y luego también yo te los puedo arrimar allí a Brian, lo estoy vendiendo, si me los agarran todos, lo estoy dando a $10 cada gallo.
0: Ok.
4: Y luego, y si no, pues también puedo vender de uno o dos. Y luego también traigo una moped scooter, una de la Yamaha, no, es de la Suzuki. 650cc es el motor que trae.
0: Okay.
4: Sí, es una 2006.
0: Ajá.
4: Y esa la puedo vender o la puedo intercambiar por un carrito de cuatro cilindros que sea chiquito, de cuatro puertas.
0: Uh-huh.
4: Y puedo mandarles fotos también de ella.
0: Ok.
4: Y por último tengo dos cuatrimotos, una Yamaha 350 y la otra es una Honda 300.
0: Muy
4: las
0: bien.
4: Las dos cuatrimotos traen la parrilla para cargar venado y también para cargar los rifles.
0: Ok.
4: Y puedo mandarles fotos también de ellas y me pueden hablar al 979-551-1828. Oh, y sigo buscando también el macho, el cacatúa macho, a ver si alguien lo tiene por ahí. Lo quiero comprar.
0: Ya dijo.
4: Gracias, Pipe.
0: Hasta luego.
4: Adiós.
0: Oiga, son exactamente las 10 de la mañana con 35 minutos. Vamos a ir a un corte y regreso para seguir en las llamadas.
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0: Y continuamos avanzando, son exactamente las 10 de la mañana con 35 minutos. Ahorita de 11 a 12 en la barra de abogados va a venir personal de ¿quién tú dijeron? ¿De la venta de casas, ¿verdad? ¿Cómo te van a ayudar a cómo, ¿verdad? De real estate. Creo que es de real estate. Así es de que al ratito tenemos aquí personas de... Pues ya a ver, ¿qué nos dicen ellas, ¿ok? De lo que es la venta y compra de casas. Eso va a ser de las 11 a las 12. La Pulga, muy buenos días.
1: Ah, sí, buenos días. Disculpe, ¿cuál es el número del señor que anda vendiendo los cuatrimotos?
0: 979-551-1826.
1: Ok, también anda busca si alguien vende pajaritos, cotorritos en venta o del ese cotorrito que habla, si alguien tiene de venta que si pueden marcar.
0: Oiga, ¿usted está hablando de los pajaritos de colores o de cuáles?
1: Sí, de los cotorritos.
0: cotorritos. Ajá. ¿No son de los pajaritos de amor?
1: Sí, esos.
0: ¿De esos?
1: Sí, de esos, y también ando en busca de los loros, de esos que hablan.
0: Uh-huh. Oiga, ¿sabe qué? Ya que usted habló, yo le voy a regalar 4.
1: ¿Oh, sí?
0: Sí.
1: Oh, sí, me parece muy bien.
0: ¿Verdad? Porque con eso yo pienso que he tenido mala mano y no me han sacado ni un pajarito. O algo pasa. O todos son pajaritos, o todas son pajaritas.
1: Okay.
0: Ya me dijeron sí. que le busque allí, aquí por donde está la nariz, que si tiene rojo, que si tiene blanco, que si tiene azul y que sabe qué. Y como quiera no pone nada. O me salieron pajaritos raros o pajaritas raras. Pero el chiste es de que no, ya tengo años con ellos y no me da nada. Y mejor los voy a regalar a alguien que de verdad los atienda bien.
1: Oh, sí, me parece muy bien. Sí, nos ponemos de acuerdo para poder agarrarlos. Estaría muy bien.
0: Nomás deme su teléfono y yo le marco para que pase por ellos.
1: Claro que sí, es
0: 979
1: 595
0: 4948. Sí. Ándele.
1: Gracias.
0: Yo le echo una llamada, ¿ok?
1: Gracias.
0: Ándele, hasta luego. Sí, hombre, pues yo no sé qué pasó o qué. O me dieron pájaro en mano, ¿qué? No, pues no funciona. Y son 4, ¿eh? No es más que sean 2. Y no me aconsejan que los tengo que tener pareja por pareja. Yo he visto que todos están juntos y como quieran nacen pajaritos. Ah, pero para eso del gallito cubano, no, hombre. Tengo hasta para aventar arriba. Oiga, son exactamente en 20 y las 11. En 20 y las 11. La Pulga, muy buenos días.
3: Sí, Piripao.
0: ¿Qué pasó?
3: Anda bien caliente aquí en Bryan. Dile la raza que no se salgan. Andan levantando gente aquí por la Colter y la Texas.
0: Ya les dije que no salgan. Ahorita está la cosa fea. El sol está muy caliente y hay que aguantarnos un ratito.
3: Hombre, esto me aleja ahí por la Texas. Andan levante y levante gente ahí, hombre. Chihuahua. ¿Por qué no los dejan en paz, hombre? Sí, va.
0: ¿Qué se puede hacer, oye, con algo así? Nada.
3: ¿Qué les decimos? ¿Que le vamos a la América si los dejan ir o no?
0: Ándale, pues, gracias.
3: Sí, adiós.
0: Hasta luego. Sí, hombre, la cosa está caliente. El sol está caliente ahorita aquí en Brian y Hall Station. Está ardiendo. Son exactamente en 18 minutos y las 11. La Pulga, muy buenos días. La Pulga, buenos días.
6: Buenos días.
0: Sí.
6: Solamente hablo para decirle que la gente ahorita ya necesita mirar lo que cada mañana postea Carlitos, a Brava y escuchar la radio, porque muchas veces nos vamos así y luego ni sabemos porque no checamos. Entonces, ¿sabes qué? Checar siempre a Carlitos, si no se oye nada es porque no hay nada, y también checar Brava, o sea, checar por donde sea antes de salir de sus casas para ser menos los afectados, pienso yo.
0: Okay, pues muchas gracias, muy amable.
6: Hasta luego, gracias.
0: Ándele, adiós. Algo, no sé por qué hoy en la mañana, pero algo está pasando hoy aquí en Brian y Carl Station. Hoy por la mañana se ha visto algo, no sé qué está pasando. O a qué se deba tanta vigilancia, ¿verdad? Y como no tenemos nada de la autoridad, ningún aviso, una alerta. Yo miro que nuestro alcalde local no le importa a su comunidad, como que el alcalde le vale, o él mismo le está diciendo a la policía que actúe de esa forma contra la gente, pues no está haciéndoles daño a nadie. Sí, sabemos que estamos aquí legales y andamos haciendo nuestro trabajo, pero es trabajo formal, un trabajo decente, no andamos robando, no andamos haciéndole daño a terceras personas ni segundas personas. Pero no sé, no encuentro una respuesta a lo que yo me pregunto. La mera verdad. La Pulga, muy buenos días.
7: Sí, buenos días, Pri.
0: ¿Cómo está?
7: Bien, bien.
0: Qué bueno.
7: Oye, quiero decir que tengo una scooter eléctrica nueva en su casa, nunca se ha abierto.
0: ¿Una scooter?
7: Sí.
0: Ok.
7: Y también tengo carne seca enchilada y para machacado.
0: Ok.
7: Pueden llamar al 973. A 979.
0: Ajá.
7: 220.
0: 220.
7: 3588.
0: Ándele pues, gracias y suerte.
7: Gracias.
0: Hasta luego.
8: Zapatele bonito, sí señor.
0: Oiga, voy a ir un corte y regresando estaré en las últimas llamadas. Como les dije, tenemos aquí a personal de personas de venta de casas, de realty. A ver, venga para acá. A ver, para que la gente se quede en lo que vamos a tener. Aquí, mire, por favor. Dígame. El día de hoy, ¿a qué vienen ustedes?
9: Educación financiera.
0: Cuestión financiera.
9: Educación.
0: Oh, financiera. Bájeme más poquito el micrófono para escucharla bien. Sí. Educación financiera.
9: Correcto.
0: Ok, ¿de cómo obtener qué o qué?
9: Cómo ahorrar, cómo jubilarse, cómo crecer su dinero.
0: Ajá.
9: Cómo proteger a la familia. Eso que lo vamos a hablar el día de hoy.
0: Ok, perfecto. Entonces, de las 11 a las 12 estaremos hablando de lo que dijo la señorita para que pongan atención. De cómo ahorrar dinero. Y más ahorita que están las cosas por los cielos, ¿verdad?
9: Correcto. Bueno,
0: regresamos en un ratito con ellos. Vamos a ver. Mucho gusto. Un placer. Gusto. Ahí estamos. Vamos a continuar avanzando con más llamadas. Bueno, primero al corte y luego tomamos más llamadas, ¿ok?
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0: mi amigo Raimundo Hernández, hasta allá en Santa Catarina y Ocolotún.
1: Y continuamos avanzando, oiga. Muy buenos días, La Pulga.
2: Buenos días.
1: Sí, buenos días.
2: Quiero anunciar que tengo de venta una motocicleta, pipiripao, pero la tengo en México, allá en León, Guanajuato. A ver si a alguien le interesa.
1: ¿Una moto en León, Guanajuato?
2: En León, Guanajuato, es una Yamaha 2004. Es motor 1300 y es de esas viajeras. Está equipada, sí, para viajar.
1: Ajá.
2: Tiene 23 mil millas originales.
1: Sí.
2: Y tiene título limpio.
1: Uh-huh.
2: Estoy pidiendo $5,500 y ya te digo, ya está allá en México, si alguien le interesa comprarla.
1: ¿Y ya es mexicana, compadrito?
2: No, está americana. De hecho, la acabo de enviar hace un poquito.
1: Ok.
2: A ver si alguien la quiere.
1: ¿Y quién, a qué teléfono para que se contacte contigo?
2: El número es el 979-587-3735.
1: ¿3735?
2: Sí.
1: ¿587?
2: Sí.
1: Ándele, gracias y suerte.
2: Muchas gracias.
1: Hasta luego. La Pulga, muy buenos días. La Pulga, muy buenos días.
3: Sí, buenos días.
1: Sí, dígame.
3: Sí, estoy llamando porque tengo dos camas queen.
1: ¿Usted tiene dos camas?
3: Queen.
1: Queen.
3: Sí, también tengo una mesa con cuatro sillas, es redonda la mesa.
1: ¿Una mesa con cuatro sillas?
3: Sí, también tengo una estufa negra y un refri.
1: Un refri
3: y una estufa. Y una estufa negra.
1: Esto, ok, perfecto. ¿Teléfono?
3: Sí, me pueden llamar al 979.
1: Sí.
3: Al 574-4607.
1: 574-4607. 07.
3: También tengo unas bicicletas que están en muy buenas condiciones.
1: Ok.
3: Es todo, muchas gracias.
1: Ándale, que tenga buen día, gracias. Y gracias a usted. Bye. La Pulga, muy buenos días.
4: Sí, tengo un equipo de cámaras para casa.
1: ¿Usted tiene un equipo de camas?
4: De casa, de cámaras.
1: Oh, cámaras, de vigilancia.
4: Así es.
1: De vigilancia, ok.
4: Sí, y son de para Night Vision también. Y estoy pidiendo 80 por ellas.
1: ¿80 dólares por ella?
4: Sí, son 6 cámaras. Vienen también con su caja.
1: Ok.
4: Y tengo una silla eléctrica. De,
1: una silla de, eléctrica.
4: De ruedas.
1: Con
4: toda su rampita. Okay. Estoy pidiendo 300 por ella.
1: Dices tú que la silla eléctrica trae una rampa, o sea, para ponérsela al mueble, ¿verdad? Al carro.
4: Sí, para subirla para arriba.
1: Ok, muy bien.
4: Sí, y trae también su cargador.
1: También trae cargador, perfecto.
4: Ajá, y también estoy vendiendo a pencas de maguey, todo están en su maguey, por si a alguien le interesa.
1: Pencas de maguey.
4: Así es. Y pueden hablarme al 979.
1: Espérame. 979.
4: 933.
1: 933.
4: 5614. 5614. Así es.
1: Ándele, pues, gracias y suerte.
4: Gracias.
1: Ándele, hasta luego.

0: Pajarito.
1: La Pulga, muy buenos días.
2: Buenos días.
1: Sí.
2: ¿Sabe que ando buscando pencas de plantas de nopal, pero de esos nopales grandes, anchos, que no tienen mucha espina para comer?
1: Usted anda buscando unas pencas de nopal.
2: Ya, si alguien tiene así plantas, yo le compro.
1: Ok, pero quiere que las pencas no tengan tanta espina, ¿verdad?
2: Ah, sí, porque las que tengo están por espina.
1: Ok. ¿Y su teléfono?
2: ¿Me pueden hablar al 979?
1: Sí.
2: 721-1525.
1: 721-1525.
2: Ya.
1: Ándele, gracias y suerte.
2: Ándale pues, gracias.
1: Así como está caliente la línea ahorita aquí, está caliente afuera, oiga. Afuera el sol está caliente, como dice mi compa Luis Miguel. La Pulga, muy buenos días.
3: ¿Qué tal? Buenos días, ¿cómo está?
1: Aquí bien tranquilo, mi compa, ¿usted?
3: Andamos al puro 100, hermano. Saludos a todos por ahí. Fíjate que ando anunciando una vagoneta Volkswagen 2008 y tiene 124,000 millas. Todo le funciona a la perfección.
1: ¿Dijiste?
3: Estoy pidiendo 4,200 por ella. Está muy bonita.
1: ¿Dijiste 2008?
3: 2008.
1: Okay.
3: Volkswagen Passat.
1: Volkswagen.
3: Sí. Estoy pidiendo 4,200 o mejor oferta. Me pueden marcar al 979.
1: Sí.
3: 574-8263.
1: 574-8263.
3: Correcto, pipiripao.
1: Gracias y suerte, mi amigo.
3: Gracias, cuídense todos. Hasta luego. André. Chao, chao.
4: Zapate de bonito, sí, señor.
1: Oiga, en ocho minutos, y serán las 11 de la mañana, vamos a iniciar en un ratito con el personal que viene a hablar de cómo ahorrar. Van a ahorrar, hay que ahorrar billete porque ahorita está caro el cartón de huevo, está cara la leche, está cara la renta, el carro también está caro. Pues todo está caro, hombre, pero bueno, hay que sobrevivir ante esto. Es más, hasta las gallinas están caras, hombre, el día de hoy. Oiga, y en lo que me voy a tomar información con ellos, me voy a despedir el día de hoy ya de la programación para poder hablar con ellos un ratito. 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Un saludo a mi compadre Roberto Rodríguez. Gracias. Estaré regresando en un ratito. En un ratito regreso. No se vayan, porque va a estar buena la conversación el día de hoy.

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3: Continuamos.

0: continuamos avanzando. Oiga, son exactamente las 11 de la mañana, 11 de la mañana, y voy a tener el gusto de estar hablando el día de hoy. ¿Su nombre, señorita?
1: María Puche.
0: María Puche.
1: Sí.
0: De Colombia.
1: De Colombia.
0: Ok. ¿Pero está radicando o viene de visita a Miami?
1: Vivo en Miami, Florida.
0: Vive en Miami, Florida. Ahí hay mucha gente latina, ¿no?
1: Oh, sí. Cubanos. Es su propio país, sí.
0: Ahí por la calle 8. Cubanos,
1: colombianos, sí.
0: Calle 8. No, hombre, a mí nomás pregunte y me verá.
1: Lo invito para que nos acompañe.
0: Ok, aquí... Aquí el próximo 13 de septiembre estaremos celebrando una de las fiestas más concurrentes en Brand y Cal Station, las fiestas patrias mexicanas. Y va a haber comida venezolana para que si gusta venir desde Miami.
1: Buenísimo, gracias.
0: Oiga, vamos a hablar el día de hoy de qué.
1: De finanzas personales, cómo uno ahorra, crece su dinero, protege a su familia.
0: Ok, la primera pregunta que le voy a hacer es esta. ¿Cuáles son los errores financieros más comunes que ves en la comunidad hispana?
1: La primera es que nunca han creado ese hábito del ahorro. Todo el mundo piensa que primero hay que pagar todos los biles, y lo que queda es lo que hay que ahorrar. Pero el problema es que nunca queda nada. Entonces la fórmula es diferente. Hay que primero separar, cuando entra el dinero, hay que separarlo, aunque sea un pedacito, separarlo y después le pagas a todo el mundo. Ese concepto se llama páguese a uno primero. Okay. Se paga uno primero, separa una porción y los restos gásteselo y disfrute su vida.
0: Le voy a hacer un comentario sobre eso. Muchos aquí en Brand y Cal Station y a través del mundo se van creyendo que la forma de ahorrar es las famosas tandas.
1: Las tandas.
0: ¿Cierto o no?
1: El problema es que las tandas pueden ser peligrosas. Pero a veces es porque no saben que otras opciones existen. Ajá. ¿Verdad? Uno a veces lo pone en el banco y le están dando menos del 0.01, nada de intereses. Pero hay otros lugares donde uno puede poner dinero para que de verdad coja intereses, crezca y se reproduzca.
0: Ok. Entonces, un buen paso no es la tanda.
1: No, porque puede ser peligrosa. Si algo falla, no hay protección. Se puede tener pérdidas. Entonces hay unas clases de cuentas que uno puede abrir que le dan interés y ese dinero puede crecer.
0: Ok, muy bien. ¿Por qué tener todo nuestro dinero en el banco puede ser suficiente para nuestro futuro?
1: Bueno, muchas veces no es suficiente. Que es bueno ahorrar, es bueno tener una reserva en sus cuentas bancarias, un fondo de emergencia. Pero después que ya tiene por lo menos de 3 a 6 meses de sus gastos mensuales en una cuenta de reserva, el resto hay que invertirlo. ¿Dónde lo puede invertir? Puede invertirlo, a veces las personas lo invierten en bienes raíces, lo invierten en negocios, o lo invierten, acá en los Estados Unidos la gente lo invierte en acciones, en el stock market.
0: Oiga, si esas quiebran, ¿qué pasa con el dinero de uno?
1: Hay algunas cuentas que si el mercado cae, uno no pierde nada. Solamente gana cuando el mercado sube. Entonces, la clave es buscar asesoría, buscar información para entender qué es lo que existe afuera. Hay unas cuentas que que son garantizadas 100%, que uno nunca va a perder. Pero si hay ganancias, tú ganas un interés arriba de esas cuentas. Así es que mucha gente se jubila en este país.
0: Entonces no es bueno lo que estoy haciendo yo.
1: ¿Qué es lo que está haciendo usted?
0: Escondiéndolo debajo del colchón.
1: Como usted dijo ahorita, los huevos se están poniendo más caros, hasta las gallinas están más caras. Entonces si usted está escondiéndolo debajo del colchón, ese dinero no está creciendo. Al revés, está perdiendo valor escondido debajo del colchón. No se está produciendo ese dinero y todo se está poniendo más caro. El mismo dólar que compraba gasolina hace muchos años, ya no tienes que pagar más para la misma gasolina. Entonces, pues uno tiene que poner dinero en lugares donde sí vaya a coger intereses y crecer, porque si no, está perdiendo el valor, entonces, que es la inflación.
0: Entonces, mi idea es nula. No estoy ahorrando nada yo allí debajo del colchón.
1: No, lo tienes solamente como emergencia. Ajá. Pero si quieres ahorrar para el futuro,

0: Muchas personas piensan que necesitan ser ricos o para sentarse con un asesor financiero, que tiene que tener mucho dinero. Y usualmente eso así era anteriormente. Si uno iba al banco y le decía, mira, yo quiero, no quiero solamente una cuenta de ahorros, quiero una cuenta de inversiones. El banco le requería a uno tener como $500,000 para poder empezar. Pero en estos tiempos hay asesores financieros, mucho del trabajo que nosotros hacemos, trabajamos con todo el mundo, hasta personas que quieren empezar con sus $100 para la educación de los niños, $50 para su jubilación, y le ayudamos a organizar cuentas que sí ganen mejores intereses que lo que da el banco.
1: Oiga, una pregunta. Yo he escuchado y he mirado en diferentes redes sociales que aquí localmente muchas personas están dando clases o están dando una conferencia de esta clase de que estamos hablando. Uh-huh. ¿Es bueno asistir a eso o no?
0: Siempre es bueno asesorarse y ver, okay, quién es la persona que está dando esas clases, qué clase de certificaciones, licencias tienen, porque todo el mundo, ahora en las redes sociales, todo el mundo puede dar clases y puede decir cosas, pero usted tiene que asesorarse con una persona que tenga la experiencia y que esté licenciada. Nosotros, nuestra compañía, trabajamos en la parte de finanzas, pero tenemos estas licencias con el gobierno para poder dar la información correcta. Entonces, puede que sea buena, pero asesores y vea que sea una compañía que sea bien preparada.
1: Oiga, se la voy a hacer como quiera, no creo que me entiende sea nada. Dígame. Malo, pero usted me habló ahorita de una asesoría de un abogado o algo así. ¿No nos puede salir un abogado aquí en Branding Cali Station como la abogada de los milagros? ¿O yo hablo de los abogados de los milagros o no?
0: No, cuénteme.
1: ¿No ha ido a hablar usted de la abogada de los milagros que estafó a mucha gente dándoles falsas esperanzas y visas y todo falsas?
0: Oh, sí, lo vi recientemente en las noticias.
1: ¿Y era una abogada?
0: Y era abogada, sí. Por eso es que uno tiene que hacer, como dice, pues hay gente buena, hay gente mala en todas partes. Después es que uno tiene que tener buenas referencias y también asesorarse correctamente. Esa abogada tiene razón, tenía sus licencias y todo y salió súper mal. Pero por eso es que uno tiene que hacer su y eso es la falla, que la gente mala
1: salió millonaria y
0: se lo arruina, a todo al resto de las personas. Ajá. Pero también hay muchos abogados buenos, ¿verdad? Sí, esa salió mala, pero hay muchos abogados también que son muy buenos, preparados, que ayudan con los documentos, que ayudan con todo ese, con toda la parte legal. Nosotros ayudamos con la parte financiera, que es inversiones, jubilación, ahorros.
1: ¿Usted tiene una forma de cómo la gente se comunique para hablar con usted, para que la ayude? Sí.
0: Tenemos una página web que los invito. La tenemos en inglés y en español. Se llama Money by Faith. M-O-N-E-I by B y griega y después faith, F-A-I-T-H, .com. Entra a la página y lo puede poner en español. Tenemos toda la página en español, que hablamos de principios bíblicos y lo combinamos con finanzas. En la Biblia hay 2,000 referencias. 2,000 referencias. Oiga, de cómo manejarte dinero.
1: Acuérdese que la abogada milagrosa usaba a la Virgen de Guadalupe como referencia.
0: Sí, oh, wow. No, locura.
1: Entonces,
0: por eso hay que tener cuidado. Hay que asesorarse y buscar referencia.
1: Ok.
0: Nosotros hemos estado en la industria por más de 15 años. Okay. Hemos ayudado a muchas familias. Las agradecemos por estar en la radio. Hemos también estado en Telemundo, en Forbes, ayudando a... Primero empezamos con la educación. Le decimos a las personas, no queremos nada, empieza a aprender primero con nosotros, le enseñamos a aprender. Uh-huh. Y después le podemos ayudar con la aplicación. Y muchas veces hacemos nuestras asesorías financieras sin ningún costo, gratuitas. Nos sentamos con las familias, les hacemos una revisión financiera y después le damos recomendaciones.
1: Entonces, ¿cuál es el propósito de su ayuda? Si usted no va a ganar nada.
0: No, pero si la persona le gustan nuestras recomendaciones y les podemos ayudar a ejecutar esas recomendaciones, las instituciones financieras son las que nos recompensan a nosotros. Así que nosotros no le cobramos nada a nuestros clientes.
1: ¿Cómo qué instituciones financieras? ¿Bancos o qué?
0: Sí, trabajamos con las grandes. Trabajamos con Allianz, Prudential, North American, compañías que han estado aquí en la industria americana por más de 100 años.
1: Okay.
0: Compañías muy estables.
1: Muy bien.
0: Entonces esas instituciones son las que nos recompensan a nosotros por el trabajo que hacemos. Así que podemos ayudar a nuestra comunidad, podemos ayudar a todas las familias con la parte de planificación financiera y no nos tienen que pagar nada a nosotros. Nosotros trabajamos a través de las instituciones.
1: Oiga, ¿cuál es la diferencia de hace 20 años ahorita en los cobros de la alimentación, del gas, de la forma de la vivienda del consumidor, de la comunidad?

0: ¿Por qué tratar de sacar el dinero a la gente aumentando los precios?
1: La palabra es inflación.
0: Ok.
1: La inflación.
0: ¿Pero
1: causa
0: quién hace la inflación?
1: Bueno, el gobierno.
0: Ok.
1: El gobierno causa, dependiendo por los movimientos que hacen, la economía causa de que todo se comienza a poner más caro, uh-huh. ¿Verdad? Las propiedades están más altas. La comida, la gasolina, todo sigue subiendo en precios.
0: Ok.
1: Hace 20 años todo era más barato. Entonces, por eso se pone hasta más importante de que tengamos esa educación financiera y que pongamos nuestro dinero a trabajar, porque si no nos quedamos atrás. Esto no va a parar, de que las cosas sean pues más baratas, no, los precios van a seguir subiendo. Y si uno no está poniendo nuestro dinero en lugares donde pueda ganar intereses, nos quedamos atrás.
0: Muy bien. Le tengo otra pregunta, dice, ¿qué opciones de retiro existen para las personas que trabajan por cuenta propia o tienen un negocio?
1: Ok, buena pregunta. Hay varias opciones. Muchas veces cuando una persona trabaja para una compañía, están los planes esos de 401k que el empleado puede aportar, y eso es un suplemento para su jubilación. Pero ahora, si uno trabaja por su cuenta, ya no tiene esos planes. Entonces, ¿cómo hace? Ahí es que ellos pueden abrir cuentas independientes, como las IRAs. Se llama cuentas de jubilación independientes. Y ahí pueden comenzar a ahorrar. Esas cuentas se invierten, cogen intereses, y eso es lo que pueden utilizar para poder jubilarse en el futuro. Pero ellos pueden abrir independientemente, aunque no tengan un empleador que se los esté ofreciendo.
0: ¿El 401 es una buena opción? ¿El 401k?
1: Depende cómo se utilice.
0: A ver, dígame la diferencia.
1: El 401k, el creador del 401k, uh-huh. Aparecía hace unos años en las noticias diciendo, este es el peor plan que hemos hecho. Porque el problema es que las personas se han quedado cortas. Comenzaron a ahorrar esos planes y muchas personas ahora en el momento de jubilación no les ha alcanzado el 401k, se les acabó. Porque no es una pensión. Como anteriormente, uno trabajaba por una compañía y le daba una pensión de por vida. El 401k no. Él dice, mira, tienes $50,000 ahí, eso es todo lo que tienes. Si se te acaba en un año, ya fue. Tienes que seguir trabajando. Entonces el 401k es una cuenta para suplementar la jubilación, pero usualmente no es la única cuenta que le va a ayudar a la persona jubilarse por el resto de su vida. Entonces hay que organizar esas cuentas bien. Por eso es que muchas veces los análisis financieros que hacemos son gratuitos y es para revisar, ok, ¿qué es lo que está haciendo? ¿De verdad que eso le va a ayudar a llegar a su meta o se va a quedar corto?
0: Esa es la mala acción, diríamos. Y la buena sería que, aparte de que te dan el 401k, que tú puedes poner el doble o el triple de lo que te da el 401k. ¿Es buena opción esa?
1: Puede ponerlo ahí, pero también puede diversificar y ponerlo en otra clase de cuentas afuera del 401k. Uh-huh. Para así tener dos diferentes estrategias. Porque si hay una pérdida grande en el 401k, tú tenías solamente en el 401k, está dependiendo solamente de una cosa.
0: Okay.
1: ¿Qué tal si se jubila y pasa otro 2008, donde el 401k perdió el 40%? Ahí es muy difícil. Entonces, por eso se recomienda a las familias de que, uno, que busquen información, que se asesoren, que aprendan. El aprendizaje es clave, pero que puedan diversificar, no pongan todo en una cajita. De pronto ponen un pedazo en el 401k y otro pedazo afuera del 401k. Si algo pasa en la economía, bueno, uno tiene pérdidas, pues el otro no. O sea, es que le ayudamos a tener ese asesoramiento.
0: Yo sé que ahorita corre todo a través de las redes sociales y uh-huh. de internet. ¿Es bueno consultar la internet o es bueno consultar a un representante así que tenga una cuenta como usted?
1: Hay algunos representantes que están en las redes sociales y dan muy buena información, pero siempre uno tiene que mirar las certificaciones, licencias. Yo también estoy en las redes sociales. Todos estamos en las redes sociales en estos momentos. Pero la persona que usted esté mirando por guía, asegúrese que tenga alguna licencia y alguna certificación para asegurarse de lo que le están recomendando y lo que le están asesorando es lo correcto. Porque todo el mundo puede decir cualquier cosa en las redes sociales, pero después es que uno puede pedir alguna verificación de que esa persona tiene los estudios y la preparación para poder ayudar con eso.
0: Ok, muy bien, muy interesante lo que me está contando. Oiga, no sé si alguien quiere hacerle una pregunta al aire. Vamos a ver si alguien llama ahorita para que le haga una pregunta de lo que estamos hablando. Dice, ¿por qué es importante proteger a nuestros ingresos y a nuestra familia? Bueno, el ingreso va a tener billete, ¿no?
1: Claro.
0: Y la familia, pues también ahí va a depender del dinero,
1: sí,
0: ¿no?
1: Sí, no, definitivamente. También la parte de los seguros es importante. A veces nuestra comunidad, cuando hablamos de seguro de vida, no quieren hablar de seguro de vida. Porque muchas personas piensan que el seguro de vida es solamente para cuando uno muere, es para dejar algo a la familia, pero no, a los seguros nuevos también protegen a las personas cuando están vivos. En caso, tuvimos un caso en California, una persona que se enfermó de cáncer y pudo recibir dinero, su seguro de vida en vida, recibió $250,000 mientras que estaba vivo y no podía trabajar, no podía producir, no tuvo que meterse en deudas, y no todo el mundo muere de cáncer, sobrevivió, pero ese dinero que recibió de su seguro de vida le ayudó durante el tiempo que no podía trabajar. Entonces esos seguros son poderosos, pero la mayoría de las personas no saben que eso existe.
0: Usted ha dicho algo clave ahorita, porque siempre que uno piensa si viene de la mujer o viene del hombre y le dice a la vieja, te voy a asegurar por $1,000,000, no lo dice la vieja, dice, ya quieres que me muera. ¿Por qué esa es la reacción del ser humano?
1: Bueno, las personas vienen con ese pensamiento, pero hay que pensar qué pasaría si de verdad la persona que trabaja para la casa fallece, ¿cómo queda la familia? Decimos que lo que más nos importa en la vida es nuestra familia. Entonces, ¿no vale la pena proteger lo más importante de nuestra vida, que es nuestra familia? Protegemos hasta el iPhone en estos tiempos. Cuando va a comprar un iPhone, te dicen, ¿quieres seguro para el iPhone? Y la persona le sacan seguro al iPhone.
0: ¿Para qué?
1: Por si se cae, se rompe, lo roban, está protegido el iPhone. Cuando compra un carro nuevo, le sacan seguro al carro. Cuando compran casa nueva, le compran seguro a la casa. Le compran seguro a todo, pero no aseguran lo más importante, que es uno mismo.
0: Bueno, pero eso es por parte del gobierno, ¿no? Que tienen que tener aseguranza para todo.
1: Sí, pero para algunas son opcionales. Hasta para el teléfono te piden si quieres comprar seguro.
0: Tenemos llamada, vamos a ver quién está por ahí. Muy buenos días, ¿alguna pregunta para la señorita?
2: Sí, mira. Todo el colombiano nos viene a no sé cómo explicarte, a hacernos la fácil. Pero la vida de nosotros es trabajar y nosotros mismos saber borrar nuestro dinero para el futuro. Ellos, yo, colombianos y venezolanos, me hablaban cada rato en el teléfono. No es fácil. Ellos piensan que es fácil. Yo vengo años aquí y nunca he tenido esas cosas. Y no los quiero tener. Uno mismo sabe cómo desarrollar dinero, cuánto vas a gastar, gana, y asunto que se terminó. Esa gente lo quiere tener dinero, habita en la oficina con aire.
0: Oye, se te corta mucho tu teléfono y nos estamos escuchándote en puros pedacitos.
2: Ándale.
0: Trata de marcarme otra vez, por favorcito, porque si todos son puros pedacitos y no te entendemos, pero entendí algo que...
1: Bueno, está hablando es que los colombianos y venezolanos que quieren recomendar cosas, pero la verdad es que no solamente los colombianos y venezolanos, la verdad es que mucho la cultura americana. La cultura americana invierte, mete dinero en estas clases de cuentas y se jubilan muy bien en este país. El problema es mucho en nuestra comunidad, el pensamiento de sí, ahorramos, hacemos lo mejor que podemos... y me va a tocar jubilarme de vuelta a mi país porque acaba de ser muy costoso. ¿Qué tal si hay una forma de poder llegar a esa meta, de verdad llegar a ese sueño americano, de poder jubilarse aquí en los Estados Unidos, tener una buena vida, tener unos buenos ahorros? Y todo se empieza primero sin tener que comprar nada, sin tener que hacer nada, primero educándose, buscando la información, buscando educación financiera, cómo uno invierte, cómo uno crece su dinero. Empiece por ahí. No tiene que sacar nada de su bolsillo. Empiece solamente aprendiendo.
0: Oiga, uno de los seguros de vida que puede uno comprar o obtener, ¿cuánto sería el máximo para, diríamos, no millones, pero lo más barato? O sea, no estoy hablando de que la vida te cueste eso, barato o rico, sino un seguro económico que uno pueda solventar mes por mes.
1: Te doy un ejemplo. El mismo señor ese que se enfermó en California, él tenía un seguro de vida de $500,000. Y pagaba $50 al mes. Y durante el periodo que se enfermó, esos seguros de vida le aceleran ese dinero en vida. Si hay una enfermedad crítica, terminal, crónica, pudo recibir la mitad, $250,000 mientras estaba vivo. Y el resto le queda en caso de un fallecimiento. Pero pagaba $50 al mes. Entonces, yo le digo a las personas, esas clases de programas no son tan costosos. Y puede tener una ayuda, un respaldo para uno mismo en vida, pero también para su familia en caso de una muerte.
0: Okay, muy bien. Pues bueno, pues esperemos que la gente esté por ahí tomando nota.
1: Claro.
0: Y ya dijo usted sus redes sociales otra vez, por favor.
1: Sí, otra vez le voy a decir, se llama Money by Faith, es la página web, la tenemos en inglés y español, y ahí si uno entra, puede poner español, y tenemos una encuesta, que uno puede poner su nombre y su correo electrónico, y puede buscar cuál es mi número de independencia financiera. Le hace un cálculo, es una calculadora. Uno puede entrar, ahí es gratis, y uno pone la información, mire, yo me quiero jubilar a esta edad, necesito esta cantidad mensual que me entre mensualmente, y con esa calculadora uno llena los datos y te dice, esto es lo que necesitas para poder llegar a esa libertad financiera, para tener un buen futuro. Pero entra a la página moneybyfaith.com.
0: Ok. Sé que ya hablamos un poquito de esto, pero le voy a hacer la pregunta, ¿qué papel puede tener un seguro de vida dentro de un plan financiero? Ya hablamos del señor de California, pero algo más específico del plan.
1: Sí, también hay otras clases de seguros de vida que se pueden utilizar, donde uno pone un ahorro, pone una prima en esas cuentas y una porción de ese dinero crece, gana un interés. Entonces, no solamente puede ayudar en caso de un fallecimiento, pero también tiene un ahorro que puede suplementar la jubilación en el futuro. Y si se estructura correctamente, esas clases de cuentas salen sin tener que pagar nada de taxes. No hay que pagar ningunos taxes al gobierno. Y así es que está organizado. Las familias más adineradas de los Estados Unidos, en la historia de los Estados Unidos, que eran los Rockefellers, ellos usaron esas clases de planes, esa clase de seguros de vida. Y ahora está en la séptima generación que sigue recibiendo dinero, sin tener que pagar nada de taxes.
0: Oiga, yo sé que ahorita comentó usted de que uno puede investigar y entrar a las redes sociales y todo eso, pero ¿qué tal si el abogado la persona que está haciendo esto, el representante, no sale como esta abogada que dio todo y era una, pues diríamos, vil ladrona porque abusó, sí, de robó mucha gente?
1: No, sí, ¿cómo? Definitivamente, terrible.
0: ¿Cómo uno a veces podría asegurarse?
1: Recibí varias opiniones. De pronto una sola opinión no es suficiente. Recibir varias opiniones, que esa persona también le dé los recursos, que le dé pruebas. Lo bueno de la parte financiera que uno puede chequear es que no solamente uno trabaja directamente con el asesor, también trabaja con la institución financiera. Entonces, por ejemplo, en mi caso, cuando yo trabajo con clientes, yo no recibo ningún dinero del cliente. El dinero va directamente a la institución. Así que si el cliente quisiera verificar dónde está mi dinero, es como si llamaran al banco. Uno puede rectificar, oye, mi dinero está ahí en el banco. Con las instituciones financieras como Prudential, John Hancock, esas compañías antiguas, el cliente puede llamar directamente a esas compañías para confirmar todo lo que el asesor le dijo. Entonces también da respaldo. No solamente lo que uno diga, ellos pueden ir directamente a la institución financiera y confirmar que su dinero está ahí.
0: Hay muchas páginas falsas, hay muchas trampas que a uno le tienden. Incluso hasta en el teléfono también le tienden trampas que uno cae, abre allí eso y cuando acuerda ya cayó. O sea, cayó. Yo sé que es bueno las redes sociales, pero a la vez son malas.
1: Tiene que tener cuidado.
0: ¿Por qué no mejor hablando localmente de aquí, en lo personal, hablando localmente, pues ir a mi banco y depositar $100 cada semana o 200 cada semana? ¿No será una buena opción?
1: Sí puede. Lo único es que el banco le da el 0.01 de intereses. Le da muy poquito intereses. Entonces, por eso es que a veces uno tiene que buscar.
0: ¿Y el agarrar ese poquito de intereses, a veces a que me roben todo, no sería buena opción?
1: Pues la clave es buscar compañías que no le van a robar, que tengan que sean compañías que han estado aquí, que tengan mucha credibilidad. Por ejemplo, las compañías con que nosotros representamos llevan más de 100 años en la industria americana y muchas personas invierten con ellos. Pero la clave es asegurarse que una compañía autorizada por el gobierno, una compañía estable, una compañía que tiene un historial, como todo. Si uno va a buscar cualquier asesor, una persona en bienes raíces, uno va a hacer su encuesta, va a averiguar que es una persona real.
0: Dígame deme un nombre o un ejemplo de una persona que se ha hecho millonaria con una de esas compañías invirtiendo allí.
1: Hay muchísimos ejemplos.
0: ¿Pero quién? Donald Trump.
1: Donald Trump invierte.
0: Pero es un chapucero ese hombre.
1: Pero aún así maneja las cosas. Un buen ejemplo es Walt Disney, el creador de Disney World.
0: Ese hombre ha sido millonario desde hace muchos años.
1: Pero antes de que se volviera millonario, tenía que empezar por algún lugar. Y muchas veces tenía esas clases de cuentas. Precisamente tenía seguros de vida. Con los seguros de vida, pudo utilizar el dinero del seguro de vida para empezar Disney World. Entonces, muchos de los que ya son millonarios empezaron por algún lugar.
0: ¿El del Facebook empezó así?
1: El del Facebook, él se volvió millonario por crear Facebook, por el negocio. Pero, ¿quién le dio el empuje? El empuje se lo dio los papás. Los papás estuvieron muy bien con sus finanzas, invirtieron, ahorraron y le dieron un empuje al hijo para que empezara lo que hoy es día es Facebook. Y ahora el hijo, ese dinero que recibió de sus papás, ahora se volvió billonario.
0: De aquí de mi pueblo, de aquí de Brian, ¿quién sería ya rico? Que yo, ese fue un hombre de que diga, este se hizo porque invirtió en alguna parte. No, no he escuchado a alguien.
1: Yo vengo de Miami, así que acá no estoy tan segura. Pero si usted mira muchas personas que ya están jubiladas, ¿cómo se jubilaron? ¿Cómo dejaron de trabajar? Es porque tuvieron sus cosas organizadas, invirtieron y ahora están viviendo de ese dinero. Entonces, si uno busca, de pronto no está buscando al millonario que se ve en las redes y todo eso, no. Pero las familias normales, como por ejemplo, una persona, si usted ve a una persona jubilada en estos momentos, que está recibiendo un dinero, no el Seguro Social, porque el Seguro Social es muy poquito, pero que está recibiendo un dinero de sus cuentas de jubilación, esa persona invirtió en estas cuentas que le estoy mencionando y de eso está viviendo y de eso le va a ayudar a vivir por el resto de su vida sin tener que estar trabajando. Ese es el punto que todo el mundo quiere llegar a un punto donde ya si trabaja porque quiere, pero no porque necesita pagar los biles. Eso es lo que le llamamos independencia financiera: trabajar porque uno quiere, no porque está obligado.
0: Muy bien. Bueno, pues esperemos que la gente que está escuchando recuerden la website de la señorita. Sí. Dígamelo otra vez.
1: Última cosita que le menciono: en la website también tenemos un curso. Okay. En español, donde las personas, antes de invertir su dinero, ahorrar, ponerlo aquí, puede ir a educarse. Tenemos un curso financiero en inglés y en español, donde las familias pueden entrar a la página y adquirir ese curso, y ahí pueden comenzar a aprender. Ese es el primer paso. Porque okay. Yo sé que hay mucha desconfianza con las personas, dónde ir, pero que empiece primero aprendiendo. Después que uno ya aprende, ahí es que puede tomar las decisiones. Ok, ya tengo mejor entendimiento, ahora debemos buscar las personas apropiadas que me puedan ayudar con esas cosas. Pero sí, la página es moneybyfaith.com y ahí puede aprender todo acerca del curso.
0: Ok. Una última pregunta que le tengo. ¿Cuándo debería una persona buscar la ayuda de un profesional financiero?
1: Yo creo que eso es en cualquier momento. Trabajamos con personas que ya están mayores, que ahora sí tienen más de esa presión de que necesitan jubilarse, y también trabajamos con personas que apenas están empezando, nuevas familias, jóvenes que se acaban de casar, ya quieren organizarse con sus finanzas, quieren tener hijos o ya tienen niños. Ese perfil de personas son, creo que ya llevan esa madurez en su vida, que dicen, bueno, tenemos que organizarnos, tenemos que ahorrar, tenemos que pensar en la jubilación, tenemos que pensar en si queremos comprar una propiedad en el futuro, si queremos ayudar a nuestros hijos para la universidad. Ese perfil de persona sería clave para sentarse con un asesor y que les muestre las opciones que existen, porque a veces uno no sabe lo que no sabe.
0: Okay.
1: Entonces, por lo menos empezar a entender qué es lo que existe, y ahí la persona pues decide si sí o si no, pero que por lo menos aprendan.
0: ¿Usted en lo personal tiene gente que le ayuda?
1: Sí, tenemos un equipo.
0: ¿Tiene un equipo?
1: Un equipo. ¿Sí? Trabajamos con abogados, trabajamos con contadores y trabajamos con asesores.
0: Ok.
1: Entonces tenemos todo un equipo, porque también trabajamos en todas las áreas de planificación. A veces uno necesita un testamento, a veces necesita unos poderes. Toda esa área trabajamos con los abogados. A veces necesitamos un contador, porque ayudamos a las familias también a pagar menos en taxes. Hay muchos dueños de negocios que no saben y terminan pagando mucho en taxes. Hablando del presidente Trump, ¿cómo hace para no pagar nada en taxes? Porque tiene un pocotón de asesores ayudándole.
0: Puros abusivos como él.
1: Pero si es legal la ayuda, si va con las leyes que da el gobierno, entonces no hay trampa.
0: En Brasil no paga taxes. Uh-huh. Eso es malo. Yo aquí si no pago mis taxes en mi casa, me la quitan.
1: Claro.
0: Entonces, uh-huh. ¿Cuál es la diferencia de él y yo?
1: Pero la asesoría, hay estrategias donde esas personas pueden pagar menos en taxes. Pero hay que aprender cuáles son esas estrategias. Por eso es que uno busca el contador, que le va a decir las deducciones, las estrategias. Hay que asesorarse con las personas que saben.
0: El contador también es tranza, tiene que ser por el que le paga, ¿no?
1: Pero no todos.
0: Yo digo que...
1: Son profesiones que va a haber buenas personas y va a haber malas personas. No puede ser todo el mundo trans. Hay contadores muy buenos. Y hay abogados muy buenos. Pero también está siempre los malos.
0: Ok.
1: Pero hay que buscar los buenos. Bueno. Y ellos tienen ellos son expertos en esa área. Entonces, sabiendo cómo es el manejo de los taxes, pueden reducirlo bastante. De en vez de pagar $20,000 en taxes, lo pueden disminuir $5,000. Sí, pero lo tienen que hacer legalmente y siguiendo las reglas. Pero hay formas. Por eso es que es importante saber, aprender, asesorarse y buscar las personas que lo va a ayudar a uno.
0: Perfecto.
1: Sí.
0: Bueno, mire, aquí la están invitando para que se guste ir a comer allí, mire.
1: Para verlo. Mira, ¿dónde queda esto?
0: Se llama Taquería La Patrona. Ahí le tienen ahorita un caldo.
1: ¡Oh, wow! A mí me encantan los caldos.
0: ¿Cómo se llama? ¿Cómo se dice en Colombia? ¿Caldo, caldo?
1: Sí, le decimos caldo.
0: ¿Y
1: también
0: el menudo?
1: El menudo. ¿Qué es menudo? Es como puerco, ¿no?
0: No, es como la pancita.
1: El le hicimos mondongo.
0: El mondongo,
1: sí. Bueno, me pasa ahí la información y yo les caigo por allá.
0: Ahorita, ahí, iré nomás.
1: Estaban visitando, le contaba aquí antes de empezar. Oh, wow, se ve muy, muy bueno. Antes de empezar, le estaba contando aquí al señor que es nuestra primera vez aquí en Bryan, Texas. Estamos aquí colaborando con personas locales. Y es muy chévere ver que los latinos y la comunidad latina está tan vibrante, está fuerte, está sólida aquí en Bryan, Texas.
0: Así es. Aquí es un lugar muy, muy especial, muy bonito en Bryan Cal Station, para que la gente que llega aquí puede establecer su propio negocio, su vivienda y todo tranquilo.
1: Muy chévere, muy chévere.
0: Y me da gusto de que si alguien del público que está escuchando la quiere contactar para que usted la ponga al corriente, la oriente, le dé formas de cómo hacer las cosas bien, pues esperemos que sí lo hagan.
1: Sí, adelante, con mucho gusto, sin ningún compromiso. Y sin ningún costo, sin ningún compromiso. Nosotros hemos estado, ya llevamos más de 10 años ayudando a la comunidad hispana. Empezamos antes de Miami, empezamos en Kentucky. Okay. En Louisville, Kentucky, ya fue donde crecí. Y todo, nos enfocamos más que todo en la comunidad latina, asesorando, ayudando, guiando, y hemos crecido. Por eso hemos salido en Telemundo, en diferentes publicaciones, porque empezamos siempre con la educación. Venga, aprenda, y después si está listo, le ayudamos con la implementación. Pero lo primordial es el aprendizaje. Y aquí en Bryan, Texas, tenemos un equipo local que también está ayudando. Que está ayudando aquí a las familias. Si alguien se quiere encontrar con una persona cara a cara aquí, personalmente, en persona, el equipo aquí de Bryan, Texas, de nuestra compañía, está ayudando con las asesorías, con las consultas, y es complementario.
0: ¿Y tiene el contacto local o...?
1: Sí, aquí tenemos nuestro contacto local, es con el señor David Ramírez,
0: okay,
1: que está liderando,
0: okay,
1: toda la consultoría que estamos haciendo aquí en Bryan, Texas.
0: Perfecto.
1: Y David Ramírez, su teléfono es...
3: 979... 412-0955.
1: David Ramírez.
0: 402.
3: Yo conozco a mí aquí.
0: Yo... Claro que
1: aquí
0: sí.
1: Aquí él conoce a todo el mundo. Así que si usted conoce al señor David Ramírez, sabe que es emprendedor. Tenemos una gran colaboración con él desde hace 2 años. Y la verdad es que queremos traer esta información, ayuda, asesoría acá a las comunidades y en lo que le podemos ayudar. Tenemos muchos recursos.
0: Me parece perfecto. Son exactamente las 11:34. ¿Algo más que quiere agregar, señorita?
1: No, esto diga... sería todo. Muchas gracias por la oportunidad. Les recuerdo última vez la página web. 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
0: También me acuerdo yo, y me invitaron a mí una vez, nomás que me... Incluso hicieron varias juntas aquí en Bryan y Cal Station en diferentes negocios de restaurante para que fuera uno. Y no me dio... Me dio muy mala espina una forma de hacer unas pirámides.
1: ¡Oh, wow!
0: pirámides igual que lo que son las tandas, ¿no? Algo así. Pero el...
1: Pues las pirámides son ilegales. Eso es malo.
0: Es porque, malo.
1: Sí, las pirámides no son buenas. No, no son legales porque usualmente no hay un producto o servicio que se está intercambiando en una pirámide. Entonces no se recomienda. Por eso es que cualquier cosa que esté leyendo y viendo, asegúrese de entender quién es la persona, qué certificaciones tiene, qué licencias. Haga su estudio. Todo el mundo uno puede encontrarlo en Google. Uno puede buscar el nombre de esa persona y buscar, ok, esta persona, dónde está, qué ha hecho, qué licencias tiene. En Google uno puede encontrar todo el resumen de en estos tiempos. Si la persona aparece en Google, hay un problema. Uh-huh. Porque, ¿cómo no va a aparecer en ningún lugar si es quien dice que es? Entonces, haga su estudio, porque hay muchas cosas por allá afuera.
0: Deja ver si el público quiere hacerle una última pregunta. Si alguien tiene por ahí alguna duda, pueden marcar ahorita al 776-5826 y hacerle una pregunta a la señorita de cómo tener servicios o de cómo orientarse para hacer lo que nos está hablando. Si gustan, pueden marcarnos ahorita de una vez, sí, antes de que se nos vaya. Ya que nos dijo de muchas cosas, esperemos que algunas de ellas le estén sirviendo al público. Sí. Buenos días, pregunta a la señorita.
4: Sí, nada más que sea su número de teléfono o su oficina donde están localizados.
0: Dígame otra vez, perdón.
4: Que dé su número de teléfono o dónde está su oficina para localizarla.
0: El teléfono lo acabamos de dar ahorita, el
1: 979-412-0955,
0: ¿verdad? Ah, okay. 412-0955. Ahí puede marcar y ya le darán la información a dónde puede asistir para... ¿hay conferencias allí o no hay conferencias con ustedes?
1: Sí, aquí, también hacemos locales. Conferencias, también locales, sí. Pronto que nos llame.
0: Me parece perfecto, pues ahí está. Esperemos que esta gente les marquen al teléfono. Hay que consultar. Primero hay que consultar y ver, como dice usted, ver quién es la persona que está haciendo. Y siempre, yo he dicho siempre, hay que usar nuestro sexto sentido.
1: Exacto.
0: Muchas veces él nos avisa de que cuando algo no cuerda y... Hay Exacto. que agarrar el toro por los cuernos para...
1: Sí.
0: Para no equivocarnos, ¿verdad?
1: Sí. Pero la clave también es no tener miedo. Buscar primero, tomar ese primer paso de consultar. Sin ningún compromiso, sin ningún costo. Pero no tampoco quedarse en el miedo. De que siempre le van a hacer algo malo. Porque si uno no avanza. Si se queda siempre que, mira, si hablo con cualquier persona, me van a hacer una tranza. Hay que sacarse esa mentalidad. Sí hay que tener cuidado... Pero también toma ese primer paso.
0: Es que está el dicho, señorita. El que no avanza, no tranza. Entonces, tiene que tener cuidado
1: hay
0: en eso,
1: hay que tener
0: ¿no?
1: cuidado, sí.
0: Entonces.
1: Pero consulta, no hay ningún riesgo, ¿verdad? Si uno por lo menos consulta, toma ese primer paso de entender, aprender, hacer búsqueda, educarse uno mismo.
0: Correcto.
1: Y ahí es que uno decide si sí o si no. Pero así es que uno sigue avanzando. Si uno ve a todos los... Hay muchos emprendedores aquí en Bryan, Texas. Y si uno les pregunta que cómo empezaron sus negocios, ¿por qué empezaron? Comenzaron a averiguar, comenzaron a investigar cómo se empieza esto, cómo se hace lo otro. Y eso es muy chévere, que he visto muchos negocios latinos.
0: Oiga, ¿por qué los influencers? Se dice influencer, ¿verdad?
1: Sí.
0: Se están haciendo millonarios, oiga. Dígame, ¿cuál es la diferencia de ellos?
1: Porque están haciendo mucho marketing. El negocio de la atención gana mucho. Entonces está haciendo mucho mercadeo. La persona que es más visible en este momento es el que más gana. Esa es la nueva tarjeta de presentación. En vez de dar tarjeta de presentación, las personas ahora dan sus redes sociales.
0: Aunque usted no lo quiera creer, aquí en la radio ya hay un millonario.
1: Sí.
0: Uh-huh. Por ser influencer.
1: Por ser influencer.
0: Mírenlo, ahí lo tengo ahorita en vivo. Oh, ya se me fue. Así es de que...
1: Yeah.
0: Oigan, faltan 20 minutos. Sé que se tiene que retirar porque va a un evento, ¿verdad?
1: Sí, estamos a un evento de un ministro de mujeres.
0: Okay.
1: Que están haciendo este fin de semana y vamos a estar ahí apoyando también a las mujeres. Un evento casi 250 mujeres aquí en Bryan, Texas. Ya empezó, pero si están en la área y quieren pasar, va a estar muy, muy chévere.
0: ¿En dónde va a ser?
1: Brazos Center.
0: Brazos Center, aquí cerquita.
1: Sí, aquí a la vuelta.
0: Bueno, mire, allí de Brazos Center va para allá ahorita, ¿verdad? Cuando salga hasta las 2, va a la taquería que está a un ladito ahí en la gasolinera.
1: ¿Dónde
0: está la taquería? Ajá. Ahí enfrente de la Target. Sí. Ahí te la conozco. Sí. Ahí me la llevas a ahorita que salga a comer y yo le pago el mondongo.
1: Oh, wow. Bueno, gracias. Así me dice que este es el mejor mondongo en Bryan, Texas.
0: Entonces. El mejor. No hay otro mondongo que allí. Y usted dice, vengo de parte del Pipiripao y la van a atender como una reina.
1: Oh, muchísimas gracias.
0: Ahí va a estar el rey Arturo. Y wow. Él también la va a atender.
1: Ok, listo. Entonces caemos por allá. Ya nos vemos en unas cuantas horas.
0: Gracias. Un excelente día. Gracias, David. Gracias también a usted, vaquero. ¿Usted es vaquero de Dallas o qué?
1: Mi esposo ¿no es? Vino y lo primero que hizo, yo le decía, yo quiero mi sombrero de vaquero.
0: ¿También es colombiano?
1: No. Él es de Nueva York. Oh. 10% colombiano, quiere ser colombiano.
0: Ya está, pues, gracias.
1: Pienso que es 10% mexicano también.
0: ¿Tiene raíces mexicanas o colombianas?
1: No, sus papás son de Pakistán. Pero a veces medio ahí confunde, parece latino también.
0: Y fíjese, cuando entró le iba a preguntar, por se me hizo. O sea, yo a veces pienso y me detengo, pero casi pregunto, pero no le pregunté. Yo pensé que era como de la India.
1: Bueno, Pakistán está arribito de la India, es muy similar.
0: ¿Oh, sí?
1: Sí.
0: Bueno, pues él tiene características de la India.
1: Sí. ¿Verdad? Muy similar, la misma cultura. Las personas de Pakistán eran parte de India anteriormente. Entonces, sí.
0: Entonces, sus hijos van a ser.
1: Pakistán y colombiano.
0: Y colombiano.
1: Ya tengo una bebé de 18 meses.
0: Ya es, ándele pues. Y felicidades.
1: Tiene el mix.
0: De Pakistán pero y colombiano.
1: Pero es de Pakistán y es salsero profesional.
0: ¡Azúcar!
1: Sí.
0: ¡Azúcar! Gracias, muy amable.
1: Muchas gracias a todos.
0: Que
1: hasta luego.
0: Buen día, Cuídense. Hasta luego.
5: Máquinas como los fork, ¿cómo dice? Los forklifts
6: son como grúas que
5: el tenedor
6: de sí, son grúas tenedores sí.
5: Esos y o se llama pickers que sube allí sí. Como de
6: para subir y bajar
5: sí claro. Muchos diferentes máquinas que están en fábricas, hay muchas fábricas que hacen máquinas de viejas. Pipas y de aluminio, metal y de hay muchos diferentes a máquinas que tiene que funcionar de una manera.
6: Lo importante entonces en este tipo de casos es inmediatamente si hay un accidente en el trabajo, igual que en el accidente de auto, no, porque el problema es que esperamos
5: y no hasta debe. Que ya después y luego enojan porque no pueden trabajar y ha pasado mucho tiempo, esa compañía ha arreglado la máquina, ha destruido evidencia y luego estás enojado porque no puedes manejar o trabajar y todas las cosas que antes podría hacer. Y es cuando llamas el abogado.
6: Eso es lo importante, sea accidente de auto, sea accidente en el trabajo, siempre consultar con un abogado inmediatamente y, como usted dice, buscar abogados que hablen nuestro idioma y locales.
5: Y Tony, puede mandar un familiar. Yo puedo consultar con su hermana, su esposa, su hijo, hija, tía. Nomás queremos empezar a investigar y saber rápido. Si hay caso. Y luego si hay caso, vamos a hablar con el cliente, ellos pueden firmar el contrato y ahora podemos meter en el caso y agarrar la evidencia. Es muy importante cuando después del accidente, eso aplica a todos los accidentes.
6: ¿Por qué usted cree que la gente, es una pregunta que yo quizás no hay respuesta, ¿por qué usted cree que la gente no espera? ¿Por qué esperamos ya los meses cuando ya empiezan a salir los dolores y ya no se puede hacer mucho? ¿Por qué usted cree que los anglosajones, abogados,
5: si hay una iguales? Si hay una lista, Tony, la razón número uno, dinero.
6: Porque no tenemos el
5: dinero. Yo no quería ir al doctor porque yo no tenía dinero de pagar el doctor. Entonces quedé en la casa hasta que yo no podría tomar o aguantar el dolor.
6: Y ya entonces, ya veo, muchas veces porque uno sabe que al comienzo, pues uno tiene que costear los gastos de su bolsillo y no nos damos cuenta que eso también afecta. Sí. Ahora, ¿usted cree, los anglosajones son iguales también o son un poco más astutos?
5: Yo pienso de ser de aquí, de tener relaciones normalmente con doctores, ya tienen doctores.
6: Ya veo de cabecera.
5: Sí,
6: their personal doctor.
5: Quiero decir que hay veces que ellos están más astutos con los casos, pero por eso estamos hablando de eso, Tony, porque yo puedo ayudarle, no vas a pagar de su bolsillo. Con doctores, cirujanos, especialistas, llámenos. Si no hay nada con el caso, yo pierdo ese dinero. Usted no va a tener que pagar lo que yo pongo en el caso. Ahora, si hay biles médicos, son sus biles. Claro. Pero lo que yo pago, no vas a tener que reembolsar a mí. Yo estoy tomando el riesgo contigo en estos casos. Entonces, vale la pena, pero tienes que empezar despuesito del accidente. Deja que nosotros revisamos el caso y a ver si hay caso. Si no hay caso, voy a decir, mira, en mi opinión no hay caso aquí.
6: Claro.
5: Pero hay veces que...
6: Y otra cosa, abogado, que me he dado cuenta es que a veces nosotros los latinos no nos damos cuenta que uno puede rápido ir a los 2 días, 3 días, pedir una copia del reporte. Siempre que ayudo personas en la organización que estoy, le pregunto a la gente cuando viene... ¿Tiene copia del accidente, el reporte del accidente? Ni sabían que pueden ir al departamento de policía y por unos $6-7 le dan un reporte donde ponen todo detallado, hasta el nombre de la persona del otro vehículo, la aseguranza y, como dice usted, la descripción de acuerdo al policía de lo que pasó. ¿Estos reportes de policía de los accidentes, abogado, son importantes?
5: Muy importante, porque también tiene la información de la aseguranza de la otra persona, tiene la dirección de ellos,
6: allí
5: tienen la placa, tienen la descripción del carro o la camioneta, tiene el narrativo, la opinión del oficial que investigó el accidente, tiene otros factores contribuyendo al accidente, como si ellos no tenían los lentes, o estaba bajo la influencia de alcohol o drogas. Hay mucha información en esos reportes, y por eso siempre tienes que llamar a la policía, porque ese reporte va a confirmar lo que pasó ese día. Hay veces que no es correcto, hay veces que podemos hablar con el oficial y dar los evidencia que hemos conseguido, y ellos cambian esos reportes a su favor.
6: Excelente.
5: También otro clavito, Tony, cuando usted ordene ese reporte, también pide las declaraciones de testigos, lo que es aparte. No nomás dice que quiere ese reporte de accidente, también dice, también yo quiero las declaraciones de testigos si hay.
6: Porque a veces cuando hay testigos hay que pedir...
5: Ellos escriben una declaración, pero es aparte, no está adjunto con el reporte de accidente.
6: Muy buenos días, estamos en Consejos Legales. ¿Cuál es su pregunta para el abogado?
7: I have a question about a car accident.
6: Sure, go ahead.
7: So my husband had an accident in 2020.
6: Could you turn the volume of your radio down a little bit so we don't hear that echo? Okay, go ahead.
7: Yes. Go ahead. It was his fault, and everything was settled with the other passenger, with the other person that he hit.
6: Okay.
7: Both of them almost lost their lives, but the other guy is okay, and my husband is too. But the thing is, whenever we did with the insurance, they ended up telling us that they were only going to pay whatever if it's truck, and they weren't going to pay anything else. And the thing is, we had full coverage at that time, uh-huh. So I don't know if anything could be done. I know it's pretty far from the accident. But with the other guy, everything was settled, and they gave him pretty good amount of money. But with my husband, all his medical bills, he still has injuries. Like, still can't walk right. He still goes to therapy. And they didn't give him anything. All they did is pay half of the truck, and that's it. Everything else was coming out of our pocket, and we're still paying the truck, and we don't have it.
6: That's a good question.
5: So, there's a lot of different factors. So, are you asking what you can do about the other guy that they paid?
6: No. The other expense, because she had full coverage. She said the other guy was covered. It's her husband.
5: Yeah. So
6: they have full insurance.
5: Well, but full coverage can mean a lot of different things. Okay. So it depends on what coverage you have. If you have your DEC page, which is called your declaration page, you can bring it by our office, and we can look at it, and we can tell you exactly what your coverage is. They're only obligated to pay out if you had certain coverages, like sometimes you'll have medical payment on there. You can get whatever you bought as far as medical payment. There's different amounts you can buy.
6: See, full cover to me meant full cover.
5: No, full coverage sometimes is different. Sometimes you don't have certain coverages under full coverage, and they still say you have full coverage. So medical payment, personal injury protection, you know, if he had, you know, protection under the policy that would cover for his injuries, we can look at the deck page and tell you exactly how much he would be able to get. So when you go to sign up for insurance, that's why it's very important to read and look at all the coverages that you're buying, because sometimes they'll say, oh, this is full coverage, but there's other coverages that you didn't buy.
6: Excellent, excellent. You know what? It's a very good question, because sometimes when we hear full cover, we don't realize that there could be limitations. So
5: there are limitations even when you have full coverage as page, to what they're going to pay.
6: What is the page that you said that she needs to look
5: at? Declaration page.
6: If you find it, bring it to the lawyer and he can maybe give you some advice.
5: Yeah, we can look at it, and that way I can tell you exactly the coverage your husband has.
6: Okay?
7: Okay. Thank you so much.
6: No, gracias por la pregunta.
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6: Excelente punto, abogado, que muchas veces nosotros los dueños de las pólizas de seguro de autos no sabemos.
5: Sí, y Tony,
6: no sabemos lo que cubre.
5: Y lo que yo siempre digo, yo no sé cuántos años de decir esto, cuando usted va de comprar aseguranza de auto, yo sé que el dinero es muy poco. Yo sé que hay compañías que tienen anuncios. Puedes comprar una póliza de aseguranza por $39, el puro liability por $39. Ok, vas a recibir cobertura de $39, pero por un poquito más, lo que usted gasta en un 12 de cerveza, puedes tener más cobertura en caso que la otra persona no tenía aseguranza. También puedes tener gap. Entonces, si usted tiene una nueva camioneta y la otra persona pega su camioneta y no tienen aseguranza, o sí tienen aseguranza, pero el dinero que usted pagó para su camioneta era arriba de lo que costaba o el valor de esa camioneta, van a cubrir eso. Puedes tener MedPay, que ayuda con sus biles médicos.
6: Como esta señora que acaba de llamar, ella tenía full cover, para los que no entendieron la llamada, y resulta que ahora no cubre todos los gastos médicos. Entonces, ella no sabe, ellos quizás no sabían
5: también
6: que la cobertura full tiene sus límites, sí, sí. Si uno no lee.
5: Tienes que tener un bueno agente de aseguranza. Hay muchos que hablan español aquí, que puede proteger sus intereses. Como usted, Tony, que tiene mucho dinero, usted no puede tener el puro liability.
6: No.
5: Ok, porque si usted pega a alguien y algo pasa y demandan a usted y usted nomás tiene el puro liability de $30,000, van a demandarte.
6: El resto, van a sacar
5: de usted personalmente, porque su aseguranza nomás va a pagar el máximo de la póliza, lo que es 30.
6: Hay que entender las pólizas, porque a veces no entendemos las pólizas, pero quiero regresar a lo que usted dijo hace un rato de la importancia del reporte de accidente, y nunca me había dado cuenta que si hay testigos que declararon, sea de qué lado sea, cuando uno va al departamento de policía a pedir una copia del reporte del accidente, que pregunte si también hay reporte de testigos, porque también eso se lo pueden dar a uno sin ningún problema.
5: Sí, y no van a ofrecer eso.
6: Si uno no lo pregunta,
5: no van a ofrecerlo.
6: Yo nunca he escuchado eso.
5: Tienes que preguntar. Mira, yo quiero el reporte de accidente. También si hay declaraciones de testigos, yo quiero eso. Y si hay, eso ayuda mucho, porque testigos neutrales que dicen que era la culpa de
6: la otra persona,
5: Eso es como horror en estos casos.
6: Sí, y si uno no se da cuenta que hubo un testigo que está declarando a favor de uno, uno va a perder porque no sabíamos que existe esa declaración del
5: que
6: testigo.
5: Que es neutral, que ni conoce nadie involucrado en el accidente. Él dice, yo vi todo, era la culpa del carro de carro rojo. Y eso es como horror, porque esa persona es, como dice en inglés, a neutral bystander.
6: Un observador neutral. Así que, público, es importante que recuerden lo que acaba de decir el abogado. No solamente recoger una copia del reporte del accidente, también preguntar si hay reportes de testigos. Pero como ya hemos mencionado, lo primero que usted debe hacer es hablar con un abogado.
5: Hablar con un abogado porque hay mucho que hacer y a veces puede ser overwhelming, Tony. Esa palabra en inglés, overwhelming, ¿qué? ¿Cómo se dice?
6: Es sobrecarga el peso de la situación.
5: De tantas cuestiones de la ley, de tratamientos médicos y los daños de su propiedad, y el carro está en el corralón, cada día están cobrando en el corralón, ¿quién va a arreglar todo eso? Y hay mucho que hacer, es nuestro trabajo, no tienes que pagar de su bolsillo, vamos a ayudarle con todo eso. Deja que nosotros manejan el caso y usted puede quedar en el caso, ¿cómo dice? Convalescing. Esa palabra es
6: recuperándose.
5: Recuperándose. Convalescing de decir que estás, you're healing. Se está sanando. Sanando. Y ya tienes su abogado ahí trabajando para usted. Si tienes una pregunta, yo te doy mi número de celular. Puedes textearme, hablar conmigo personalmente 24 horas al día. No hay otro abogado que va a hacer eso.
6: Y vuelvo y repito, público querido, los abogados locales conocen los jueces, conocen los policías. Muchas veces uno no comprende la importancia de los abogados de aquí, porque como hemos mencionado, naciste aquí, te criaste aquí, toda tu familia es de aquí. Entonces, el abogado Rodríguez conoce los policías, conoce las cortes, conoce los jueces.
5: Y el dinero queda aquí.
6: Excelente.
5: Público. Ayuda para sus iglesias, su equipo de fútbol, su escuela. Yo trato de ayudar a todas las organizaciones de iglesias, de equipos, porque para mí eso es muy importante. Es nuestro pueblo, es mi comunidad. El dinero va a quedar aquí. No va a ir a Houston o San Antonio o Austin o Dallas.
6: Y a mí me consta, yo conozco al abogado Rodríguez de muchísimos años, y sí me consta que lo que usted dice es verdad. Todo el mundo sabe que el Foro Hispano, usted es uno de los miembros fundadores de esa organización tan importante de las becas, así que...
5: Sí, Tony, yo trato de hacer mi parte, como dice mi papá, con cada granito de, ¿cómo dice?, de arena.
6: Sí, cada granito de arena, gotita a gotita, se va llenando, así que abogado, le agradecemos estos temas tan informativos, porque siempre que usted viene aprendo cosas nuevas. 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

de Victoria Tamaulipas. Para Ricardo García, dice, salúdame a Richie. Sí. Y segunda canción de Pegaso, Mecánicos de la Borra, para Ricardo, los mecánicos de la Guz de Buenas tardes, 12:40 AM, 100.1 FM, siempre así él. ¡Órale!

Un saludito ya para Santo Muñoz, los diarios Los Chuchos de Mejo Senville. Dice que si ya no es Piquito de Oro, van a la quiebra ya, ahora sí, dice. Dicen los diarios, dice, no, ya vamos para casa porque está muy caliente. Dice, pues ahora no hay Piquito de Oro. A la quiebra, ahora. Dice, ponme una canción esa, Piquito de Oro, y... ¿Cuál otro me pidió? Tú las nubes.

Saludos a su niño de Ricardo García, a Víctor Tamaulipas, dice, y el Riche anda de ayudante sin trabajar, pero él anda ganando puro billete y sin esfuerzo. Órale, saludos para la gente de Víctor Tamaulipas, saludito para ellos. Claro, 240M, 100.1 FM.

Aquí en 1240 AM, 101 FM. Está calientito. Díseme, compadre, que se traigan las otras. Oye, saludos para Juanito Castañeda y toda la banda de Irapuato, Guanajuato.

0: Oye, salud para Santo Muñoz, ya los guerreros chuchos de más de 12.000 dicen que ya están en... Ya están en huelga, dicen que ya no quieren trabajar porque está caliente. A la quiebra, Santo Muñoz.
1: Oye, saludos para Santo Muñoz, saludito por ellos, órale.

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Órale, 12 de la tarde con 59 minutos. Edén Muñoz, ni mi yo de antes. Solo aquí 12:40, lo nuevo de Edén Muñoz. Estaba en primer lugar en todo regional mexicano, pero ya bajó.

0: Vamos a seguir en primer lugar, o tocarnos, andamos ready. Van por 3 semanas.
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0: Hay que mandar saluditos, dice, salud por allá, dice, andamos de rol, dice, saludito para Chaza, que está de visita aquí en Bryan, de parte de José Humberto Martínez, con la familia ando, está dando una vuelta, rumbo a la voz, dice, ponmela con la canción del compás de la fallera con...

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Órale, 1:03, aquí en 1240M, 6.1 FM. Vamos a mandar una rolita que me pidió mi compadre. Rápidamente, el compadre de la pollera con Grupo SA. Salud para José Humberto Martínez del Pony. Salud para Chase, que anda de visita de Memphis, Tennessee. Saludito ya para la familia, con José Humberto Martínez, el Pony, rumbo al amor, dando el rol. Vámonos, Grupo SA. Al compadre de la pollera. Solo aquí en 1240M, 6.1 FM, siempre será la número uno.

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Órale, una de la tarde con 8 minutos. Una con 8 minutos aquí en 1240M, 100.1 FM. Son Los Ángeles Azules y a dúo con Santa Fe Clan. Pues solo para Lete Cárdenas, familia Cárdenas de Piedras Negras, Coahuila. Saluditos. ¡Órale! ¡Está caliente! Como quiera, saquen el asador. No se haga.

0: que mandar saluditos, familia Licea González, familia Licea Duarte, familia Licea Arriaga, familia Licea Villafranco, Villafranco Licea, saludos allá para familias del Guayabito. Y saludos para el Guayabo que anda trabajando, para Patricia y Nancy, y que andan allá en San Miguel Allende, Guanajuato. Saluditos ya para Abigail de San Antonio, también los coños de San Antonio, Texas, de parte de José.
1: Órale, saludos para la gente de Beaufort, Texas, saluditos para ellos, claro que sí.

0: Vamos a un corte, regresamos. No me tardo nada, nada.
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Saludito con esta rolita de pesado, viejito pero bonita, cuando son las 1 de la tarde, 25 minutos, allá para, salud para Julio Martínez, bueno, salud para los hermanos Gamboa de parte de Julio Martínez, bueno, salud para la gente de Parachaza que viene de visita, salud para la gente de Monterrey, Nuevo León, de parte de Julio Martínez, bueno.

allá para Chaza, que venía de visita de Memphis, Tennessee. ¡Saluditos! Ah, para la gente de Anahuac, Nuevo León, saluditos. Ahorita dice, ponme la carita y ponme también el gangoso con Rena 74. Claro que sí, para la gente de Anahuac, Nuevo León. Bueno, 31, una con 31.

0: nada.
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se va para los trabajadores del Conde Corral, allá para el Mocho, y toda la banda que está trabajando ahí en el Conde Corral. Saluditos, saludos también para Carlos, se va para Rocío. Dale Matehuala, Matehuala. Saludos a la gente de Guatemala, saluditos para los Chapines, saludos, se va para Carlos y para allá para Rocío. Y se pone la canción de María.

Panto ya para familia González, ya de Navasota, Texas. Familia González acá en Beachley, Texas. Familia González allá en el Valle también. Oye, familia González también allá en Riverside, Solipo, Tocito también, órale.

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Oye, saludos, familia Alicia González, familia Alicia Duarte, familia Alicia Arriaga. Saludos a Villa, familia Villa Franco. Saludos, saludos para del Guaballito, Guayabito. Saludos para Guayabo que anda trabajando. Patricia y Nancy, sobrinito de Semilla Leyendo, Guanajuato. Para Vigayili, que está en San Antonio, Texas. Saluditos de parte de José. Órale, saludos a la gente de Montfort, Texas.

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El asador a todo lo que da, dice mi compadre, para el chavo y para Remes de parte de Huicho, allá en Campo, Texas. Tropical Panamá. Un motorizada. Solo aquí 1240 y

Para la gente de Salamanca también dice, manda saluditos de parte de Víctor. De Salamanca, Guanajuato, saluditos para la gente de Aragua, Nuevo León, mi compadre Mario Mata, saluditos a toda la banda de ahí. Saluditos que se juntan cada semanita, saludos. Órale, 2:15, 15 minutos, 2:15. Y bonito fin de semana.

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Ya que le puse una canción que me pidió de Panamá, ahorita le pongo otra de Panamá. Claro que sí, para Chavo, para Remeni, de parte de Huicho, que ya está listo, las adora todo lo que da. Saludos para Laura Villarreal de Solomon City, toda la gente de Solomon City. Para su esposo Jorge Villarreal, para Laura Villarreal, claro que sí. Para Chance, para Julio Martínez, bueno, dice algo de Super Pegue, nunca te olvidaré, ya la tengo lista. Dice saludos para la gente de Gemel,

0: las inmortales super pega en la voz de mi compadre Nacho Saucedo. Nunca te olvidaré, para Laura Villarreal, de parte de su esposo Jorge Villarreal y toda la gente bonita de Solomon City, la gente ya para Chazo, para Julio Martínez, bueno, de parte de Jorge Villarreal. Nunca te olvidaré.
1: Pueden

Saludito, familia Leiva, ya está mi compadre, ya está acá, huele la, están haciendo la carne ahorita. Mi compadre Huicho, Chavo y Remen están allá, familia Leiva, Calvo, Texas, de Los Favores, ya está.

Dice, saludos para la gente de San Miguel Allende, Guanajuato, y toda la banda, la terracería y la ranchería de parte del Negro. Dice, ponme la canción, La Media Vuelta. Para toda la gente bonita ya de... Vámonos rápidamente con esta canción. Hoy no más, hoy no más. Allá para la gente de San Miguel Allende, Guanajuato, toda la banda, la terracía y la ranchera de parte del Negro, La Media Vuelta, Costa Jiménez, hoy no más.

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0: Radio Lirelo, por fin. ¡Ánimo, la gente! ¡Ánimo, gente! ¿Cómo le haré para correrlos? Estoy buscando una solución para correrlos.
1: ¡Agüita, mamá!
0: Déjame lo pienso bien. Oye, saludos para los comimeros de Monterrey, Nuevo León, 20... ¿Son qué? 24-7, mi compadre trabaja 24-7, pero destapando puros rojos. ¡Puro rojo!

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es Ale Ramírez, que viene con la canción del pulmón. Oye, saludos, saludos sea para la patrona, saluditos. Solo con esta canción.

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2: Bueno, vamos con lo nuevo, nuevo de la A a la Z. ¿Qué personajes? Saludos con Ángeles Azules. Ahí se llama el grupo. ¿Qué personajes de la A a la Z? Ángeles Azules.

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Un grupo firme, para Laura Villarreal, de parte de su esposo Jorge Villarreal, para la gente de Solomon City, saluditos. Hoy nomás, el amor de su vida. Grupo Frontera.

0: pasan.
1: Sí, sí, sí,
0: y claro. Y escuchando la radio, pues, nos sentimos mejor.
1: Claro, claro.
0: Ah, pues mira, me gustaría mandar un saludo. Ajá, a todos, sí, los niños y niñas de Ballet Folclórico Los Altos de Jalisco.
1: Sí.
0: Y también a las mamás y los papás, amigos, familiares que siempre apoyan a los niños.
1: Sí, claro.
0: Y ahorita estamos en planes de llevar a los niños a Disneylandia.
1: Sí.
0: Oh. A hacer una presentación allá. Y si todo sale bien, los vamos a llevar en marzo.
1: Ok.
0: El año que entra, durante las vacaciones de primavera, Spring Break. Sí.
1: Ajá.
0: Entonces quiero mandar un saludito. Y pues también decirles que próximamente vamos a hacer eventos para recaudar fondos para poder llevarlos.
1: Sí.
0: Y pues gracias y saludos a todos.
1: Claro que sí. ¿Y esto va a ser cuándo, dice maestro?
0: Va a ser en marzo.
1: ¿En marzo?
0: En Spring Break.
1: Ok,
0: Spring Break. En marzo del año que entra.
1: Ok, ok.
0: Sí, y vamos a llevarlos para que hagan una presentación allá y también para que se diviertan.
1: Ok, muy bien.
0: Sí,
1: muy bien.
0: Porque ya el año que entra completamos 30 años de existencia.
1: Sí, sí.
0: Entonces tenemos que celebrar.
1: Claro, claro.
0: Y también los niños, pues, la mayoría tienen muchos años en ballet folclórico. La mayoría tienen más de 5 años en ballet folclórico.
1: Pues de parte de aquí de Cuerpo Locutores y de parte de la mera mera de aquí de la radio, pues felicidades, maestro.
0: No, pues gracias, porque ustedes siempre nos apoyan cualquier cosita y nos dejan anunciar.
1: Dulce Carolina,
0: nos,
1: claro,
0: dejan hacer anuncios gratis.
1: Claro.
0: Entonces gracias a ustedes por apoyarnos siempre, siempre.
1: Ok, gracias. ¿Algo más que quiera agregar, maestro?
0: Cuídate mucho, pues ahí, si quieres, si tienes la cancioncita de las Chivas, por favor. Aunque sea un poquito. Aunque a este al Pipiripao le va a dar un patatús. Ya ves cómo es.
1: Claro, maestro, entonces la voz que se la pongo, claro.
0: Cuídate
1: que sí.
0: Cuídate mucho, ¿eh? Hasta luego.
1: Claro, hasta luego. Gracias, hasta luego. Gracias. Cuídese. Gracias, gracias. El maestro Lara, mi compadre Pipiripao, claro que necesita buscar algo de las Chivas. Claro, el maestro. Bueno, ahí está la invitación para el próximo año, Spring Break, en marzo. Claro que sí, para que los niños se den de vacaciones. Y gracias al maestro Lara, gracias, gracias. 3 de la tarde, 14 minutos, 3:14. ¡Ánimo, ánimo! Como dijo mi compadre Rodrigo Medina, el Botachuecas y el sombrero Robovacas, ahorita los correteamos. Tipo pandilla. Van a ver, van a ver.

0: estamos al aire. Buenas tardes, adelante.
1: Oh, buenas tardes, soy el maestro Lara, ¿cómo estás?
0: Bien, bien, aquí trabajando, maestro Lara.
1: Oh, pues felicidades.
0: Gracias, gracias, gracias.
1: Me gusta escuchar su programación.
0: Muchas gracias.
1: Porque tienes música muy alegre.
0: Ok, gracias, gracias.
1: Sí, y ahorita pues ya sabes que estamos en una época muy triste, que cosas que...

gracias. Nos escuchamos el próximo lunes, ya tempranito. Dulce Carlos Fica Online va a estar aquí tempranito, va a estar para que nos platique cómo les fue allá de vacaciones. Claro que tiene mucho que platicar. Y que pues la gente ya con su felicidad a Dulce Carolina por su cumpleaños, bien merecido lo tiene. Y aquí la esperamos el lunes tempranito, a las 6 de la mañana, 6 a 10, de 10 a 11 de la pulga. El más escuchado, la pulga, de lunes a viernes. Y los sábados también con mi compadre Firmo. También, claro que sí. 3 de la tarde, 16 minutos. Aquí esperamos a Dulce Carolina el lunes tempranito. ¡Claro! 3 de la tarde, 16 minutos. 3, 16 minutos. Tengo encima los comerciales ya.

¿Qué sería el vocalista? No, ya ni me acuerdo cuántos vocalistas tiene de Liberación, porque ahorita estamos matando a Juan Tavares. Ah, sí, Juan Tavares, Lupi Rivera, Lupi Rivera. Estaba antes de Juan Tavares y luego entró Juan Tavares.

0: Wiri Wiri, más música.
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Oye, hay que mandar saludos con esta rolita de BTS, Like Animals, para mis señores fans que les gusta mucho BTS, ya que se fue hace dos semanas, se fue allá al estadio de los Cowboys en Arlington, Texas, a ver a BTS. No, y si le gusta, que si le gusta.

Monterrey, Nuevo León, 24-7, trabajando 24-7. Pero destapando puro rojo. Ahora le 3 de la tarde, 24 minutos, 3 con 24 minutos, aquí en 1240 MC.1 FM, siempre sea la número 1.

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Buenas tardes, y hasta la próxima. Yo despido del aire. Se quedan el próximo lunes, mañana tempranito, de 8 a la 1 de la tarde, de 8 a 12. Va a estar el Flor del Valle de 8, sí, pues, de 8 a 1 de la tarde. El próximo lunes estará ya con ustedes aquí, Sweet Caroline, de las 6 de la mañana. Sweet Caroline, el próximo lunes, 1240 M100.1 FM, siempre sea la número 1. Gracias, hasta la próxima. Cuídense mucho. Ánimo, ánimo, gente. Prendan el asador de una vez.

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2: ¿Qué tal, amigo, amiga? Saludos, un fin de semana más juntos, un fin de semana más que tenemos la dicha de compartir la mejor música pop contemporánea. Son 120 minutos, 2 horas de buena música, lo que nos esperan, los 15 éxitos más importantes de la semana en forma regresiva. Además, hoy en el programa hablaremos con Elvis Crespo en la ventana musical, lo nuevo de la cantante colombiana Ella Taubert, La Gente Cambia, las primeras en otras listas, la carta en petición y dedicación, el segmento de curiosidades donde siempre destacamos la carrera de algún intérprete o agrupación que ha dejado huella fuerte en nuestra música. Y también recordaremos la número uno hace exactamente 24 años en el flashback. Así que, como siempre les digo, bueno, ya culminando prácticamente el mes de agosto, un mes caliente en muchos lugares, muchos muchachos ya han retomado el año escolar 2026-2027, también quizás sea el año de college, el año universitario, si es el caso. Oiga, mucha suerte, ¿verdad? A los muchachos, y que les vaya muy bien, a trabajar duro y a sacar buenas notas. Y nosotros aquí a trabajar, a brindarles la mejor música en estas próximas 2 horas. Iniciamos la jornada con la número 15 de la semana. David Bisbal se dio a la tarea de grabar algunos covers, entre ellos está este exitazo de Camilo VI, ocupando la posición número 15, David Bisbal con Vivir Así es Morir de Amor.

Vivir así es morir de amor, el exitazo de David Bisbal, tema que, bueno, lo pegara Camilo VI por allá por el principio de los 80, ¿verdad? Hace muchos años, pero David dándole aire nuevo a esta canción y presentándosela también a la nueva generación. Pasando a la canción número 14 de la semana, llega Lena Burke, que reunió a sus amigos, al productor, músico, boricua Cuco Pérez, el pianista Gonzalo Rubalcaba y voces tan importantes como la de la India Gilberto Santa Rosa, José Alberto el Canario, Víctor Manuel y por supuesto ella también, Lena Burke, dedicado a Celia Cruz. Aquí está ya en la posición 14, a Celia.

0: a Celia, la canción número 14 de la semana, Lena Burke y sus amigos aquí en el Hit Parade de América. Como siempre, agradeciéndoles el favor de su sintonía. Gracias por estar ahí, por estar con nosotros un fin de semana más. Vamos a echar el vistazo habitual al Top Regional Mexicano.
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0: En la número 3 encontramos el tributo a Don Chente Fernández. Lástima que seas ajena, Don Vicente, esa voz inolvidable junto a

Edén Muñoz y Vicente Fernández, Lástima que seas ajena, número 3 en la lista regional mexicana. En la número 2, una combinación bastante interesante también, Cristian Castro y el propio Edén Muñoz con este

0: para que ya no duela, la número uno en el top regional mexicano. Esa es la número uno en la lista regional. ¿Cuál será la número uno en nuestra lista? Bueno, nosotros vamos a hacer una pequeña pausa. Vamos a volver enseguida con la canción número 13 de la semana. El programa continúa, es el Hit Parade de América. Es su amigo Javier Romero saludándoles, deseándoles un fin de semana fenomenal. Siga la sintonía, ya vuelvo.
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0: ¿Qué tal, amigo, amiga? Saludos, qué bueno que nos acompaña. Javier Romero saludándoles desde la ciudad mágica, la capital del sol, Miami, enviándoles el saludo de costa a costa, como cada fin de semana, cubriendo pues esta buena música en emisoras importantes que tienen la amabilidad de pasar nuestro programa cada fin de semana. Pasando a la número 13, Manuel Turizo, cantante colombiano, saltó de la 15 a la 13 con Te Hacen Falta.

Te hacen falta dos, la número 13 de la semana, el Hit Parade de América. Espero esté pasando un rato agradable, musical y sobre todo placentero en este fin de semana. El fin de semana es sinónimo del Hit Parade de América, más de 30 años acompañándole su servidor Javier Romero cada fin de semana, contando las canciones más importantes, las que están dejando la huella más fuerte. Y en la 12 encontramos a Juanes con su tema del momento, Hagamos Que.

0: Indagamos qué subió esta semana de la 13 a la 12 aquí en el Hit Parade de América. Y ahora revisando esta lista.
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0: En los Tropical Hits, los éxitos tropicales urbanos este fin de semana. En la número 3 encontramos a Manuel Turizo con Te Hacen Falta 2.

Recuerdo la canción número uno este fin de semana en la lista tropical urbana con Maluma. Vamos a retomar nuestra lista pop contemporánea. Seguimos nuestro caminito de los éxitos, agradeciéndoles el favor de su sintonía en la número 11. Esta canción llegó hasta el primer lugar con Cari García y Juan Luis Guerra y este amor bonito. Número

0: El amor bonito sonando esta semana, bajando de la posición 9 a la 11. El Hit Parade de América le acompaña, siempre agradecido por su sintonía en emisoras importantes que lleva nuestro programa, como la Mega en Twin Falls, Idaho. También mis amigos en Radio Alegría, en la zona de Waco, Bryan, Temple, Texas. Por supuesto, también saludándole en Ritmo, en Winter Haven, Lakeland, Ritmo 99.9, y también Ritmo en Tampa, 101.9, K-Love FM 107.5 en Los Ángeles y 107.5 Amor en la ciudad de Miami. Siempre agradecido por que llevan nuestro programa hasta usted, también a través del app de Euforia, del app de Univision Radio en streaming, el Hit Parade de América. Vamos a la número 10 con Melendi. Llegó Melendi, el cantautor español, con Veneno y Arena.
1: No.

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0: Melendi esta semana bajando del octavo al décimo lugar aquí en el Hit Parade de América. Su amigo Javier Romero saludándoles. Hago una pequeña pausa. Ya viene la canción número 9 de la semana y también el flashback recordando la número 1 hace exactamente 24 años. Usted no le cambie, ¿eh? Siga la sintonía. El Hit Parade de América.
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0: Saludos, saludos, como siempre, saludándole y enviándoles, bueno, la buena vibra siempre en su dirección y la buena música. Vamos a retomar, ya hemos contado de la 15 a la 10, así llegamos a la posición número 9 aquí en el Hit Parade de América. Llega el cantante Luis Figueroa con estos 5

Los cinco minutos de Luis Figueroa. No creo que la canción dure tanto, pero el título sí lo es. Cinco minutos. Esta semana saltando de la posición 11 a la 9. Ganó terreno Luis Figueroa con cinco minutos. Y así llegamos a esta sección. Flashback. En el flashback musical de hoy, nos vamos atrás 24 años. Nos vamos al 2002. Ese año en el abierto de tenis femenino de Estados Unidos, Serena Williams gana el segundo título en el país, vence a su hermana mayor Venus Williams 6-4, 6-3. También ese año Kelly Clarkson es coronada como la ganadora de la primera serie de la competencia de canto televisivo American Idol. Y ese año, ¿cómo sonaba? Fin de semana similar a este de agosto, este tema de Enrique Iglesias era la número uno, Mentiroso.

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1: 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Mentirosos, la canción número uno en un fin de semana similar a este de agosto, culminando el mes de agosto del 2002. ¿Usted se acuerda dónde estaba ese año? ¿Verdad? ¿Qué estaba haciendo? ¿Con quién estaba? A lo mejor era mucho, bueno, obviamente mucho más joven, ¿verdad? Y quizás esta canción le trajo gratos recuerdos. Vamos a retomar el conteo, seguimos avanzando, seguimos adelante. En un ratito llega Elvis Crespo, pero ahora en la octava posición encontramos a Carlos Vives featuring Juan Luis Guerra. Esta canción llegó hasta la cima de la lista también, Buscando el Mar.

0: Buscando el Mar, la canción número 8 este fin de semana ya casi culminando el octavo mes del año. Ya estamos, como aquel que dice, al doblar de la esquina. Llega septiembre, el mes donde iniciaremos, bueno, culminaremos el verano e iniciaremos el otoño 2026, pero todavía faltan algunas semanas para eso. Vamos a hacer una pequeña pausa, es el Hit Parade de América, siempre saludándole a usted en la comodidad de su hogar, su auto, su centro laboral, a lo mejor al aire libre, de paseo, o quizás unos días de vacaciones, ¿por qué no? O ahí en sus oídos, siempre agradecido por su sintonía. Ya viene la canción número 7 de la semana, en breve también la visita de Elvis Crespo aquí en su Hit Parade de América. Es el Hit Parade de América, es su amigo Javier Romero saludándoles, espero le esté pasando fenomenal.
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0: El Hit Parade de América, como siempre, enviándoles el cálido saludo. Estamos de costa a costa en Estados Unidos, brindando las canciones más calientes, las más sobresalientes de la semana. Ya hemos recorrido un buen tramo, de la número 15 a la número 8, este fin de semana, donde casi ya culminamos el mes de agosto. En solamente minutos, la visita de Elvis Crespo, y también iniciaremos la segunda hora del programa, pero ahora nos vamos al séptimo lugar. Esta canción saltó esta semana de la posición 10 a la 7. Es Karol G, que está de gira actualmente, su gira tropicoqueta, viajando por el mundo. Aquí llega junto a Greg González, y esto es Después de Ti.

0: Tema suavecito, cadencioso, con Karol G, featuring Greg González, Después de Ti, la canción número 7 este fin de semana. Así vamos culminando la primera hora del programa. Ya viene llegando nuestro super invitado, Elvis Crespo, aquí al Hit Parade de América. Siga la sintonía, ya llega la segunda hora de su programa. Es Javier Romero saludándoles y es su programa, su conteo regresivo oficial de costa a costa en Estados Unidos, el Hit Parade de América.
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0: ¿Qué tal, amigo, amiga? Saludos, qué bueno que nos acompaña. Estamos iniciando la segunda hora del Hit Parade de América. Les saluda Javier Romero. Quedan por presentar los 6 temas más importantes de la semana. También el segmento de curiosidades, donde cada fin de semana destacamos la carrera de un gran intérprete, una gran agrupación, ¿verdad?, que ha dejado quizás huella fuerte en nuestra música, que ha formado parte de la banda sonora de nuestras vidas. Eso llega en breve, también más adelante, la ventana musical de hoy con la joven cantante colombiana Ella Taubert, el tema La Gente Cambia, los euroéxitos en camino, la carta en petición y dedicación, y llegaremos hasta el primer lugar, hasta la número uno de la semana. Pero ahora, ¿qué tal si le damos la bienvenida a este intérprete que, bueno, fue parte hace muchos años del grupo Manía, luego se independizó, ¿verdad? Y realmente ha tenido una carrera muy exitosa desde aquel Suavemente, a través de muchos otros temas que han dejado huella fuerte. Aquí está en el programa Elvis Crespo, presentándonos este poeta herido, bueno, del cual ya se ha desprendido el tema El Cora Roto, que ha estado por aquí por el Hit Parade paseándose, ¿verdad?, entre las favoritas de la semana. Elvis, bienvenido y felicidades, porque ya son como 30 años prácticamente como solista.
3: Gracias, Javier. Oye, tener 28 años y tener 30 años de carrera, eso es algo que nunca se había visto antes.
0: En tu opinión, oye, ¿cuál ha sido para ti el secreto de esta permanencia a través de todos estos años?
3: De disciplina, consistencia, mantenerse optimista ante las, ¿verdad? Porque la vida,
0: hay
3: alta y baja, es cuestión de las bajas, entender el proceso, crecer, continuar, aprender y vamos para el próximo con mucho entusiasmo. Y la fórmula es levantarse temprano todos los días y meterle pasión a lo que uno hace.
0: Oye, poeta herido, ¿para ti sería qué número de producción ya, si es que mantienes la cuenta?
3: Sí, yo creo que es como la número 20 por ahí.
0: Número 20, o sea que podríamos decir fácilmente que has grabado más de 200 canciones.
3: Sí, no, claro, sí.
0: Ya.
3: No, y en las canciones que se han lanzado como sencillo, que no están en ningún álbum.
0: Claro.
3: Tengo un gran catálogo, tengo experiencia grabando y tengo, gracias a Dios, el don de grabar rápido. O sea, tengo, desde que grabé la primera vez en mi vida, yo grabé en 15 minutos.
0: O sea, tú no eres de hacer 10 tomas de una canción ni nada de eso.
3: No, yo soy bien orgánico, no sacrifico swing por afinación, y el equipo de trabajo que nos juntamos para crear, nos ponemos en una misma filosofía, hacer las cosas bien, claro está, pero que tenga alma.
0: ¿Estás usando productores más jóvenes en esta producción?
3: Sí, estoy utilizando productores actuales que me permiten escuchar mi voz en sonidos nuevos. Entonces, por ejemplo, la canción del Blachi la produjo el Blachi con su equipo de trabajo. Tengo también a Joel, que es un productor puertorriqueño radicado en la República Dominicana, también joven. Pues, si busco siempre la forma de cómo reinventarme, el día que yo me crea que me la sé toda, pues,
0: ¿Y te dejas llevar bien? por estos productores.
3: Sí, la siento. No sí, tampoco nada forzado.
0: Ya.
3: Me mueve.
0: Sí, fluye la cosa.
3: Si me toca el alma, no sé, si hay algo como que no la siento, no encuentro cómo meterle mano, mira, no la siento, esto no es para mí, buscan otra persona.
0: Ah, ya. Está bien eso. Oye, ¿y Poeta Herido por qué, Elvis? O sea, tú estabas en, así, te sentías así herido en el momento que nació esta producción.
3: Yo tuve 10 días fuera de mi casa, con una relación de 18 años, me separé y a los 10 días, en medio del dolor, comienzo a escribir letras. Ahí nació Qué Fuerte, Sé Feliz, Poeterío. Y cuando nace Poeterío, me gustó cómo sonó. Originalmente nació Poeta Herido. Pero después como que estaba muy...
0: Muy fino.
3: Hitchcock decía que la lógica es aburrida. Y dije, no, Poeta Herido, como el corazón partido de Alejandro Sanz, algo así. ¿Me entiendes? Me fui por ahí, por esa influencia. Y el título lo compartí con el equipo, encantó, es un concepto, las canciones describen el título. Y muy contento, muy feliz con el recibimiento que han dado este nuevo
0: material. Dicen que cuando las canciones son así, de corte, digamos, de cortavena o triste, pues los sentimientos están mucho más a flor de piel cuando uno está triste. ¿Tú estás de acuerdo con eso? Porque estabas en quizás un periodo bajo emocionalmente.
3: Yo soy un compositor sastre. También yo puedo escribir algo que no tiene que ver nada con mis emociones, pero definitivamente en un momento como el que viví,
0: las emociones ayudan.
3: Claro, y las bonanzas creativas llegan y rodearse de gente creativa también, eso influye. Uno puede con 2,000, dos con 10,000. O sea, creo mucho en el trabajo en equipo y de las personas correctas que se adapten al concepto, y tuve la bendición de contar con un gran equipo de productores nuevos que han hecho una gran contribución en este álbum, y los colegas también que me aceptaron mi propuesta, Arcángel, Jerry Rivera, Víctor Manuel, Lucra, Ivy Queen.
0: Son todos colaboradores en esta producción.
3: Claro, y sí, hicieron un gran trabajo, de verdad que estoy contento con este nuevo material discográfico.
0: Cuando entras al estudio con un disco nuevo, ¿piensas en los éxitos que has tenido en el pasado para tratar de sobrepasarlo o borras esa imagen completamente?
3: Esa etapa la pasé, gracias a Dios.
0: Ya la pasaste.
3: Sí, en un momento dado sí, claro, al principio, sí. La juventud,
0: claro.
3: Las comparaciones, suavemente, el estándar suavemente fue muy fuerte, pero ya lo sacudí. Yo soy... Suavemente la amo y le agradezco a Dios que me haya permitido escribir una canción tan especial como Suavemente, pero yo soy más que Suavemente o artísticamente, ya soy
0: lo
3: reconozco. Y ya pasé la página y le agradezco y me meto al estudio con la misma pasión que me metí para grabar Suavemente, buscando algo diferente, un sonido que me saque de mi zona cómoda, que el oído y el cerebro de la audiencia que me escuchen algo refrescante en mi voz para darle algo nuevo.
0: Ahora, cuando vas a hacer una de estas presentaciones, y yo te sigo en las redes y he visto que te has presentado en muchos lugares y empiezas o has estado empezando los shows con tu sonrisa, ¿verdad? De alguna manera, ¿te cuesta mucho armar el repertorio para cada uno de estos conciertos o ya está bastante señalado el repertorio o fluctúa mucho de ciudad en ciudad?
3: Nosotros hacemos un estudio en el streaming de las canciones que más están por territorio, que más están funcionando en cada territorio, y nos vamos adaptando al territorio, pero con una fórmula. Se abre con un clásico. Yo siempre hablo hay que abrir siempre ganador.
0: Sí, arriba.
3: Cautivar a la audiencia, porque no hay una segunda oportunidad por una buena primera impresión. Y el público es así. Entonces, vamos montando un clásico y una canción. Si la canción tiene pocos acordes, pero en la próxima canción metemos una canción con más acordes, en tonos a mayores, todo eso se considera. Tengo un gran director musical con una maestría en el conservatorio.
0: O sea, que cada una de estas presentaciones lleva tremendo estudio, o sea, para hacer el llamado, entre comillas, playlist.
3: Eso es así. Y muchas veces, no muchas veces, porque gracias a Dios he tenido la bendición de que mi repertorio es muy consistente. Pero puede ocurrir que una canción que puse en el rundown y yo veo que la audiencia como que no está funcionando, chequeo la que viene después. Si la que viene después es una canción que
0: no me voy a debilucha.
3: No me voy a. No, tú sabes que no debilucho, porque mis canciones son todas buenas. Pero si es una canción que no va con la audiencia que estoy, ¿verdad? Que estoy
0: claro,
3: cautivando.
0: Claro. Tú los percibes.
3: Me muevo para atrás y cambio. Le digo al director musical, no, le digo la señal, tócame Linda Eo.
0: Claro.
3: Pues, tú sabes, pinta, vamos a Juan Píntame, que píntame, píntame también una canción. Y voy ahí estudiando la audiencia. Poco a poco, pero ya básicamente vamos con un plan. No,
0: claro.
3: no me gusta improvisar en cuanto a rondar.
0: Y tu director ya por las señales ya sabe exactamente.
3: Sí, no, yo tengo un animal como director musical, un muchacho muy inteligente, un genio.
0: Qué bueno,
3: y
0: qué
3: ya
0: bueno.
3: De mirarnos nada más, nos miramos, llevamos ya como casi 8 años, 10 años trabajando.
0: Oye, el Cora Roto pegó muchísimo.
3: Sí.
0: Y ahora pues estás promoviendo un nuevo tema de esta producción. ¿Cuál es la canción?
3: Me mataron con el Blachi, una composición del bogotano Rob Suárez, que me trae este concepto, y yo dije, este es poeterío, una canción fuerte. Yo no morí de amor, a mí me mataron.
0: Me mataron.
3: Me sepultaron las ganas de amar.
0: Y has encontrado que hay muchos por allá afuera que se identifican con ellos,
3: claro,
0: ¿no?
3: Claro, si hay rompimiento todos los
0: claro,
3: días.
0: Claro, claro, claro.
3: Esta es parte de la naturaleza, esta es parte de nuestra naturaleza. Es un tema poeterío, es un tema universal que todos los días hay poetas heridos y poetas heridas por ahí.
0: Oye, vamos a dejar a todo el mundo aquí en el Hit Parade con Me Mataron.
3: Arrancamos una gira europea muy ambiciosa que me tiene muy entusiasmado, porque voy a visitar lugares que yo nunca pensé que iba a visitar, como
0: wow.
3: Zurich.
0: Poner a los suizos a gozar.
3: A los suizos. Tú sabes que yo estuve en estos días en Marruecos.
0: ¿En Marruecos?
3: El 85% eran árabes y cantando mis canciones. Es una experiencia que tú dices, wow, la saboreo y la agradezco. Mis canciones son universales.
0: Y llegaron con turbantes y toda la cuestión.
3: Con todo. Oye, musulmanes y bailando y
0: qué
3: cantando
0: maravilla.
3: Mis canciones.
0: Esa
3: increíble.
0: Es la maravilla de la música, ¿verdad? La música, pues ya no es música latina, ya es música global, ¿verdad?
3: Universal.
0: Como tal, universal.
3: Claro.
0: Así que, oye, te felicito, qué éxito, qué maravilla, que el poeta herido siga sonando mucho, está disponible en todas las plataformas.
3: Todas las plataformas, ya tenemos disponible también el disco en vinilo, tú le dices en pasta, ¿verdad?
0: Sí, en pasta, en vinilo, está bien.
3: Ya tenemos CD también, para que guarden este álbum con mucho cariño, un álbum hecho, ¿verdad? Un álbum real, esto no es un invento, esto es del alma, del corazón, y quise que la gente tuviera la oportunidad de tener este álbum físico para que lo guarden. De aquí a 50 años va a tener un valor impresionante. Es un activo, es una inversión.
0: Seguro que sí, Elvis. Gracias por estar en el programa.
3: Dale,
0: éxitos.
3: Gracias por recibirme, Javier, aquí en el Hit Parade. Qué lindo.

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1: Bueno, gracias a Elvis Crespo por acompañarnos un ratito aquí en el Hit Parade de América. Como siempre, deseándole continuo éxito. Nos agrada mucho compartir un rato con él y conversar acerca de todo lo que está pasando alrededor de su carrera. Vamos a retomar el conteo. Nos vamos al sexto lugar de la semana. Llega el cantautor malagueño Pablo Alborán. Él llega con esto que dice: algo, algo de mí.

Algo de mí, Pablo Alborán, la canción número 6 de la semana, sexto lugar aquí en el Hit Parade de América. Ya hemos contado de la 15 a la número 6 y así llegamos a este segmento de curiosidades. Y saben que como en cada ocasión en este espacio es para destacar a los grandes exponentes de la música. Y hoy me toca hablar un poquito acerca de Franco De Vita, gran cantante y compositor ítalo-venezolano, reconocido por su habilidad para combinar el pop, la balada y la música latina en sus canciones. Le cuento que nació el 23 de enero de 1954 en Caracas y a lo largo de su carrera ha lanzado múltiples álbumes, muchos de los cuales han sido éxitos en América Latina y España. De hecho, hace muchos años radica en la madre patria. Es conocido por su estilo romántico, su potente voz, así como canciones icónicas como Te Amo, Solo Importas Tú y Si La Ves, entre otras, ¿verdad? Tiene un chorro de éxitos. Vamos a recordar uno de sus grandes éxitos. Aquí está Franco De Vita y esto es Un Buen Perdón.

0: un buen perdedor, ¿verdad? En el segmento de curiosidades, recordando un poquito de la carrera musical de Franco De Vita, aquí en el Hit Parade América, siempre me gusta decirle Franco De Vita, de vitamina musical, que eso es lo que nos ha dado a través del tiempo. Vamos a hacer una pequeña pausa, nos separamos brevemente, es su amigo Javier Romero, es el Hit Parade de América, ya continuamos con la canción número 5 de la semana. Siga la sintonía, ¿eh? Siempre, siempre agradecido por su compañía, su fidelidad de cada semana.
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0: el Hit Parade de América. Es el Hit Parade de América, como siempre, desde la ciudad de Miami, la capital del sol, pues enviándoles el cálido saludo. El verano 2026, nos queda poco menos de un mes de verano oficialmente, aunque en muchos lugares como en Miami continúa el calor y en algunos lugares del sur, ¿verdad? Pero sé que en otros lugares ya, pues el próximo mes comienza a cambiar un poquito la temperatura. Pero la temperatura musical aquí en el programa sigue muy alta, porque ahora llega Shakira en el quinto lugar con el tema del mundial. Aquí está Shakira con su Die Die.

0: El Dai Dai, Shakira, el tema del Mundial 2026, que ya quedó en el recuerdo, pero estoy seguro que a muchos, pues, les quedaron buenos recuerdos, buenos momentos futboleros. Vamos a la ventana musical de hoy.
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0: En este segmento siempre destacamos de enero a enero la música nueva primero, y hoy le toca pues a Ella Tauber, la cantante joven colombiana, llega con este tema titulado La Gente.

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1: La gente cambia, Ella Taubert, la ventana musical de hoy, destacando pues este tema de Ella Taubert. Si le gustó y su emisora favorita o no le está sonando, oiga, pídala. Es Ella Taubert y es La Gente Cambia. Nuestro segmento de la ventana musical aquí en el Hit Parade de América. Y ahora retomamos el conteo. Ya hemos contado de la 15 a la número 5. Quedan por presentar los cuatro temas más calientes de la semana. Nos vamos al cuarto lugar y esta canción tiene el nombre de una marca de maletas, ¿verdad? De maletas de viaje. Alejandro Sanz y Elena Rose cantan Rimowa.
0: Número

0: Rimoa, la canción número 4, esta semana bajando del segundo al cuarto lugar, Alejandro Sanz con la cantante venezolana Elena Rose. Número 4 en la lista. Vamos a revisar los euroéxitos.
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0: Sí, aquí damos vistazo a las primeras 3 canciones en la madre patria. En la número 3 encontramos a Aitana. Aitana llega con su superestrella.

Bastardos, la canción número 2 de la semana, Romeo Santos y Prince Royce, como aquel que dice el rey y el príncipe de la bachata juntos, con esta canción que ha estado sonando prácticamente todo el verano. Y encabezando la lista se encuentra Quevedo y alguien con quien hablamos hace un rato, Elvis Crespo y La Graciosa.

0: La Graciosa, la número uno en España, la número uno en los Euro Éxitos. Es el Hit Parade América. Nos separamos brevemente. Es su amigo Javier Romero saludándoles. Espero se encuentre a gusto, se encuentre bien. A lo mejor compartiendo con familiares, amigos, o si está solo o sola, ¿sabe qué? Yo le acompaño. Es el Hit Parade América y es su amigo Javier Romero. Ya vuelvo con más.
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0: ¿Qué tal, amigo, amiga? Saludos. Estamos en la recta final. Quedan por presentar los tres temas más importantes de la semana, las tres más calientes, las que están dejando la huella más fuerte a medida que vamos culminando el mes de agosto. Esta canción saltó del sexto al tercer lugar. Es el cantante colombiano Maluma. Maluma llega con Tu

recuerdo, la canción de Maluma, esta semana figurando en el tercer lugar aquí en el Hit Parade de América. Y ahora sí vamos a esta sección, siempre digo que es una de mis favoritas, petición y dedicación. Aquí tengo la oportunidad de darle lectura, pues alguna carta o correo electrónico que ustedes amablemente nos envían cada semana. Y la de hoy dice: hola, saludos Javier, espero se encuentre bien y con mucha, mucha energía. Me llamo Juan Ignacio, soy de Honduras, tengo unos cuantos años viviendo aquí en Nashville, en Tennessee. Espero le llegue mi mensaje porque me encantaría si pudiera colocar una canción de Cristian Castro titulada Azul. De antemano le agradezco, mi querido amigo allá en Nashville, en Tennessee, Juan Ignacio. Aquí va su canción, la que me solicita. Aquí llega Cristian Castro con su éxito Azul en el segmento de petición y dedicación.

Ahí escuchamos a Cristian con Azul. El saludo para Juan Ignacio, ¿verdad? Hondureño allá en Nashville, Tennessee. Agradecido, ¿verdad? Por su correo electrónico y porque nos sintoniza cada semana don Juan Ignacio. Espero haberlo complacido. Recuerden que al igual que Juan Ignacio, usted nos puede escribir. Puede escribir a través de Facebook Hit Parade América o en X arroba el Hit Parade, y cada fin de semana damos lectura a un correo electrónico o alguna carta que uno de ustedes amablemente nos envía. Vamos a retomar el conteo, nos vamos ahora al segundo lugar. Segundo lugar este fin de semana, Ricardo Montaner llega con su canción Para que seas feliz.

0: Ricardo Montaner, que este fin de semana está presentando su gira, su concierto en la ciudad de Miami, su tour, el último regreso tour, y esta canción estoy seguro pues no falta o no faltó, ¿verdad? Para que seas feliz. Esta semana bajó del primero al segundo lugar aquí en el Hit Parade de América. Nos vamos a separar brevemente. ¿Cuál será la número uno? ¿Saben qué? Lo vamos a descubrir en breve, a la vuelta de los mensajes. Es el Hit Parade de América y es su amigo Javier Romero saludándoles.
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0: ¿Qué tal? ¿Qué tal? Es Javier Romero saludándoles. Es el Hit Parade de América. Ya hemos contado de la 15 a la número 2. Hemos llegado a la cima de la lista, pero antes de conocer la número 1, le cuento un poquito de lo que ha pasado en el programa de hoy. Como les decía, contamos de la 15 a la 2. Recorrimos el top regional mexicano, donde la canción líder le pertenece a los muchachos del grupo Duelo, para que ya no duela. Pasamos también por la lista tropical urbana, donde la número 1 le pertenece a Maluma con Tu Recuerdo. Por supuesto, nunca falta el flashback en nuestro programa y hoy recordamos la número 1 hace exactamente 24 años con Enrique Iglesias, el tema éxito del 2002, fin de semana similar a este, Mentiroso con Enrique Iglesias. A mitad del programa siempre conversamos con algún invitado muy especial. En esta ocasión fue Elvis Crespo. Fue muy agradable conversar algunos minutos con él. También en el segmento de curiosidades, donde destacamos la carrera de algún intérprete o agrupación, hablamos un poco de la carrera musical de Franco De Vita. Por supuesto, la ventana musical, donde siempre destacamos música nueva, hablamos y presentamos de el tema de Ella Taubert, la canción La Gente Cambia. En los Euroéxitos, figurando número uno en España, casualmente Elvis Crespo con Quevedo y La Graciosa. Y en la carta de esta semana, en petición y dedicación, nos escribió don Juan Ignacio, que es hondureño, radicado en Nashville, Tennessee, y nos pidió el tema de Cristian Castro, Azul. Y así, amigos, llegamos a la canción número uno. Es una canción que tiene un título muy simpático, el título de un juego infantil, ¿verdad? Esta canción se titula Veo Veo y la canta Lena Burke. Número uno, primer lugar, este fin de semana, casi ya culminando el mes de agosto.

La número uno, felicidades a Lena, que se anota otra número uno después del tema dedicado a Celia Cruz con sus amigos. Ahora pues lanzó Veo Veo y llegó al primer lugar. Lena Burke esta semana saltando del tercero al primer lugar aquí en el Hit Parade de América. Felicidades a Lena. Y con Lena Burke y su Veo Veo nos despedimos. Yo ojalá pues no los puedo ver, pero sí puedo sentir que están ahí acompañándome cada fin de semana. Ojalá los pueda sentir en 7 días más cuando nos reencontremos con otra edición del Hit Parade América. A nombre del equipo, nuestro productor David Checho Jiménez, nuestro productor técnico Alex López, su amigo de siempre Javier Romero, deseándoles que culminen bien agosto, que septiembre venga con todas las de la ley, que sea un mes lleno de bendiciones. A nombre del equipo y como siempre, pues les recuerdo alcanzar a las estrellas, pero con los pies bien puestos sobre la tierra. Que Dios me los bendiga. Chao. Bye bye.

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